0: helicópteros en dirección hacia la Sierra Nevada. La presencia militar coincidió con reportes de enfrentamientos en la zona montañosa y con una interrupción temporal de la movilidad en la troncal del Caribe en sectores donde habría aparecido personas presuntamente relacionadas con las autodefensas conquistadoras de la sierra y quienes también prendieron fuego a dos buses de servicio de transporte de esta zona del país. Hasta el momento no han entregado detalles las autoridades si hay más víctimas mortales, pero lo cierto es que desde el puesto de mando unificado se evalúan algunos daños que se han ocasionado sobre todo a la carretera troncal del Caribe, y también se espera que en las próximas horas se convoque un consejo de seguridad en donde se entregarán mayores detalles de este importante operativo.
1: Pendientes, Genier, de lo que pase finalmente. Las personas han reportado a través de redes sociales la quema de estos dos buses de los que hablaba finalmente Genier, y también cómo en la zona de Huachaca se encuentra totalmente bloqueada la troncal del Caribe. 7:13 p.m, cambiamos de tema, hablamos del incendio que se está presentando en el municipio de Villa de Leyva, en el departamento de Boyacá. Ya son 300 hectáreas afectadas. Corre riesgo en estos momentos el santuario de fauna y flora de Iguaque. Las imágenes son impresionantes. Lina Gallón.
2: Efectivamente, el incendio forestal en Villa de Leyva ya ha consumido más de 300 hectáreas y mantiene en alerta a las autoridades de Boyacá. Afecta de manera significativa áreas del Santuario de Fauna y Flora de Iguaque, uno de los ecosistemas de mayor importancia ambiental del departamento. Hemos hablado con el gobernador Carlos Amaya y él ha informado que las labores para controlar la emergencia se adelantan con el apoyo de helicópteros, cuerpos de bomberos, organismos de socorro y voluntarios.
3: La situación está controlada en lo que tiene que ver con el casco urbano de Villa de Leyva. Sin embargo, la zona alta del santuario de fauna y flora de Iguaque pues está teniendo una afectación terrible y lamentable, además porque este es un patrimonio natural de todos los colombianos. El cordón de fuego también está sobre la montaña hacia Sáchica. Tenemos que trabajar hoy todo el día. Las condiciones meteorológicas hoy amanecieron mejor y nos permitirán poder hacer un mejor trabajo desde el aire y tierra. Hoy tendremos 14 cuerpos de bomberos acá, 10 máquinas, 6 camionetas 4x4, hombres y mujeres de cuerpos de socorro de diferentes lugares, Cruz Roja, Defensa Civil, Ejército, Policía también, y bueno, y voluntarios, que hay que destacar lo que hemos tomado la decisión desde la Gobernación, es aportar una recompensa de 45 millones para que se puedan dar información a la autoridad, a las autoridades competentes de la Fiscalía, y esperamos la Fiscalía pueda investigar esto rápidamente y dar con los responsables. Quienes hayan provocado este incendio, este magnicidio contra la naturaleza, esta catástrofe contra la naturaleza y este zozobra en Villa de Leyva, turistas y a propios, pues deben pagar con todo el peso de la ley.
2: Las autoridades también investigan las causas del incendio y existe una hipótesis relacionada con una posible provocación intencional, para lo cual la Gobernación de Boyacá ya ha ofrecido una recompensa de hasta 45 millones de pesos para quienes suministren información que permita identificar a los responsables.
1: Fíjese, Lina, que el comandante del Comando Aéreo de Transporte Militar de CATAM, de la Fuerza Aérea Colombiana, entregó detalles a la FM de estas labores de las tropas para extinguir los incendios forestales en Villa de Leyva. Hay que pedir ayuda, obviamente, porque no son suficientes los helicópteros. Valesca Alvarado.
4: Compañeros, ¿qué tal? A esta hora los saludo desde el Comando Aéreo Transporte Militar CATAM, porque seguimos muy atentos a toda esta emergencia que se registra en algunas regiones del país producto de estos incendios forestales, por supuesto siendo Villa de Leyva el foco más importante. A esta hora nos acompaña el general John López, comandante de CATAM. General, bienvenido a la FM, muchísimas gracias, y hablemos un poco de esos trabajos que está haciendo la Fuerza Aérea para apoyar estas labores de todos los organismos de socorro y poder mitigar las llamas.
5: Claro, desde el primer momento en que recibimos nosotros esta alerta a través del Sistema Nacional de Emergencias, nuestro Centro Nacional de Recuperación coordina todas esas capacidades de la Fuerza Aérea para atender este tipo de desastres. Inmediatamente movilizamos nuestro equipo en tierra, que hace parte los carrotanques con combustible, con agua, nuestro equipo de piscina, de donde finalmente el helicóptero a través de su Juan Bibuque pues va a obtener eso y poder nosotros hacerle frente o combatir esos incendios como tal.
4: General, en este momento, ¿cuántas aeronaves están trabajando específicamente en este punto de Villa de Leyva para poder sofocar las llamas?
5: Bueno, de la Fuerza Aérea tenemos un equipo Black Hawk con su respectivo equipo de Bambi Bucket. Por parte de la Fuerza Pública tenemos también otro Black Hawk de Ejército y dos helicópteros contratados por la Gobernación de Boyacá para atender esta emergencia.
4: El último reporte hablaba, general, de que al menos el 50% de este incendio ya ha sido controlado. Sin embargo, entendemos que las condiciones son muy complejas. Hablemos de cuáles son esos puntos que dificultan estas labores.
5: Bueno, sobre todo lo que más nos dificulta es la topografía del terreno como tal y también las condiciones de viento que hacen que finalmente ese incendio se aviven y sea que esas labores que está haciendo nuestro equipo en tierra a través de las entidades de los bomberos como tal, pues sea mucho más riesgoso y mucho más impactante lo que están realizando ellos en este momento. Bueno, nosotros tenemos esas capacidades de la Fuerza Aérea desplegadas donde se necesitan. En este momento tenemos aeronaves que involucran los departamentos del Valle, departamentos de Boyacá, departamento de Nariño y obviamente el departamento de Tolima, que aún siguen presentándose focos de incendios en el departamento del Tolima.
4: Gracias, general. De momento, compañeros, más de 54 descargas ha hecho esta aeronave de la Fuerza Aérea Colombiana para apoyar estas labores y, por supuesto, estaremos atentos de cómo evoluciona esta emergencia, que en este momento está siendo también apoyada por diferentes organismos de socorro, no solamente en Villa de Leyva, sino que, como lo escuchábamos, en otras regiones del país.
1: Y fíjese, Valesca, muy importante el llamado de las fuerzas militares. Villa de Leyva está necesitando en estos momentos ayudas humanitarias. Hay desabastecimiento de algunos productos en el municipio y obviamente se necesitan herramientas también para ayudar a los voluntarios. Lina.
2: Así es, compañeros. Actualmente se necesitan herramientas de protección, maquinaria especializada, motobombas y tanques, elementos fundamentales para fortalecer las labores de control y facilitar el suministro de agua en los puntos críticos del incendio en Villa de Leyva. Y lo que han dicho las autoridades es que, aunque la comunidad ha respondido con solidaridad y ha entregado alimentos para los equipos que trabajan en la emergencia, las autoridades también indican que en este momento la principal necesidad es poder contar con personal profesional y capacitado, así también como con equipos adecuados para enfrentar el incendio. Al respecto, Laura Fulla, secretaria de Turismo Municipal.
6: Estamos recibiendo elementos de protección que no se encuentran en las ferreterías de Villa de Leyva, teniendo en cuenta que hay total desabastecimiento de elementos de protección como caretas, palas, picas, batefuegos que no se consiguen en Villa de Leyva y en algunos municipios de Boyacá. En este momento la gente y la comunidad se está uniendo, entregándonos elementos no perecederos para que en la casa del abuelo, lo que está también el PMU, están actuando y ahí están elaborando los insumos que se entregan en los diferentes puntos donde se está atendiendo la emergencia. En este momento la contingencia y el incendio ya ha cogido bastante, como está el fuego tan alto, la presión y también el viento, necesitamos ayuda profesional, por favor. En este momento requerimos que ustedes de su corazón, por favor, nos contribuyan.
2: Es de tener en cuenta que las ayudas en Villa de Leyva se están recibiendo en la Casa del Abuelo y en la Casa de Justicia. Además, otros municipios de Boyacá han abierto también puntos de recolección, por lo menos en Tunja, en el parqueadero del Coliseo, al lado del Estadio de la Independencia. También en el Centro Comercial Viva, en Sutamarchán, en la Estación de Policía, igualmente que en Sáchica y en Moniquirá, y en Chiquinquirá, en la Carrera Novena, con número 19-125. Las ayudas para animales se pueden contactar directamente al 310-696-1261.
1: Gracias, Lina. Y como lo ha advertido el gobierno, Boyacá no es el único departamento que está sufriendo la llegada del fenómeno del Niño. También hay algunos incendios activos en el Tolima. Y a la fecha, Neiva acumula más de 500 hectáreas afectadas por incendios este año. Paula García.
7: Hola, un saludo desde Neiva. Las altas temperaturas mantienen encendidas las alarmas en Neiva, donde los organismos de emergencia reportan un preocupante aumento de las afectaciones por fuego. Solo entre el viernes y el domingo fueron atendidos 17 incendios de basureros ubicados en diferentes sectores de la ciudad. Con estos casos y las conflagraciones registradas durante el año, el área afectada por incendios forestales y de cobertura vegetal llegó a 502 hectáreas en lo corrido del 2026. Así indicó el sargento William Bernard del Cuerpo Oficial de Bomberos de Neiva.
8: Como incendios forestales o afectación por hectáreas, en lo que va corrido el año, sumado al último grande que tuvimos, que fue cerca del basurero municipal, o en este caso estamos hablando del basurero, estamos hablando de que la cifra se incrementó a 502 hectáreas en lo que va corrido el 2026, en todo lo que es el territorio del municipio de Neiva. Aquí el llamado a atención es que recuerden invitarlo a no bajar la guardia. Las altas temperaturas siguen. De hecho, hoy está presentándose un sol bastante fuerte en nuestro municipio.
7: Las autoridades pidieron evitar cualquier tipo de quema y reportar rápidamente esos hechos, especialmente ante el pronóstico de altas temperaturas que podrían mantenerse durante los próximos meses.
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2: 7:13 p.m.
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2: 7:13 p.m. Hablamos a esta hora de los damnificados por cuenta del terremoto del pasado 10 de agosto. Están lanzando desde el municipio de Montenegro un SOS en el Quindío hacia el Ministerio de Educación. Hay 3.000 estudiantes que siguen sin clases presenciales luego del terremoto y se necesitan en estos momentos urgentemente 70 carpas para adecuar aulas provisionales. Ronald Aguirre.
5: No es fácil la situación para miles de estudiantes en el departamento del Quindío, puntualmente de 11 municipios que vivieron afectaciones en sus sedes educativas por cuenta del terremoto. En ese sentido, el alcalde de Montenegro, Gustavo Adolfo Pau Bush, manifestó que hay que hacer un llamado SOS al Ministerio de Educación para que ayude a la provisionalidad de unas 70 carpas, ya que unos 3.000 estudiantes siguen en la virtualidad y están pidiendo a gritos volver a las aulas de clase.
6: Bueno, esto es un llamado para la ministra de Educación, que hoy necesitamos su ayuda. Ya llevamos un mes y 6 días y estamos esperando las carpas para los estamentos públicos como los colegios para que nuestros niños vuelvan a clase. Ya los niños están cansados de las guías, de estudiar por internet o por el teléfono. Los profesores también lo piden a gritos y esta medida no la puedo tomar yo solo. Yo tengo que pedir acompañamiento al gobierno nacional, como se lo dije al presidente, como se lo he dicho a los ministros, como se lo he dicho al gobernador también.
5: Y es que el 70% de las instituciones educativas del departamento de Quindío sufrieron algún tipo de afectación en la estructura de los planteles y se necesitan 194 carpas para que los estudiantes vuelvan a la presencialidad.
2: 7:15 p.m. y un dato, Chaparral en el departamento del Tolima ha sentido 130 sismos en 2 días. Las autoridades obviamente están analizando finalmente este fenómeno, Manuel Brisneda.
7: A lo largo de este lunes se han registrado cerca de 10 movimientos telúricos con epicentro en el municipio de Chaparral, al sur del departamento del Tolima, con intensidades que han ido desde los 2.7 hasta los 4.1 en la escala de Richter, lo cual ha llevado a las autoridades locales a activar un monitoreo riguroso. Los entes de gestión del riesgo en la región han reconocido que si bien no se han reportado daños estructurales ni personas lesionadas en medio de estas circunstancias, esta se trata de una situación poco común y se ha solicitado un acompañamiento del Servicio Geológico Colombiano. Esto dijo Luis Cárdenas, director de gestión del riesgo del Tolima.
8: Estamos recibiendo información del municipio de Chaparral y de Roncesvalles de unos fenómenos atípicos que no son comunes y no son fáciles de analizar. Por eso estamos pidiendo ya a los observatorios del Servicio Geológico Colombiano que atiendan este llamado para que nos brinden esa información técnica clara y puntual.
7: Debido a la reciente actividad sísmica, algunas sedes educativas de Chaparral y el vecino municipio de Roncesvalles, al sur del departamento del Tolima, optaron por adelantar sus jornadas con trabajo en casa como medida preventiva.
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2: 7:17 p.m. Las noticias están aquí y ahora en la FM. Hablamos de información de Bogotá. Hoy se cumplen las exequias, recordemos, de Cristian Garzón, el guarda de Transmilenio que fue asesinado en la estación de Terreros en Soacha por no dejar de colar a una pareja. Los familiares y los amigos de Cristian acompañaron, obviamente, su cuerpo en el barrio El Carmen, en el sur de Bogotá. Jason Quimbar.
10: En el barrio El Carmen de la localidad de Tunjuelito se adelantaron las exequias de Cristian David Garzón, el guarda de Transmilenio asesinado en la estación de Terreros en Soacha por no dejar colar a una pareja. Familiares y amigos acompañaron su cuerpo en un velorio que estuvo marcado por decenas de corazas de flores blancas, llantos y tristezas por la pérdida de este joven, quien se convirtió en una víctima más de los actos de intolerancia dentro del sistema de transporte.
11: Él era muy tolerante y muy buena gente, ¿para qué? Solo queremos que eso no se quede impune y que se haga justicia. Queremos que se haga justicia por lo que pasó con el compañero.
10: Cristian hizo parte del grupo de los 2.500 guardas, de los cuales 1.700 están dedicados a evitar que personas ingresen sin pagar su pasaje. Según las autoridades, en lo corrido de este año, van más de 330 de ellos que han sido agredidos por evasores del pasaje. Un gremio que lucha día a día, pero sin armas, porque las armas son para la policía, solo llevan un casco y unas rodilleras.
2: 7:18 p.m. Las denuncias que han hecho obviamente todos estos guardas de seguridad, porque finalmente no reciben ayuda. 7:19 p.m. hablamos al inicio de esta emisión de noticias de los combates que se están presentando y los operativos en la Sierra Nevada. De hecho, lo que está pasando en estos momentos en la troncal del Caribe, en esa vía que va de Santa Marta, recordemos, a Riohacha. Pues finalmente el presidente Abelardo de la Espriella va a encabezar un consejo de seguridad por lo que está pasando finalmente en la zona. Aldair Rodríguez, muy buenas noches.
12: Kelly, la saluda desde la Casa de Nariño. En efecto, hay un mensaje muy contundente del presidente Abelardo de la Espriella en su cuenta de X. Inicialmente reitera esos resultados que ya le contábamos a los oyentes contra las autodefensas conquistadoras de la sierra. Dice el mandatario que en una operación la Policía Nacional y en coordinación con la Fiscalía General de la Nación y la Fuerza Aérea fue dado de baja el narcoterrorista alias Cholo, quien es el segundo cabecilla y financiero de esta estructura criminal que tiene, dice el presidente, más de 15 años de trayectoria delictiva y señalado de articular rutas del narcotráfico, especialmente hacia Centroamérica. Pero adicionalmente dice el jefe de Estado que esta operación deja otros 7 integrantes dados de baja, 3 capturados y la incautación preliminar de 10 fusiles, entre ellos un baret calibre 50, 2 lanzagranadas, 2 pistolas, 8 granadas de 40 milímetros y abundante material de guerra. Pero también hay noticias relacionadas con el mandatario, porque ahorita, luego de terminar un consejo de ministros que se adelanta a esta hora aquí en la Casa de Nariño, se va a trasladar específicamente hacia la ciudad de Santa Marta, la capital del departamento del Magdalena, para atender de manera personal la situación de seguridad en esa región del país. Recordemos que las autodefensas conquistadoras de la sierra, luego de la caída de estos dos cabecillas, anunciaron un paro armado precisamente en esta zona de la troncal del Caribe. Por eso dice el presidente, va a viajar para coordinar la evaluación o evaluar la situación más bien y coordinar las acciones de la fuerza pública luego de esta operación en la que fueron abatidos estos 7 integrantes de la estructura criminal, entre ellos, repetimos, alias Cholo, quien es el segundo al mando, y también el hijo de alias Pinocho, quien es el que lidera precisamente esta organización criminal.
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2: 7:21 p.m. en la FM.
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2: 7:22 p.m. y un operativo de espacio público terminó al ritmo de la salsa en la ciudad de Pereira. El protagonista fue un policía que en un acto de humildad se unió a cantar y a bailar con un artista callejero, Ramón Marín.
23: Hola compañeros en todo el país, quiero decirles que sigue generando muy buenas reacciones lo del subintendente de la policía Jefferson Montaño, quien en un procedimiento de control de espacio público en plena carrera séptima con calle 19 en Pereira, se le acercó a un artista callejero, el cual pensó que lo iba a retirar de ese lugar donde estaba. Pero vaya sorpresa, cuando pidió su micrófono, lo tomó para cantar Sin Sentimiento del grupo Niche. Un gesto espectacular que ha sido pues valorado incluso por el director nacional de la policía, y que dejó un mensaje también de que volveremos, el uniformado, de la reconstrucción y del apoyo entre todos, y que entre todos nos vamos a levantar, uniformados, la gente del espacio público y todos los ciudadanos. Queremos darle un pedacito.

0: espacio público y todos los ciudadanos. Queremos darle un pedacito de lo que dijo el uniformado frente a esta reacción que tuvo y que ha generado pues todos los comentarios en las redes sociales.
1: Es allí cuando nos bajamos de la motocicleta y empiezo yo a cantar con el joven. Realmente pues lo primero que él empieza a expresar o a ver es: me van a quitar de este sector. Pero empiezo yo a cantar y a mostrarle que nuestra Policía Nacional también tiene esos policías con vocación de servir a la comunidad, y empieza pues a pasar algo maravilloso, que es a unir la música con la comunidad.
0: Queremos contarles que el comandante de la Policía Metropolitana de Pereira, del Comando de la Policía del Departamento de Risaralda, de la Región 3, de la Policía en el Eje Cafetero, pues han felicitado la actitud y el proceder del uniformado, que ha expresado a este medio de comunicación que lo que más le gusta es cantar, que una de sus actividades principales en su vida es cantar, fuera de ser servidor público, como es ser miembro de la Policía Nacional. Una noticia agradable, curiosa, en medio de todo lo que viene ocurriendo en la ciudad de Pereira.
2: 7 de la noche, 24 minutos.

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1: 7:24 PM, suena Robbie Williams en la FM. Anoche dio un concierto aquí en la ciudad de Bogotá, en el Movistar Arena, la primera parada latinoamericana de su gira. El concierto de Robbie Williams en Bogotá, que fue finalmente un éxito.

0: Y ya viene Maritza Aristizábal aquí ahora con una entrevista muy interesante de lo que está pasando finalmente en ese debate de la JEP. Seguimos en la FM.
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1: 7:29 PM, aquí ahora, Maritza Aristizábal contando la historia de Daisy Guanaro, sobreviviente, recordemos, de las FARC, que tenía 10 años cuando fue reclutada. Maritza.
2: A Kelly Cabana y a todos nuestros compañeros de Noticias RCN y de RCN Radio, muchísimas gracias. Muy buenas noches, yo soy Maritza Aristizábal. Y como todos los lunes, nos vemos y nos acompañamos aquí y ahora con historias, con entrevistas, con análisis. Hoy vamos a hablar de toda la polémica que hay alrededor de la Justicia Especial para la Paz. Ese tribunal especial que se creó para hacer justicia en el caso de las desmovilizadas FARC. Y ustedes pueden pensar alrededor de la JEP lo que quieran, que ha sido ajustado, que ha tenido los recursos que necesitan para hacer justicia, que se trataba de cerrar un capítulo de décadas en nuestro país. Pero yo creo que con el testimonio y con la historia que vamos a escuchar hoy, en algo vamos a coincidir todos, y es en que la JEP le ha fallado especialmente a las víctimas. No estamos hablando de los victimarios, no estamos hablando de lo que se hizo o se ha hecho por ellos o en contra de ellos. Estamos hablando, en este caso, de lo que no se ha hecho por las víctimas, porque ni siquiera conciencia se les ha escuchado. Y así, con esta introducción, quiero darle la bienvenida a mi invitada de hoy. Es quizás uno de los testimonios más desgarradores que nos deja este conflicto, esta violencia en nuestro país. Daisy Guanaro. Daisy, muchísimas gracias por aceptar esta invitación de la FM, de aquí y ahora, y sobre todo en este momento tan importante, cuando la JEP está en medio de esta discusión, pero pues quién más que una verdadera víctima para hablar de eso, y además una víctima de Sandra Ramírez, que fue llamada a versión libre ya la semana pasada. Bienvenida.
3: Muchas gracias, Maritza, por invitarme, por abrirme siempre los micrófonos de RCN Radio y de RCN Televisión. Muchas gracias.
2: Daisy, arranquemos por el principio, porque aquí más que opiniones lo que queremos es escuchar tu vida, para que las opiniones se las formen las personas que nos están viendo y que nos están escuchando, para que sepan realmente lo cruel que fue esta guerra con las mujeres, pero sobre todo con los niños. Uh-huh. ¿A ti te reclutan? ¿De qué edad? ¿Tú qué estabas haciendo? ¿Qué se te pasó por tu cabeza? ¿Hace cuánto fue eso?
3: Eso hace mucho tiempo, ya hace 24 años. Pues bueno, yo soy del departamento del Casanare. Vivimos la tragedia del reclutamiento en mi casa, obviamente desde muy temprano. Mi mamá ya había sufrido ese dolor. Ya se habían secuestrado. Yo siempre digo secuestro porque yo me sentí secuestrada. Uh-huh. Se habían llevado a mis dos hermanos. Uno de ellos tenía 16 años, el otro tenía 14 años.
2: Pues mira, o sea, eran tus hermanos mayores.
3: Eran mis hermanos mayores. Yo los vi como los sacaron amarrados de la habitación de donde ellos estaban durmiendo en ropa interior. Los amarraron y los sacaron de arrastras, y me acuerdo tanto que mi mamá suplicaba por sus hijos, se le colgaba de los brazos de los guerrilleros, y aún así esta gente no hizo caso, ¿no? Los llevaron en medio de la noche, eran como las 8 de la noche.
2: ¿Y después de eso van por ti? ¿A los cuántos meses van por ti?
3: Más o menos al año, 2 meses, mi mamá sale al municipio, al pueblo, con la...
2: ¿Qué pueblo era?
3: Voy a omitir el municipio por seguridad, sí. Pero mi mami va al pueblo con la esperanza, que ella era muy creyente, que ir a la misa o pagarle una promesa a la Virgen, sus hijitos iban a regresar con ella. Y no, lo que pasó en esos días que fuimos a ese pueblo fue que efectivamente llegaron por mí y me secuestraron.
2: ¿Cómo fue ese momento?
3: Pues, Maritza, es un momento que a veces quisiera borrar de mi memoria, porque es un recuerdo muy horrible que tengo, porque eso también fue en medio de la noche. Yo no sé por qué esta gente me secuestraban los niños en medio de la noche, porque llegaron a las 9 de la noche a la casa donde estábamos durmiendo y le dicen a mi mamá que venían por la muchacha, y mi mamá les preguntó, ¿cuál muchacha?
2: O sea, tú tenías en ese entonces...
3: Iba a cumplir 11 años, me faltaba como un mes más o menos para cumplir los 11 años de edad. O sea que tenía prácticamente 10 años porque no había cumplido mis 11 años.
2: ¿Eras una niña?
3: Era una niña. Es que ni siquiera tenía idea. Y mi mamá, pues obviamente ella ya empieza a darse cuenta que lo que iban a hacer era llevarme. Y mi mamá empieza a llorar y a suplicar por mí. Se le colgaba de los brazos también a los guerrilleros. Y a mí, una de esas mujeres me empieza a llevar hacia la camioneta, porque tenían una camioneta. Y mi mamá era interponerse que no me echaran en la camioneta, no me subieran a la camioneta. Y no.
2: ¿Tú eras la única niña que le quedaba en ese momento a tu mamá?
3: Tenía otras dos niñas, pero muy, muy pequeñas, de 7 años y la otra de 4 añitos. Y efectivamente lo que hacen es pegarle a mi mamá con el fusil en la cara, le revientan la cara, y a mí me suben al platón de la camioneta, y mi mami queda llorando de rodillas en medio de la nada, en la carretera. Era como una destapada, no había luz, apenas había, era como la luna. Y ahí arranca la camioneta conmigo, yo empiezo a gritar, y la única imagen que me queda es que la veo a ella de rodillas pidiendo bendición al cielo y a los gritos que me regresaran. Y ahí es cuando ya es donde me arrancan para siempre de ella.
2: No, pues Daisy, qué escena tan dolorosa. No te imaginas lo que me duele como mamá escucharte decir eso, que a uno le arrebaten a sus hijos, que son lo más valioso, y tú que ahora que eres mamá y que sabes eso. Y de ahí en adelante, ¿qué sigue, Daisy? O sea, una niña de menos de 11 años, ¿a qué se enfrenta de ahí en adelante?
3: Pues Marixa, de ahí sigue el infierno para mí. Uh-huh. El horror que jamás en mi vida se me pasó por la mente, siendo una niña que iba a vivir. No, pues sigue mi secuestro. Me llevan a un campamento. Esa noche nos quedamos como a 2 horas de donde me habían sacado de la casa de donde estábamos. Al otro día aclara el día y es donde empieza mi tortura, porque guardaba la esperanza que me dejaran en libertad cuando vieran que era una niña, porque ni siquiera tenía senos. Yo era una niña de 10 años y esta gente lo que hace es cambiar mi nombre por un alias y me dicen que tengo que salir.
2: Alias
3: de
2: Gira.
3: Gira.
2: Alias Gira, un alias para una niña de menos de 11 años.
3: Y nunca me acostumbré a ese alias. Jamás entendía por ese alias. De hecho, me sancionaron muchas veces porque yo no hacía caso. Y de ahí empieza mi infierno, mi tortura. Es cuando me llevan al campamento general del Frente 28 de las FARC. Y cuando llego allí a ese campamento, pues es donde me someten a la primera tortura demencial y cruel que una persona puede someter a una niña de esa edad, ¿no? Porque
2: ¿Qué fue?
3: Pues ahí es donde me implantan ese dispositivo intrauterino, esa T de cobre. En ese entonces yo no sabía que era una T de cobre, pero nos reúnen a todos los niños. Pero es que en ese campamento no habíamos 2 ni 3 niños, habíamos como unos 80 niños. Y de hecho le decían el campamento de los reclutas. Y al otro, pues,
2: o sea, a una niña que no se había desarrollado le implantaron la T.
3: Sí, es cuando nos
2: la T de cobre.
3: Total, a mí me sacan, o sea, sacan, o sea, a los niños varones y las
2: ¿cómo
3: niñas.
2: ¿Cómo se siente eso para una niña que ni siquiera conocía el mundo? Para una niña que hasta hace unas horas estaba jugando quizás a las muñecas, Daisy, ¿cómo se siente eso?
3: Pues cuando a mí me llevan a hacerme en este procedimiento, yo no entendía. Ingenuamente pensé que era un examen médico. Y yo decía, ahorita me hacen el examen y me dejan ir a mi casa. Y no, yo sí veía a mis compañeritas que salían llorando, pero no podían hablar. Y cuando me tocó mi turno, y yo en el fondo estaba feliz porque yo decía, ahorita me van a hacer un examen, van a ver que estoy maltratada y me van a decir que me vaya para mi casa. Pero cuando entro a esa caleta, que le dicen allá es un cambuche con una carpa, lo primero que me dicen es quítese la ropa interior, los pantalones, y se va a acostar en esta cama. O sea, la cama era una caleta de palos, de una forma inhumana, ¿no? Un plástico negro. Y yo les digo que no, que yo no voy a hacer eso, que no me voy a quitar la ropa interior. Y entonces cuando les digo que no, me dicen es que usted no viene aquí a cumplir favores sino órdenes, y me quitan la ropa interior. Y ahí es donde entro en pánico. Entre todos estos guerrilleros me suben a la cama. y es cuando un guerrillero me coge los brazos hacia atrás.
2: Tú te opones, gritas.
3: Claro, yo empiezo a gritar, me dicen no grite porque le va a ir mal. O sea, me agarran los brazos, los otros me abren las piernas y me hacen como una forma de llave para que no grite. Y el otro es cuando ya me... Yo le suplicaba que no y que no me abrieran las piernas porque jamás en mi vida nadie me había tocado mis piernas. Nadie. Pero esta gente no le importó. Lo que hacen es, abrirme las piernas, me introducen un aparato. Dentro de mis partes íntimas y de ahí ya no... Yo perdí el conocimiento, ¿no? Lo único que sentí fue cuando me halaron un poco y de ahí ya, cuando vuelvo a tener como el sentido otra vez, es cuando ya siento un dolor impresionante en mis caderas y les digo qué me hicieron y me dicen no le colocamos algo dentro del útero. Y yo les dije sí, y yo sentía ese aparato, ¿no? Yo sentía como una aguja y yo les decía no, por favor quíteme eso, no me soporto. Y me dice la guerrillera muy descarada, ni porque usted se meta los dedos no lo va a poder sacar.
2: Daisy, digamos que los comparecientes ante la Justicia Especial para la Paz siempre han dicho que los abusos no han sido una política sistemática de ese grupo al margen de la ley, pero si cogían a las niñas y lo primero que hacían era ponerle una T, es porque eran conscientes de que lo que se venía para estas niñas eran unos abusos. Y de ahí en adelante lo que vienen para ti son eso, abusos sexuales.
3: Es que los descarados estos siempre han dicho eso, que ellos no tenían una política como no habían implementado esa política de abusos, ¿no? Pero eso es mentiras. Ellos lo primero que hacían era poner a planificar las niñas que llevaban y posteriormente a esto nos abusaban. Porque a mí, después que a mí me desgarran el útero, viene la hemorragia, viene esta infección en mi útero, porque tenía miedo a orinar, yo no podía orinar de la infección. Imagínese una niña de 10 años con una T de cobre en su útero, y el que le produce una hemorragia y una infección, y después de 8 días de haberme implementado este dispositivo, me abusa un pedófilo de 50 años, de la forma más horrorosa, dolorosa, asqueante, humillante, y... O sea,
2: no le importó.
3: ¿Quién fue ese primer abusador? Fue un guerrillero, era un comandante y se llamaba Homero.
2: Alias Homero.
3: Y me abusa de una forma asquerosa y humillante a una niña que estaba infectada a su útero. Y no le importó.
2: Daisy, y después de todos estos momentos tan dolorosos, de lo que significó que a una niña le pusieran una T, que es un dispositivo casi que una tortura para una menor de esa edad, de que fuera abusada, ¿qué pasaba por la cabeza de una niña de 11 años que a la fuerza le tocó empezar a entender que era una violación?
3: Pues mira,
2: ¿cómo fue ese dolor físico? ¿Cómo fue ese dolor mental, emocional?
3: Muchas veces le pedí a Dios que me quería morir. Muchas veces busqué la forma para que me asesinaran. Porque ya no aguantaba más tortura, ¿no? Porque no únicamente fueron los abusos sexuales, sino fue el trabajo físico tan impresionante. Fueron nuestros entrenamientos, cuando ni siquiera
2: era como una especie de tortura y de esclavitud.
3: Era una especie, era una esclavitud, era una tortura impresionante para estos niños de 10, 11 y de 12 años. Y que aparte del cansancio, Marixa, que sufríamos, yo sufría cansancio, mi cuerpo, yo jamás me pongo una falda, porque quedaron las cicatrices de lo que me hacían, de este entrenamiento. Era también de noche sufrir esa cantidad de abuso, maltrato físico, a mí me regaron los dientes, Marixa, porque me pegaba horrible, me quebró los dedos de mi mano, yo tengo esta mano chueca, como se dice, por eso, porque me castigó pegándome las manos con el fusil, porque no permitía, ya no quería que me abusaran más,
2: no.
3: O sea, fue una esclavitud.
2: Daisy,
3: horrible.
2: Todo esto es una historia de dolor. Hoy usted nos la está contando como una mujer que ya es madre, que ya es grande, que se está acordando de todo lo que pasó. Pero imaginémonos quienes tenemos hijos que esto le esté pasando a nuestros hijos. Daisy, ¿y en qué momento es que llega a esta historia de dolor otro personaje que es fundamental y que también ha sido titular en las últimas noticias, Griselda Lobo, Sandra Ramírez.
3: Pues mira, después de un año y medio que me tienen torturándome y abusándome, me trasladan a San Vicente del Caguán con la excusa de que iba a recibir un curso de enfermería y que allí iba a aprender a...
2: San Vicente del Caguán durante la zona de distensión.
3: En la zona de distensión. Ahí me trasladan allí, tenía 12 años. Y es cuando conozco la horrorosa de Sandra Ramírez. Un día nos dice una mujer que tenemos que irnos a bañar, a ducharnos, y que tenemos que echarnos una colonia que ella nos entregó y que teníamos que oler a rico, ¿no? Nos decía en las palabras de esta señora.
2: Y ¿esta señora Sandra Ramírez?
3: No, entonces, no, otra. Cuando nosotros hacemos eso, pues éramos como 20 niñas, de 11 y de 12 y de 13 años. No habían más mujeres de 14 ni 15 años. Cuando llega, como a las 5 o 6 de la tarde, esta mujer, obviamente nos entrenaban para hablarle y nos entrenaban para recibirla, ¿no? Casi que rindiéndole honores las niñas. Y nos dice esa mujer, vengo por ustedes. Y traía una bolsa negra. A mí jamás se me va a olvidar esa bolsa negra. Por eso cada vez que veo una bolsa negra no la quiero ver. Entonces nos empieza a tirar así ropa interior y nosotros teníamos que agarrarla. Y nos dice, se van a colocar esa ropa, pero es ya. En 5 minutos las espero en el aula. Y no era un favor.
2: Y tenían que salir en ropa interior.
3: En ropa interior. Y nosotros, obviamente, llena de miedo. Uno no es ingenuo, Marixa. Yo sabía lo que iba a pasar.
2: Claro, y además ya después de haber sido víctima de abuso, ya
3: yo sabía lo que iba a pasar. Solo me temblaban las piernas de miedo, ¿no? Porque yo decía, ¿qué clase de tortura nos van a someter? Y llegamos a esa aula donde ese señor estaba.
2: ¿Quién estaba ahí?
3: Sandra Ramírez estaba ahí. Obviamente era Sandra Ramírez. Es más, esta descarada no se cambió el alias, ¿no? Porque ella es Griselda Lobo, alias Sandra Ramírez. Uh-huh. Ahí estaban todos los comandantes del secretariado de las FARC de ese entonces y comandantes de bloque.
2: ¿Quiénes estaban ahí?
3: Me acuerdo que estaba Raúl Reyes, estaba Joaquín Moreno, estaba Pastor Alap, estaba Pablo Catatumbo y otros delincuentes de estos criminales estaban ahí, todos borrachos, tomando cerveza y fumando cigarrillo. Todos estos viejos. Y esta mujer nos dice, tienen que desfilar. Y yo no entendía la palabra desfilar. Y le pregunté qué significaba desfilar. Me dijo, no, pues es que tienen que caminar. Ella nos decía cómo. Por el frente de ellos. Y ahí sí, ya esa es la decisión de ellos. Ellos escogen y entonces ella llegó y dijo, ahí les traje el postre para ustedes. Y el postre damos nosotras, las fresas.
2: ¿Y a usted la usa?
3: En ese momento me escoge Pablo Catatumbo, me señala.
2: Hasta hace algunos meses congresista.
3: Hasta hace unos meses congresista. Y es cuando nos empiezan a manosear, es cuando yo denuncio que fue una violación colectiva, ¿no? Enfrente de todos nos empezaron a abusar y a tocarnos. A mí, Marixa, se me bajaban las lágrimas en silencio. Se me caían lágrimas en mi cara de ver la humillación a la cual me sometieron y ver a mis otras compañeritas sufrir lo mismo.
2: O sea, a usted la abusa en ese momento Pablo Catatumbo. Uh-huh. Y mientras tanto usted está viendo como otros comandantes
3: abusaban
2: a sus otras a mí.
3: Ajá. Jamás me habían sometido a eso, jamás. De ver como las otras niñas las abusaban, las tocaban, las manoseaban, y que este maldito cerdo, perdónenme que yo sea así.
2: No hay ninguna otra palabra para referirse a alguien que abusó de una y de muchas niñas,
3: de muchas
2: tan pequeñas.
3: Entonces,
2: y perdón también la vehemencia, porque es que aquí estamos haciendo un llamado a la justicia por las víctimas, por reparar realmente la historia de este país en donde los verdaderos protagonistas son ellos, son mujeres como Daisy.
3: Sí, eso fue una violación colectiva. Ya cuando se cansó de manosearme Pablo Catatumbo, de tocarme, o sea, ni siquiera esa ropa interior me quedaba bien, ni el brasier que me dieron, no me quedaba bien, ni siquiera tenía senos. Pues ya me accede carnalmente, me lleva a su cambuche y es donde sufro otra violación más. Yo creía que pasaba el tiempo y que me abusaban, no dolía, mentiras. Otra vez me dolía, otra vez me desgarraban, otra vez me hacían sentir humillada y dolor. Y bueno, ese señor ese día me abusó horrible. Toda la noche me abusó un borracho, drogado. Y, ¿no? Al otro día, pues, váyanse a bañar y esperen para el siguiente día. Otros guerrilleros diferentes. Y en esa ocasión fueron dos veces, tres veces, que Sandra Ramírez fue la que nos obligó a disfrazarnos, digo yo, y a desfilar, y después posteriormente que nos abusaran en ese abuso colectivo que pasó en San Vicente del Caguán.
2: Daisy, ¿y cómo se ha portado la historia con usted? Y aquí es donde quiero llegar, quizás al punto del debate hoy. Se suponía que la JEP iba a ser el punto final para ese conflicto, pero una cosa es el conflicto y otra cosa son las heridas de las víctimas. ¿Cómo ha sido, qué ha significado la JEP para usted como víctima de todas estas atrocidades que me ha narrado acá?
3: Yo respeto a todo el que piense diferente que la JEP, pero como víctima, como sobreviviente, la JEP nos debe mucho a las víctimas de Colombia.
2: ¿A usted la han escuchado?
3: Me han escuchado cuando fui a presentar la denuncia sobre Sandra Ramírez y todo lo que me pasó en este grupo criminal, y de ahí no me volvieron a escuchar, no me han convocado más. Y bueno, llevo 2 años solicitándole a la magistral Il Rueda, la que hizo la ponencia para llamar a versión libre a Sandra Ramírez, que Sandra Ramírez sea incluida al caso 07. Y es increíble, Marixa, que después de 10 años de funcionamiento de la JEP, ¿cómo es posible que esta mujer hasta ahora esté siendo convocada a una versión libre? No me han escuchado.
2: Voy a decir esto. Y usted tuvo... adelante.
3: Es momento que las víctimas y Colombia nos hagamos esta pregunta. ¿Para qué ha servido realmente la JEP para las víctimas en Colombia? Si usted me lo pregunta a mí, no ha servido para nada. Para nada me ha servido a mí. Lo único que he recibido es amenazas, persecuciones injustas y ahora una denuncia penal.
2: ¿Por qué una denuncia penal?
3: Porque yo denuncié los seguimientos ilegales que me estaba haciendo como el administrador, como el coordinador de los esquemas de seguridad de las víctimas, que tenemos un esquema de seguridad. Y denuncié que él había ordenado tomarme fotos y videos y no me quedé callada, y ni me voy a quedar callada. Y denuncié esta persecución injusta, no únicamente a mí, sino a 5 esquemas más de víctimas. Y entonces argumentó que eso era mentira y me denunció penalmente. Es mi primer denuncia que tengo en mi vida.
2: No puede ser.
3: Por contarle la verdad a Colombia.
2: Daisy, usted protagonizó un momento, y ya con esto cierro porque se nos acabó el tiempo, pero un momento que resume la gran paradoja de lo que fue este acuerdo de paz. Un momento en el Congreso en donde usted, como víctima, perseguida, con miedo, con las heridas abiertas, se enfrentó a Sandra Ramírez y a Pablo Catatumbo, uno de sus abusadores, en el Congreso de la República. Pero ellos, como congresistas, con esquemas de protección, con salarios de casi 50 millones de pesos... ¿Usted cree que esas sanciones o ese... porque hasta ahora hay una sanción en un caso en contra de algunos comandantes, uno de esos, Pablo Catatumbo. ¿Pero usted cree que esas sanciones son justas para esos victimarios?
3: No, totalmente no. La JEP es la gran estafa del siglo XXI. ¿Cómo es posible que yo, que sufrí tanto abuso, ver a mis abusadores, no de Daisy Guanaro, sino de miles de mujeres y hombres sobrevivientes de este país?
2: Y de niños.
3: Y de niños. Que fuimos niños reclutados, abusados y torturados. Y ver a los peores criminales de lesa humanidad en el Congreso de la República, gozando de sueldos millonarios, mientras las víctimas en abandono total, revictimizada, somos la burla en muchas ocasiones. Y sobre todo, vivimos amenazadas, Marixa, de muerte. Y que ver a estos criminales ahorita creo que se van a sembrar unas huertas comunitarias. Pues no, ellos están cagados de la risa. Sueldo millonario que ganaron durante 8 años. Me imagino que se van a sus penthouse y me imagino que en vez en cuando a sembrar huerticas comunitarias. Eso fue el premio por haber violado a miles de niños en este país.
2: Pues Daisy, muchísimas gracias. Daisy, una mujer que fue reclutada a los 10 años, que fue abusada, que fue secuestrada, que fue torturada, que fue esclavizada, que fue maltratada, que todavía carga las heridas de la guerra. Ella, esas heridas que todavía no han cerrado. Nos deja una pregunta para que la reflexionemos todos en medio de este debate, porque esas son las voces que realmente tenemos que escuchar hoy. Y es, ¿para qué ha servido la JEP? Para las víctimas. Esa es la gran pregunta que realmente nos tenemos que hacer después de 10 años de haberse firmado ese acuerdo. A todos ustedes también muchísimas gracias por escucharnos. Ya saben que todos los lunes nos vemos y nos escuchamos aquí y ahora. Una feliz noche.
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1: 8 de la noche en punto, bienvenidos a las noticias del deporte. Nuestros titulares para el día de hoy. Tatiana Calderón se convirtió en la primera mujer en ganar en su categoría en la NASCAR de Brasil. Primera derrota de James Rodríguez en la Liga Betplay. ¿Cómo ocurrió el resto de la jornada? Ya les vamos a contar. Santa Fe y Cali jugarán por la gran final de la Liga Femenina. Ya está la programación oficial para los partidos de la final. Comenzó en Estados Unidos la concentración de la Selección Colombia de Mayores para los amistosos ante México, Paraguay y Perú. La Selección Femenina Sub-20 está en semifinales del Mundial en Polonia. Se viene la carrera nacional del café. Un colombiano protagonista en una competencia de motociclismo en Antioquia y novedades del Mundial de Ciclismo que se cumple por estos días en Montreal. Esto y mucho más en la próxima hora de noticias. Bienvenidos.
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1: Y en la noticia del día comenzamos hablando, por supuesto, de la Selección Colombia de Mayores, porque ya comenzó la concentración de jugadores, esto en Estados Unidos. Varios de los deportistas citados por Néstor Lorenzo ya se están sumando a la concentración en Delaware, entre ellos jugadores como Kevin Castaño, Carlos Gómez, Álvaro Montero, Kevin Viveros, John Arias, quienes fueron los últimos en llegar, quienes se sumaron a esta concentración. Ya son más de 18 jugadores los que hacen parte de esta concentración que se prepara para lo que va a ser los duelos amistosos ante México, ante Paraguay y ante Perú. Ante México ya quedó oficializado el horario, 8 de la noche, hora de Colombia, este sábado 26 de septiembre, esto en Delaware. Allí se va a estar disputando este primer duelo y en esta nueva era de Néstor Lorenzo al frente de la Selección Colombia. Esta, una de las noticias importantes del día. Pero otra de las noticias importantes, sin lugar a duda, tiene como protagonismo el automovilismo. Para dar preámbulo a la grandiosa invitada que tenemos el día de hoy, vamos a escuchar a Germán Mejía Pinto con todo lo que pasó este fin de semana en automovilismo y, por supuesto, con nuestra invitada.
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2: FM, decir que Tatiana Calderón ganó en Brasil y que la primera mujer que logra ganar en la NASCAR Brasil es poco. Porque siempre he dicho que el automovilismo es primero eso, automovilismo, hay que tener el carro. Tatiana Calderón no había tenido esa posibilidad y en esta ocasión sí contó con él. De hecho, partir desde el puesto número 15 en la primera competencia y pasar la meta cuarta y siendo segunda en su categoría y en la segunda ganar en la general después de sortear dos situaciones en las que hubiese podido quedar allí enredada, porque es normal en esta categoría acumular 7 segundos de diferencia, colgado atrás en su alerón trasero, el segundo clasificado que venía presionando, pero que realmente Tatiana Calderón nunca le dio opción para que pudiese perder la competencia que la coloca ya con este protagonismo.
3: Un fin de semana increíble aquí en Curvelo, en el óvalo de 1.2 kilómetros, en el circuito Dos Cristales. En la primera carrera salí en el puesto 15 y llegué en la segunda posición en la categoría Challenge. Saliendo tercera en la segunda carrera, logré ganar por primera vez una mujer en la general en la NASCAR Brasil, así que muy contenta, agradecer a todo el equipo SG28 Racing, a toda la gente que se conectó a apoyarnos, a todos mis patrocinadores por el apoyo, sin ustedes no estaría acá. Todavía quedan 2 carreras para que estén muy pendientes, pero gracias por todo el apoyo.
2: Anotar también que el automovilismo brasileño es el más importante de Sudamérica, por encima de Argentina, por encima de México. Tiene un gran premio de Fórmula 1, el gran premio de Interlagos y 3 campeones del mundo de la máxima categoría. La NASCAR, en su versión original en los Estados Unidos, por eso puso los ojos en la versión brasileña, que es en la que ha ganado la piloto colombiana Tatiana Calderón. Por otro lado, hay que destacar el podio de David Alonso Gómez. Ha regresado al protagonismo y ha ascendido a la 4ª posición del campeonato cuando restan 6 grandes premios del Mundial de Motociclismo de la Moto2. Germán Mejía Pinto en Noticias del Deporte en la FM.
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1: 8:04. Ustedes no saben la emoción que a mí me da poder darle a esta hora la bienvenida a nuestra protagonista del fin de semana, Tatiana Calderón. Bienvenida a las noticias del deporte. Y espere que yo quiero comenzar preguntándole, ¿usted es consciente de lo que consiguió ya estando en Colombia este fin de semana en Brasil? Buenas noches.
3: Buenas noches, Carolina, mil gracias por este espacio, por estar tan pendientes, por narrar y dar la información más relevante del deporte de Colombia. La verdad, muy contenta de, primero, de estar en la casa. Llevo desde las 6:00 a.m. viajando, pero
1: sabemos.
3: Pero es como ese momento de reflexión en el avión de, ay, qué rico se siente ganar, pues representar a Colombia, a las mujeres. Ha sido un año muy difícil, la primera vez que estoy compitiendo en Brasil, y creo que por todo lo que me ha pasado, significa aún más. Entonces, gracias por este espacio y por reconocer ese esfuerzo.
1: Tatiana, porque además usted dice todo lo que pasó este año, pero, a ver, ¿usted es consciente que es la primera mujer en ganar en su categoría en la NASCAR? O sea, es que no estamos hablando de cualquier competencia, es la NASCAR de Brasil.
3: Oh, suena muy bien. No, la verdad sí. Es como esa prueba que hay veces. Somos un equipo femenino, corro al lado de otra mujer que se llama Bruna Tomaselli, de Brasil. Y pues en verdad es lo que contaba un poquito Germán, ¿no? El automovilismo brasilero, si miramos históricamente los campeones del mundo que han tenido, ahora entiendo por qué salen de ahí. Es una categoría muy competitiva, la NASCAR, y poder como ganar de la forma en la que lo hice, creo que estoy muy orgullosa de haber podido controlar esos nervios, esa presión. Creo que esos 20 años que llevo trabajándole, pues es como que cuando se pone todo junto es algo muy bonito. Entonces espero disfrutar lo que me queda de semana y media, porque vuelvo a competir el 4 de octubre en México, en otra categoría, en el GT Challenge, pero disfrutar de aquí a allá todo ese esfuerzo y esa buena recompensa.
1: Tatiana, para que la gente logre, digamos que de alguna u otra manera, dimensionar lo que pasó este fin de semana, ya lo contaba Germán Mejía, que usted sabe que es una voz autorizada, por eso queríamos el informe de él como preámbulo para poder hablar con usted, pero es la cantidad, cuántos pilotos están, cuántas mujeres hay en su categoría, cuántas realmente tienen la posibilidad de llegar a esta posición.
3: Son 24 carros, hay pilotos ex Fórmula 1, de hecho, compitiendo en esta categoría NASCAR. Como lo decía también Germán, es el nuevo semillero de NASCAR Estados Unidos. Hay muchos americanos mirando en esta categoría. Mi equipo somos dos mujeres, las únicas dos que estamos compitiendo contra todos los demás hombres del equipo SG28 Racing, Bruna Tomaselli, que es mi compañera, y pues en la historia no había habido otras mujeres compitiendo en esta categoría, y pues hacer como esa historia de poder demostrar que las mujeres podemos estar muy arriba en este deporte cuando hay un proyecto así que cree en dos mujeres, que quiere darle esas oportunidades. Creo que como latina y extranjera en Brasil, creo que hace aún más especial este triunfo, y que creo que como que le ha dado la vuelta. Nunca había tenido tantos mensajes de Instagram, de WhatsApp, la verdad aprecio mucho todos esos mensajes, y pues son muchos años de estar pedaleándole al automovilismo para que lleguen momentos como este y le recuerden a uno por qué empezó.
1: Usted narraba un poquito ahorita las dificultades, obviamente, que han sido esta temporada de estar codeando y tratar de salir adelante, digamos, en una competencia que todavía, y quería preguntarle eso, ¿todavía usted siente que para las mujeres está un poco relegado el tema, como que todavía te miran raro, como que con los ingenieros, con las personas con las que usted tiene que trabajar, todavía es como un reto como mujer?
3: Sí, yo siento que todavía la credibilidad en el deporte pues hace mucha falta. uno como que se va ganando ese respeto, pero es como que llegas nuevo, nadie sabe de lo que eres capaz, de la trayectoria que tienes, no saben muy bien qué esperar, cómo tratarte, y es como soy un piloto más que viene aquí a tratar de ganar, no a participar, y es hasta que entienden como todo ese potencial que puede haber si todo el equipo empieza a trabajar para ti, porque también hay esos peligros dentro del automovilismo, y es que pues tú ves a tus compañeros de equipo, pero hay veces es como tu primer rival, entonces claro. No es nada fácil para la mujer, tanto en siendo piloto como uno ve ingenieras mecánicas, muy pocas todavía en nuestra región, más yo diría que en Estados Unidos y en Europa, pero esa credibilidad no ha sido nada fácil, y al final creo que también es como entender que es un mundo donde podemos coexistir, donde nos podemos complementar, pero que somos diferentes, y que qué chévere que seamos diferentes, que tengamos una visión distinta, que nuestros cuerpos, que la forma en la que rendimos es diferente, y creo que hasta ahora como que las personas están poniendo más atención, empieza a haber más datos, y bueno, creo que ojalá que el automovilismo también sirva para adelantar muchas cosas que vivimos también en la sociedad, donde competimos por el mismo puesto siempre, independientemente si uno es hombre o mujer.
1: En la construcción del auto, porque sabemos que además se construye en pro de cómo usted se siente, cómo se ve, cómo logra, digamos, que acomodarse, ¿cuál es la ventaja más grande que usted ha visto en cuanto a estas competencias siendo mujer?
3: Siempre me preguntan que cuáles son las desventajas y me gusta que me pregunten
1: la ventaja.
3: Muy bien. Mira, yo creo que sobre todo como este fin de semana, que es un óvalo, es una carrera de ritmo, de no desesperarse, de saber aprovechar estas oportunidades. Creo que las mujeres somos un poquito más pacientes, somos muy consistentes. Yo siempre he dicho que de pronto mi punto fuerte no es la clasificación, pero la carrera, esa toma de decisiones en caliente, creo que somos muy buenas. Sensibilidad en los óvalos, que se necesita mucha, creo que somos vamos un pasito por delante, y creo que pues eso me gusta comprobarlo de esta manera fin de semana.
1: Además que subirse al podio, mirar a un lado, mirar al otro y decir uff, lo hice.
3: No, y no te imaginas la cantidad de mujeres que había en la pista, que tengo videos de las gradas y la gente como haciéndome mucha fuerza, y es como toda esa energía tan bonita que creo que también de Colombia, que estaban mirando la carrera, me mandaron videos. Tengo mi sobrinita que acaba de cumplir un año, que estaba viendo la carrera con mi hermana desde lejos, pero algo muy especial, como ver que uno puede generar algo más allá de una victoria, es como esas ganas y el poder soñar y cumplir esos sueños, y que no importe pues de qué género, de qué país vienes, lo importante es esa pasión que tienes por lo que haces.
1: El 4 de octubre, la otra carrera, la última, ¿cuándo es?
3: Tengo todavía varias carreras pendientes, son dos carreras más de NASCAR Brasil en dos óvalos, final de octubre y final de noviembre. En Brasilia terminamos la temporada, y del GT Challenge de las Américas, este 4 de octubre voy a estar a bordo de un McLaren 720S en el circuito de Puebla, a 2 horas y media de Ciudad de México, y está por definirse si será en Panamá o en Costa Rica, la última cita, que será el 6 de diciembre.
1: Pues son cuatro competencias en las que estaremos muy pendientes de Tatiana. ¿Qué es lo más difícil de este año? Porque es que usted dice, uy, es que este año me costó, estuvo difícil. ¿Qué fue lo más difícil? Y que mire usted atrás y dice, lo logré pasar.
3: Wow, es la primera vez que, bueno, mi hermana es mamá, una gran mamá, pero no podía viajar conmigo. Es el primer año que no viajamos juntas. Voy a un país donde nunca había ido antes, a Brasil, donde no hablan tu idioma. Estaba presupuestado que yo iba a estar compitiendo en otra categoría que se llama Stock Car Brasil. Al final no cumplieron los tiempos, el equipo técnico que se había contratado
4: me fui hasta allá, no había carros, me devolví. Me dijeron que iba a estar compitiendo en NASCAR Brasil, yo ya no sabía si iba a haber carro o no, y si mi apuesta de todo el año iba a haber sido acertada. Llego allá, el carro, no sabes la cantidad de problemas técnicos que he tenido este año, y pues venir de abajo abajo a lograr
1: arriba arriba
4: la forma en que lo hice, como wow. Se pueden invertir las cosas, y creo que las dificultades, he aprendido tanto este año de mí, de la persona, pero también de la piloto que puedo llegar a ser. Entonces muy orgullosa de haber cambiado las cosas.
1: Qué bueno que pasó así. Además, tenía que pasar de alguna u otra manera así, Tatiana. A veces no entendemos las maneras, pero al final, cuando se ve el resultado, dice uno, bueno, tenía que pasar así, y hoy usted está en lo más alto de ese podio en esa categoría NASCAR. Hablando finalmente, yo sé que usted está cansada y le agradecemos enormemente que nos haya atendido para este noticiero. Usted hablando de mensajes... Mensaje, sí, de la bichota, que ahorita la veíamos ahí porque sigue apoyando. Carol G puso un mensaje felicitándola. ¿Sigue estando apoyándola en todo este proceso? ¿Sigue estando ahí esa fundación de Carol G?
4: Sí, la verdad no te imaginas lo lindo el mensaje que luego también me mandó ella, su hermana, la fundación, la directora de la fundación. Ellas han estado presentes en los 4 años que llevamos juntas, siempre súper pendientes. Uno cree que ellas no tienen tiempo de nada, pero siempre están mirando, siempre están pendientes, y la verdad es que todo lo que ella representa como mujer, como latina, como colombiana, ha sido una inspiración para mí, el hecho de poder haberme acercado un poco y ver lo duro que trabaja por sus sueños, que se la cree y que está llenando estadios al más alto
1: en
4: nivel.
1: ¡En todo lado!
4: En todo lado, nos tiene cantando a todos, aunque yo canto, pero la verdad, tener un mensaje de ella es muy especial, y tenerla apoyándome a todo su equipo es algo que nunca me imaginé, y por eso uno tiene que aprovechar todas esas oportunidades que le da la vida de también mostrarle a otras personas que ese apoyo también puede llegar para ellas, si uno sigue trabajando duro. Entonces espero que estén escuchando a la bichota por todas partes.
1: Pues que estén escuchando a la bichota y viéndola a usted ganar, subirse a lo más alto de ese podio. Tatiana Calderón, colombiana, pilota, la primera colombiana, la primera mujer que logra estar en lo más alto de ese podio de la categoría NASCAR en Brasil. Nos alegra muchísimo haber podido conversar con usted. Aquí seguimos pendientes. Usted sabe que este noticiero está puertas abiertas para usted y para todas las deportistas colombianas.
4: Muchas gracias a ti por el espacio, aquí el trofeo.
1: ¡Vamos!
4: Que
1: ¡vamos! ¡Hermoso! ¡Alto!
4: Muchas, muchas gracias por darme este espacio, por seguir mi carrera, y espero poder seguir trayendo muchas alegrías para ustedes. Un abrazo muy grande.
1: No tenemos duda. Tatiana Calderón, piloto colombiana, gracias por regalarnos tanto y por seguirnos emocionando en esto del automovilismo. Que descanse. Gracias.
4: Gracias, hasta mañana.
1: Tatiana Calderón nos acompañó en las noticias del deporte. Ustedes ya saben, la primera mujer en conseguir lo más alto del podio en su categoría de la NASCAR de Brasil. Sin lugar a duda, esos nombres son los que quedan en lo más alto del deporte nacional. Llegó el momento de hablar del fútbol colombiano y vamos a hablar de lo que pasó este fin de semana. El resumen general lo trae Guillo Arango.
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5: Hola, Caro. Un saludo muy grande para usted y para toda la gente de Noticias del Deporte. Empezó la jornada de liga el viernes con el empate 2-2 de Águilas ante el Pereira. Un empate sorpresivo para el Pereira, que le tocó remar desde atrás y logró el empate ante un Águilas que iba ganando cómodamente. Nuevamente, Arturo Reyes sacando petróleo desde donde no hay. Por su parte, Millonarios le ganó 3-0 al Boyacá Chicó, pero en un partido donde hubieran podido ganar por una diferencia mucho más larga, de no ser por la mala definición, en especial de Estupiñán, que al final termina anotando gol con ese taco espectacular de McAllister, pero que preocupa porque Leo está entre algodones y porque Contreras se lesionó. Buen remate de partido de McAllister Silva y un buen encuentro de Daniel Ruiz en la presentación de Juan Guillermo Cuadrado, que se confirmó va a poder jugar por Liga ante Atlético Nacional, ya que va a cumplir la sanción de Copa de Italia en la Copa Betplay ante Barranquilla. Por su parte, Independiente Santa Fe ganó por goleada 4-0 ante Alianza Valledupar, una muy buena actuación de Nahuel Bustos y volvió al gol Hugo Rodallega. También el Pasto, que le ganó al Once Caldas, hay esta situación con el arriero que a veces sí, a veces no, es un equipo muy regular el Once. En el estadio de Cali, el Cali goleó, le ganó 3-0 al equipo del Cúcuta Deportivo, una situación compleja para el Cúcuta, que se vuelve a meter en terrenos del descenso, un equipo que contaba con el regreso de Peralta y de Verdugo. Por su parte, el Cali, buena actuación de Eduard Bello y vuelve al gol también Titi Rodríguez. Tolima, en medio de la polémica, a mí no me gustó el arbitraje, Wilmar Roldán empató 1-1 ante el América de Cali, en un partido que en el primer tiempo fue muy interesante, ya en el segundo no tanto, en el Manuel Murillo Toro. La victoria del Bucaramanga 2-0 ante Inter de Bogotá, que deja a Bucaramanga todavía con el invicto, el único del campeonato. La goleada del Junior, que lo pone a soñar, pues la verdad a mí me parece muy difícil las cuentas que hacen, pero eso demuestra la irregularidad del campeonato, goleando a Fortaleza 4-1 con el primer gol de Fidrisevski, sea de pena máxima, y una buena actuación de Teófilo Gutiérrez y la buena actuación de Llanero, la gran sorpresa, ganando en Villavo con James y todo en el segundo tiempo, en la rotación de Lucas González, que ha sido muy criticada y cuestionada. 2-0, muy buena actuación de John Vázquez, de Yorleis Mena en el primer tiempo definiendo eso, y pues Martínez en el ojo del huracán por el segundo gol, aunque no crean, para mí hay otros errores, Haidar y de otros elementos de Atlético Nacional que no terminan de cuajar, de un equipo que parece no es tan distinto o que está muy lejana la versión del primer equipo a la del segundo. El resumen de la liga aquí para Noticias del Deporte, Caro.
1: Gracias, Guillo. Y hablando específicamente de lo que pasó con Junior de Barranquilla, es que después de 8 jornadas, por fin ganó el Tiburón. Los detalles, Ángel Julio Rodelo.
6: Saludo, Carolina. Qué bueno poder estar contigo, en toda la audiencia de la FM. Por fin ganó Junior. ¡Eureka!, podrían decir los más entusiastas, los seguidores del equipo rojiblanco, al ver que consiguió su primer triunfo en condición de visitante, ganándole de manera contundente a Fortaleza 4-1. El técnico de Junior, el profesor Mario Sebastián Viera, el uruguayo, movió al equipo, puso a Germán Peña como lateral sobre la banda derecha, ajustó la mitad de la cancha con jugadores como Fabián Ángel y Guillermo Celis, metió sobre la banda a David Caicedo, puso a Teófilo Gutiérrez y en punta al polaco Fidrisewski. Se encontró el juego, se encontró la contundencia, la efectividad y los goles. El técnico de Junior hace relación precisamente a los cambios y a cómo se siente en este momento dirigiendo a la institución de Barranquilla.
7: Me siento contento, ¿no? Contento de estar nuevamente en casa, estar bien. Y bueno, estar montado en este barco que es una responsabilidad grande y un compromiso también aún más grande. Con respecto a Germain, le pusimos lateral para que haga lo que hizo, un gol, que teníamos salida, que me defienda bien, el lado más fuerte de Fortaleza, que le digamos que era por ahí, en el 1-1. Ganamos altura también para la pelota quieta y entonces, bueno, yo creo que Germain hizo un muy buen partido, que fue más o menos lo que le pedimos.
6: El próximo sábado Junior tendrá nuevamente otro reto en liga, enfrentando al Deportivo Independiente Medellín, partido que se va a jugar en el Romelio Martínez a partir de las 8:20 de la noche, y seguramente para ese choque ya tendrá la presencia de Luis Fernando Muriel, que está en un proceso de

0: Exactamente, para ese choque ya tendrá la presencia de Luis Fernando Muriel, que está en un proceso de rehabilitación. Con mucho gusto desde Barranquilla para la FM, Ángel Julio Rodelo.
1: Gracias, Ángel. Y el Bucaramanga sigue invicto en la liga de nuestro país. Jotas Mantilla.
2: ¿Qué tal, Caro? Saludo cordial para todos los que sintonizan las noticias del deporte en la FM. Ganó finalmente en condición de local el Bucaramanga ante Inter Bogotá. Primera victoria del equipo que dirige Pablo Peirano en lo que va del campeonato. 2-0, Luciano Pons y Emerson Batalla los anotadores, en una jornada que permitió el lucimiento, entre otros, del notable portero uruguayo Christopher Fiermarín. Cuando el Bucaramanga fue peloteado, primer tiempo, segundo tiempo, apareció el arquero, que es arquero de selección uruguaya. De hecho, a esta hora de la noche hace tránsito de París a Tokio el arquero Fiermarín para sumarse al seleccionado que dirige Diego Forlán. Uruguay va a jugar en fecha FIFA ante Japón el jueves en la madrugada de Colombia y el día lunes también en la madrugada de Colombia ante Corea del Sur. Será Diego Noboa el hombre que lo reemplace puntualmente para los dos próximos partidos, para el partido de Bucaramanga ante Once Caldas en Palo Grande y el siguiente que va a jugar ante Junior en condición de local. Bucaramanga, cuarto en la tabla, único invicto del fútbol colombiano, y ganó por primera vez ante su público algo que tenía pendiente. Para las noticias del deporte, Jotas Mantilla de La Bonita.
1: Gracias, Coticas. Y una realidad distinta en el Once Caldas. Cuarta derrota en la liga. ¿Qué pasa con el Once, Laura Nao?
3: Un saludo, Carolina. El Once Caldas ajustó su cuarta derrota por liga tras perder 1-0 contra el Deportivo Pasto, y ahora empieza a hacer cuentas para clasificar al grupo de los ocho. El técnico Hernán Darío del Arriero Herrera hizo el balance de la derrota y lo que se viene para el equipo blanco.
4: El Once empezó el partido muy bien. Creo que los primeros 25 minutos el Once demostró mucha categoría. Desafortunadamente para nosotros viene la expulsión, donde nosotros de visitantes en una plaza difícil, pues intentamos ganar el partido, no se pudo. Viene un gol de larga distancia que fue la única dos llegadas que en el partido que hizo Pasto. Nosotros tratamos de en el segundo tiempo de ir a empatar el partido, y desafortunadamente no nos da el gol. Da tristeza perder ese partido porque queríamos ganar para seguir sumando en la tabla.
3: También el defensa central Daniel Londoño habló sobre lo que el equipo debe corregir para los partidos que le quedan de este torneo.
5: Creo que sí. Bucaramanga es un rival fuerte, creo que lo ha demostrado en estas fechas, pero nosotros vamos a tener la tarea y la obligación de hacernos sentir en casa, sobre todo porque necesitamos mucho los puntos. Tenemos que salir a buscar el partido. Yo creo que en cuanto a replantear, pues la verdad no sé, porque nos quedamos con lo que dijo el profe, que éramos dominadores hasta el minuto 20-25, hasta antes de la expulsión. Y entonces no sé si sea como buena idea hacer replanteamientos después de casi 65 minutos jugando con un hombre menos. Creo que el equipo se esforzó, creo que el equipo se entregó, intentó, pero bueno, hay que seguir adelante.
3: El equipo blanco enfrentará este viernes 25 de septiembre al Atlético Bucaramanga a las 8:15 de la noche en el Estadio Palo Grande, con dos bajas confirmadas para los dirigidos por Hernán Darío del Arriero Herrera: la de Mateo Zuleta por la expulsión ante Deportivo Pasto y la de Jader Quiñones por acumulación de tarjetas amarillas. Este fue un informe de Laura Henao Correa desde Manizales.
1: Gracias, Lau. Y el Deportes Tolima, un nuevo empate en la Liga Colombiana. Carlos Alberto Serna.
6: ¿Qué tal, amigos de la FM Deportes? Desde la Musical de América, arrancando semana con un empate del equipo Deportes Tolima en condición de local frente al equipo del América. Segunda igualdad en el segundo semestre. Se le preguntó al técnico Sebastián Oliveros, ¿responsabilidad suya o de los jugadores? Porque el equipo Deportes Tolima, con 53 minutos de más en la cancha, con un jugador, no le pudo ganar al equipo de Escarlata en condición de local.
7: Acá la responsabilidad es de todos. Todos tenemos que dar lo mejor de nosotros, tenemos que poner el conocimiento nosotros como

0: cuerpo técnico y ellos desde su interpretación para solucionar los problemas que nos plantea el juego. Nosotros buscamos como staff el mejor once, buscar que el equipo tenga esas opciones de gol y a partir de esas opciones poder anotar y que no nos anoten, ¿no? Porque también hace parte de eso. Entonces acá somos responsable, tengo responsabilidad y acá no se trata de buscar un solo culpable, sino de saber que somos todos como equipo.
1: Próximo compromiso del equipo Vinotinto y Oro, el equipo de Fortaleza, el día domingo en la capital de la República por la fecha número 12 del fútbol profesional colombiano. También hay que recordar que el equipo Deportes Tolima es quinto en la tabla de posiciones con 17 puntos. Desde la capital musical de Colombia para la FM Deportes, Beto Serna, compañeros, seguidores, que tengan un resto de noche muy feliz.
2: Gracias, Beto, y llegó el momento de hablar del fútbol femenino porque este fin de semana conocimos los dos equipos que van a estar disputando la gran final. Deportivo Cali e Independiente Santa Fe. Comenzamos con las azucareras que jugarán nuevamente la final de la Liga Femenina y sí, con el mismo rival. Los detalles, Quique Barona.
3: Carolina, muy buenas noches, saludo cordial. Deportivo Cali Femenino, el del profesor John Álvaro Ortiz, clasificó a la final de la Liga Femenina. Luego de vencer 4-0 al equipo Atlético Nacional, ya lo había vencido en el Atanasio Girardot y repitió en Palma Seca. Ahora va a enfrentar a Independiente Santa Fe. María Morales, una de las jugadoras importantes, referentes de la nómina azucarera, hace referencia a esta nueva final y el buen partido que tuvieron ante las verdolagas.
4: Hola, un saludo para todos. Realmente uno como jugador siempre entra con mucho ímpetu y de parte del cuerpo técnico nos entregan toda la confianza y toda la seguridad con las herramientas y la estrategia para poderla desarrollar de la mejor manera dentro del campo, y de una u otra manera lo pudimos solventar sabiendo de que no iba a ser sencillo. Entonces obviamente felicitar al cuerpo técnico y al equipo que pudo desarrollar el planteamiento que el profe nos dio. Independiente de que del rival que sea, nosotras estamos enfocadas más en lo de nosotras. Este es un equipo que es ganador, pero porque ha puesto primero a Dios siempre en todas las cosas. Entonces anímicamente nos encontramos siguiendo un plan divino que vamos a lograr sacar adelante, y siempre con la mejor actitud y la disposición. Independiente del resultado, nos encontramos juntos y unidos todos para sacar lo mejor y la mejor versión de este nuevo Cali.
3: Este miércoles se jugará el primer duelo de la final en la capital de la República. Las azucareras esperan sacar un buen resultado y el día sábado cerrar la gran final en el estadio de Palma Seca, esperando estadio lleno. Información desde Santiago de Cali con Quique Barón Arango.
2: Gracias, Quique. Y por el lado de las Leonas, Independiente Santa Fe también regresa a una final, derrotando a su rival de patio, a Millonarios. Daniel Chalela nos trae los detalles.
5: Por nueva ocasión en la Liga Betplay femenina, el plan de Millonarios no salió a la perfección. Aunque clasificaron terceras en la fase todos contra todos y fueron las primeras en clasificar a las semifinales de la Liga Betplay femenina 2026, en esta instancia no pudieron contra su acérrimo rival Independiente Santa Fe. Las Cardenales empataron 2-2 en el primer partido en condición de local, y en el segundo partido en el estadio Nemesio Camacho El Campín ganaron 1-2 en un marco ideal para el cuadro albiazul, pero que nuevamente falló el plan y que falló el intento de Angie Vega por sellar la clasificación. Millonarios tendrá que volverlo a intentar, y esto después del gol de Daniela Garavito, que ilusionó a la hinchada cardenal en los primeros minutos, o mejor dicho, en el primer tramo del partido. Y luego Mariana Zamorano logró meter un golazo, se inventó una definición tremenda justo después de la reacción de Millonarios, que marcó con gol de Isabela Sánchez. El partido terminó 1-2. Esta será la séptima ocasión en la que Independiente Santa Fe juegue una final de la Liga Betplay femenina. Será también la cuarta ocasión consecutiva en la que tenga ese privilegio de jugar una final, y por tercera ocasión consecutiva se enfrentará contra el Deportivo Cali, en una historia en la que las Cardenales nunca han podido vencer a las azucareras. Es el único rival que no han podido superar, ni en la fase todos contra todos, ni tampoco en las finales. De hecho, han perdido tres finales contra las azucareras. Podría ser la cuarta, o podría ser el fin de una mala historia para las...
2: Gracias, Daniel. Y por eso mismo, ya nos adelantaba aquí que la programación oficialmente, aquí la estamos viendo, es la oficial de la División Mayor del Fútbol Colombiano, la DIMAYOR. Este miércoles 23 de septiembre, 7 de la noche, la pregunta es si verdaderamente en el Estadio del Campín, porque nos están contando desde Independiente Santa Fe que hay problemas para el préstamo del escenario, el máximo escenario de fútbol para esta gran final. Y tendría que jugar en el Estadio de Techo. Esto a falta de confirmación por parte de Esencia, que es la empresa que está encargada de la logística del Estadio del Campín. Hasta este momento nos aseguran no está confirmado el escenario. Esperemos que logre solucionarse el tema. Y el sábado 26 de septiembre a las 6 de la tarde en el Estadio Palma Seca del Deportivo Cali va a ser la gran final. Vamos a conocer quién se queda con el título, quién es subcampeón, y recordemos que esos dos equipos ya están clasificados a Copa Libertadores. Una vez se conozca quién es el campeón y el subcampeón, vamos a saber también cuál es la ubicación en esa fase de grupos que ya se sorteó y saber cuáles son los rivales para los equipos colombianos. Nosotros hacemos una pausa aquí en las noticias del deporte y ya regresamos.

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2: De la noche, 38 minutos, y vamos a recordar un momento importante del deporte. Hoy Nicolás Samper nos trae Diego Capusotto, el humor y el deporte. Aquí está.
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4: Hoy nuestras efemérides del deporte apuntan a un lugar distinto. Hoy no vamos a celebrar hechos épicos en la historia del deporte. No vamos a celebrar tampoco situaciones curiosas que han ocurrido en algún campo de juego, en alguna cancha de tenis, en algún diamante de béisbol. Hoy tampoco vamos a recordar la fundación de algún gran club y demás, no. Hoy vamos a darle espacio a un lugar que yo creo que a veces no está tan bien explotado, y yo creo que hay una veta importante, y es el humor relacionado al deporte. Desde siempre ha habido personas que han tenido esa costumbre de poder generar humor a partir del deporte con mucha facilidad, y estamos hablando, por ejemplo, de grandes escritores, de Roberto Fontana Rosa, de Osvaldo Soriano, con sus cuentos, en donde, claro, por supuesto, hay unos, como en la literatura, hay unas grandes dosis de drama, pero también hay humor. Podríamos hacer ese caso extensivo a Nick Hornby, por ejemplo, el inglés, que escribió para mí el libro más acertado en la historia del fútbol, que es Fiebre en las Gradas, que es su propia historia como hincha del Arsenal y su propia historia de vida entrelazadas entre el fanatismo por el club y su su trasegar, ¿no?, su diario vivir. Hoy, un día como hoy, en el año 1961, nace en Morón, que es muy cerca a Buenos Aires, Diego Capusotto, probablemente uno de los cómicos más prolíficos de la Argentina. Si no lo conocen o no lo han visto, les recomiendo también tener cierta mente abierta ante sus contenidos, porque usualmente lo que busca Capusotto no es congraciarse, al contrario, es todo lo diametralmente opuesto a querer quedar bien con todo el mundo. No, Capusotto es un hombre transgresor de fuertes mensajes, y él también ha usado el deporte en su momento como una plataforma para hacer contenidos muy divertidos. Hincha de Racing Club, buen jugador de fútbol, hay un gol muy viral que, si ustedes lo buscan por internet, lo van a encontrar. Capusotto, que tiene personajes como Mickey Vainilla, Violencia Rivas, Elmer Grasa, bueno, una cantidad de creaciones que ha hecho al lado de Pedro Saborido, otro gran escritor de humor, nos deja dos reflexiones. Una, que hizo alguna vez en un sketch humorístico, en donde decía que el deporte, digo, por eso aquí también hay que ver varios lugares del prisma, que el deporte se debe abandonar a los 12 años, porque la gente que se dedica a hacer deporte luego de esa edad, dice que puso todo, obviamente, en son de broma, pero con toda la seriedad, ¿no? Dice que la gente que hace deporte después de los 12 años crea un problema de salud en toda una sociedad, porque a partir de las dolencias que empieza a sufrir ya cuando es más viejo, empieza a ocupar cuarteles médicos que deben ser dedicados para personas que sí realmente necesitan una atención urgente. Y también creo un formato llamado Cuatro Gordos Hablando de Fútbol, formato humorístico en donde justamente se reúnen cuatro panelistas a gritarse e insultarse, cosa que muchas veces pasa en la televisión. Por eso, este homenaje a Diego Capusotto, uno de los más grandes humoristas de Argentina y de Latinoamérica.
2: Gracias, Nico. Y ahora llegó el momento de hablar de los Juegos Suramericanos, porque sí, otra mujer protagonista, Mariana Pajón. El resumen, Agustín Martínez.
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5: Carolina, buenas noches.
0: Hablamos de los Juegos Suramericanos Santa Fe 2026. Una muy buena cosecha de medallas obtuvo Colombia este fin de semana, y en la jornada de hoy también ya aparecen las preseas doradas. Brasil, eso sí, se mantiene en lo más alto de la tabla de medallería. El ciclismo sigue siendo importante para nuestro país. Persecución por equipos con Luciana Osorio, con Elizabeth Castaño, con Marcela Hernández, con Camila Balbuena. Medalla de oro. Velocidad por equipos. Ahí estuvo la gran Stephanie Cuadrado, Mariana Pajón, Juliana Gaviria y Manuela Loaiza. Un oro para Colombia. A propósito, aquí están las declaraciones de Marianita Pajón. Medalla de oro. Trabajó bastante bien y se está adaptando a su nuevo rol. Ahora es pistera, ahora es velocista.
5: Bueno, hoy me sentí feliz. Como reinventarme nuevamente ha sido un reto bastante grande, entonces orgullosa también por todo el camino recorrido, por lo que se tuvo que hacer para llegar hasta acá. Esto es mi segunda carrera de ciclo olímpico en pista, en velódromo, y mis cuartos Juegos Suramericanos. Feliz. No te imaginas lo que yo sentí estar ahí, ponerme el uniforme nuevamente. Obviamente rarísima, extraña, acá la pista de BMX está al lado, entonces yo la paso todos los días. Y entrar a un velódromo es algo nuevo para mí, pero muy feliz por representar a Colombia nuevamente.
0: Para seguir con ciclismo, digamos que la velocidad de hombres, Kevin Quintero, Cristian Ortega y Jordan Parra ganaron la velocidad por equipos en la rama masculina. Daniela Berzweibel, una esquiadora bogotana, le dio medallas de oro a Colombia y varias medallas de plata. Una muy buena actuación. Y Simón Gómez, en vela, en la modalidad de Sunfish, también se subió a lo más alto del podio, al igual que Tatiana Rentería en lucha, en la categoría de los 76 kilogramos. En la jornada de hoy, en la gimnasia de trampolín, Santiago Parra y Diego Giraldo le dieron medalla de oro también a nuestro país. Se cumple buena actuación en los Juegos Suramericanos. Hoy comenzó, por ejemplo, el tenis, seguramente obtendremos medalla de oro allí, y comenzó también el squash, con un buen equipo colombiano que va a luchar también por la medallería. Con mucho gusto, hablamos de los Juegos Suramericanos Santa Fe, Argentina 2026.
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2: 8:45 p.m.
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2: Y arrancamos el fútbol internacional con otra buena noticia de las mujeres. La selección Colombia sub-20 avanzó a las semifinales. Este próximo miércoles va a jugar para estar en la final. Los detalles, Giovanni Ojeda.
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8: Claro, y el fin de semana definitivamente fue para celebrar el fútbol femenino, ya que la selección Colombia sub-20 nos llevó nuevamente a una semifinal de la Copa Mundial de esta categoría. Lo hizo al vencer nada más y nada menos que a la selección de Nigeria, una de las más fuertes de la competencia, pero a la cual lograron derrotar por la mínima diferencia. Todo gracias a un sufrido gol de Valery Loboa, quien se reportó con la anotación sobre el minuto 90+2. Ahora el siguiente reto de la tricolor de Carlos Paniagua será nada más y nada menos que enfrentándose a un viejo conocido de este certamen, a Corea del Norte. Una competencia bastante difícil que se llevará a cabo este miércoles sobre las 8 de la mañana y en donde estará en disputa el cupo a la gran final del certamen.
2: ¿Y cuál es el lío de Granit Xhaka en Suiza? Lo trae Cristian Solano.
9: Fue titular en las rondas finales de la Copa del Mundo frente a Colombia, usaba la número 10, hablamos de Granit Xhaka. 152 apariciones con la selección de Suiza, 18 goles, y para el año 2020-2021 defendía los colores del Arsenal, el equipo dirigido por Mikel Arteta. ¿Por qué nos interesa hoy la historia de Granit Xhaka, el futbolista suizo, el estandarte del fútbol helvético? Simple, ha sido acusado de fraude. ¿En qué sentido y por qué era importante reseñar dónde estaba en 2020-2021? Porque el señor ha publicado en sus redes sociales una declaración en la que asegura que cometió fraude al hablar de la vacuna del COVID. Es decir, presentó un informe, una certificación falsa sobre la vacuna del COVID. Es decir, el tipo, a grandes rasgos, dijo que se había aplicado la vacuna del COVID, pero la verdad no fue así. Certificó un documento público y esto le ha traído problemas. El señor no fue llamado a la reciente convocatoria de la selección de Suiza para enfrentar los
2: partidos. Mbappé, pues uno de ellos respondió, Nicolás Restrepo.
10: Así es, Carolina, crece la polémica en Francia alrededor de Kylian Mbappé y Ousmane Dembélé. Esto por las declaraciones que ambos jugadores han tenido en torno a el Balón de Oro. Todo inició con las palabras del delantero del Real Madrid, quien aseguró que él era el marcado a llevar la diferencia, a tomar la batuta en Francia y ser el indicado como el mejor jugador del mundo. Esto dijo: a mí siempre me han visto como el elegido, estuve en la cima desde el principio, él tuvo un camino diferente con lesiones, pero se recuperó bien. La respuesta de Dembélé no tardó, y aunque no fue un

0: dardo directo hacia su compañero en la selección de Francia. Lo cierto es que muchos atribuyen sus palabras como una defensa tras las declaraciones de Mbappé. Durante toda mi carrera no he dicho ni una palabra, he trabajado muchísimo. Como dije, nunca he sido el elegido, pero he trabajado duro y el año pasado fui recompensado con una temporada fantástica en el PSG. Este año ya veremos, sin presión. Recientemente Mbappé volvió a hablar sobre el tema con L'Equipe y aseguró que aclaró todo el asunto con Dembélé, que no existen tensiones entre los dos jugadores y que son amigos. Sin embargo, este es un tema que llama la atención a poco de iniciar el proceso de Zinedine Zidane a cargo del equipo galo. Ya veremos qué sucede entonces entre estos dos delanteros. Lo cierto es que sigue servida la polémica gracias al Balón de Oro. Y con esto estamos al día. Feliz noche.
1: Gracias, Nico. Y hacemos ronda nacional porque se viene una nueva edición de la media maratón del Café. Juan Camilo Restrepo.
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3: ¿Qué tal, Caro? Un saludo para todos en Colombia, en la FM. Los estamos saludando en las noticias del deporte, hablándoles de la media maratón del Café, una competencia muy importante que ya tiene nuestra tradición aquí en la ciudad de Pereira. Para ello nos acompaña uno de los organizadores, el líder de la media maratón del Café, Sebastián Fontal. Sebas, bienvenido a la FM. ¿Cómo está?
4: ¿Qué más, Restre? ¿Cómo vamos, hermano? Muchas gracias a usted y a todos los oyentes y quienes nos ven a través de la FM y nos escuchan a través de la FM.
3: Bueno, se viene la media maratón del Café, Sebas. Esta es especial, esta tiene algo para añadirle, como hacerla como con más pasión y por la ciudad.
4: Sí, claro que sí, esta es una edición que va a ser muy especial. Ahorita precisamente acá que estábamos escuchando el himno, uy, hijo de madre, se me ponen los pelos de punta.
3: A mí se me encharcaron los ojos, se lo confieso.
4: Sí, a mí también, la verdad es que va a ser una edición en la que va a haber mucha emoción, donde la gente que viene a Pereira, a correr a Pereira, va a sentir que cada paso que está dando es por ayudar a reconstruir nuestra ciudad, a renacer nuestra ciudad.
3: Aparte, después de todo lo que pasó, ¿por qué es tan especial esta edición de la media maratón del Café?
4: Bueno, nosotros obviamente cada año crecemos más, pero este año vamos a donar el 20% de cada una de las inscripciones, o sea que casi que usted está aportando con cada inscripción que se haga, y adicional a eso, pues vamos a reactivar económicamente nuestra ciudad, esas personas que vengan, hotelería, turismo, gastronomía. Entonces eso es lo que estamos aportando a través de la media maratón del Café.
3: Nuestros compañeros de Wiman están en la media maratón del Café porque me contaron que va por televisión.
4: Sí, claro que sí. Bueno, ustedes tienen más primicias, Restre, como siempre con primicias. Sí, va, precisamente nuestra carrera va a ser transmitida por Win Sports. Van a capturar todos esos momentos especiales a través de la pantalla de Win Sports y RCN también.
3: ¿Qué hay que hacer para que el pereirano, el colombiano, el habitante del mundo que quiera correr la media maratón, qué tiene que hacer?
4: No, nada, a través de las redes sociales de nosotros, en Instagram, Media Maratón del Café, y a través de la página web www.mediamaratoncafe.com.co, ahí pueden encontrar toda la información para que disfruten, vengan, gocen y ayuden a renacer a nuestra Pereira.
3: Oiga, Sebas, lo veo muy bonito esa camiseta, la media maratón del Café. ¿Hay merch ya de la media maratón?
4: Sí, teníamos un merch bien bonito que se vendió a través de las redes sociales, y con eso todo lo que hicimos a través de la merch vamos a donar para algunos comerciantes que quedaron afectados en el centro de la ciudad.
3: Sebas, muchas gracias por estar con nosotros en las noticias del deporte en la FM y a invitarlos a todo Colombia para que vengan a Pereira y corran la media maratón del Café.
4: Muchas gracias, Restre. A todos los esperamos aquí el 1 de noviembre. Corriendo por Pereira.
3: Así es, esta es la noticia del deporte desde Pereira con Juan Camilo Restrepo, @Restre, mi cuenta de Instagram y de X. Ya tengo listos los tenis, pues vamos a correr la media maratón del Café. Un saludo para todos en Colombia, en la FM.
1: Gracias. Restre, gracias. Y finalizamos el día de hoy con información desde Montreal, porque Héctor Urrego está en los mundiales de ciclismo. ¿Cuáles son las novedades?
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5: El ciclismo está de fiesta y lo hace en Montreal, aquí en Montreal, la ciudad canadiense que ya albergó un campeonato de esta categoría en 1974. Ayer y hoy ha sido dedicado a luchar contra el reloj en estas dos jornadas. En la élite hombres, espectacular victoria del belga Remco Evenepoel, quien ha ganado, esta es su cuarto título consecutivo de la modalidad, sobre Filippo Ganna de Italia y sobre Paul Seixas de Francia. Colombia compitió con Walter Pedraza e igualmente con Brandon Rivera sin demasiada suerte. Brandon sufrió una caída, llegó a 5:55 y el antioqueño perdió 3 minutos 48 segundos. En cuanto a las damas se refiere, la corredora suiza Marlene Reusser celebró su cumpleaños con una medalla de oro que ya había ganado también el año anterior, mientras que la colombiana Diana Peñuela se ubicó a 5 minutos y 56 segundos. Eso ayer. Y en el día de hoy, los jovencitos y jovencitas de menos de 23 años dirimieron superioridades. En cuanto a las damas se refiere, la australiana Felicity Wilson se ha colgado la medalla de oro, mientras que la holandesa o neerlandesa Nienke Winke ha colgado la plata y Luca Bierstrate ha ocupado el tercer lugar. Colombia compitió con Natalia Garzón y con Angie Londoño, clasificadas a 2 minutos 42 segundos y 3 minutos 13 segundos. En cuanto a los hombres se refiere, victoria para el neerlandés Ryan Gall sobre el italiano Nicola Milan Milesi y el tercer puesto para el español Héctor Álvarez. Colombia compitió con Robert Plazas, quien durante un tiempo estuvo haciendo el mejor registro y finalmente quedó a 2 minutos 32 segundos el boyacense, y por su parte Juan Diego Quintero, que corre en Europa, quedó a 2 minutos 36 segundos. Mañana se corre igualmente contra el tiempo ya en categorías todavía más menores en cuanto a edad. Será en categoría junior, donde Colombia igualmente estará compitiendo. Alguna otra noticia del Campeonato del Mundo tiene que ver con la ausencia del ecuatoriano Richard Carapaz, que ya fue campeón olímpico en Tokio 2020 y era uno de los grandes favoritos para la prueba de gran fondo de ruta el próximo domingo. Y mañana estarán llegando los corredores nuestros que compiten en Europa, especialmente Santiago Botero y Harold Tejada, quienes reforzarán la nómina para la prueba del próximo domingo. Y la noticia más importante del ciclismo para Colombia se produjo en el día de ayer, cuando los presidentes de las federaciones de Colombia y México dieron a conocer, en el caso del colombiano, que retorna el Tour Colombia en enero del 2027, y una semana antes estará corriéndose una prueba similar denominada Vuelta a México en territorio azteca.
1: Increíble lo que pasa con el ciclismo. Regresa entonces el Tour Colombia y aquí terminamos con las noticias del deporte el día de hoy. A ustedes gracias por habernos acompañado.
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esta canción. Tómenla como un homenaje a Alberto Cortés. Se llama Los Americanos.

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0: de Dios. Enamorados y enamoradas. Porque yo sé que una persona que conoce a Dios puede ser hombre o mujer, varón y hembra, como dice la Biblia. Todos nos enamoramos de Dios. En esta mañana damos gracias a Dios por permitirnos estrenar misericordia. Hermanas, compañeras, hoy pudimos abrir nuestros ojos. Pudimos respirar oxígeno. El Señor es muy bueno. Nos quedamos cortos para agradecer todo lo que Él hace por la raza humana. Hoy estamos aquí, mujeres que aman a Dios, con el propósito de llevar la palabra. Ese propósito de que compartamos a través de estos medios, de estas ondas radiales, un poco de la palabra de Dios. Hay unos que le dicen que es el desayuno, otros que dicen que es el tinto. Entonces, cualquiera que sea, lo importante es que esté atento para que compartamos, ¿cierto? Hoy estamos en mesa, quien me habla, la hermana Marely Mosquera. Está nuestra hermana Isilena, nuestra hermana Ana y nuestra hermana Rosmira.
1: Amén.
0: La hermana Rosmira, por temas laborales, a veces de salud, se nos ausenta por días, pero hoy está con nosotros. Y para nosotros es un placer tenerla. Vamos a orar, vamos a presentarnos delante de Dios. Y vamos a pedir el favor a nuestra hermana Isilena que dirija la oración. Vamos a orar. Vamos a darle gracias a Dios por permitirnos estrenar misericordia. Vamos a presentar cada una de las personas que tienen situaciones de salud, situaciones económicas. Y en esta oración, hermana Isilena, vamos a presentar a las personas que aún no se les ha sido revelado el nombre. Yo siento que las campanas ya están que suenan, que el Señor ya está que viene, y es necesario que los que deseen ser salvos ya tomen la decisión.
1: Hermana Isilena. Así es, hermana Marelis. El Señor está cerca, está a las puertas y está llamando. Vamos a orar por lo ya mencionado. Bendito Dios y Padre eterno, Dios todopoderoso, bendito y alabado es tu santo nombre, soberano Dios. Señor Jesucristo, en esta mañana, Señor, delante de tu presencia estamos, Dios todopoderoso. Oh Dios, te presento, Señor, a cada uno, Señor, de los que tienen necesidad en esta mañana, Señor, de los que se sienten afligidos, Padre celestial. Oh Señor, aquellos que necesitan, Señor, de parte tuya un milagro, la ayuda, Señor, que se le abra una puerta, Padre amado. Pero también aquel que está en el hospital, Señor, aquel que vive en la calle, Dios mío. Oh, te presento los rapimoteros, Señor, aquellas mujeres que se sienten angustiadas, que se sienten solas, que están desahuciadas de salud, Señor, que están en la casa porque ya el médico le dijo que no había nada más para ella. Tú puedes hacer un milagro, soberano Dios, pero también te presento a aquellos que no se les ha sido revelada tu palabra. Sea usted, Señor, abriendo el entendimiento, Señor. Sea usted salvando, Padre celestial, al pecador, Dios. Oh, mi Cristo amado, usted murió en la cruz del Calvario por nosotros, para darnos vida eterna, Señor. Rompe las cadenas, Señor. Quita toda atadura, Padre celestial. Derriba todo argumento de aquel que necesita ser salvo, Señor Jesús. Que tu palabra le sea revelada, Dios mío. Que pueda tener un encuentro contigo, Padre celestial, así como nosotros un día lo tuvimos contigo. En el nombre de Jesús te lo pedimos. Amén, amén.
0: Amén. Yo sé que el Señor escuchó estas oraciones del pueblo de Dios. El Señor es muy bueno. Vamos a leer la palabra de Dios. Y nuestra hermana Ana saluda y nos lee la porción bíblica.
2: Amén. Bueno, saludo especialísimo para todos los que nos alcanzan a escuchar, también a los PPLs. Saludo en el nombre del Señor Jesucristo para todos y cada uno de ustedes. Bueno, vamos a leer allá en Lucas 1:46 hasta el 55. Amén. Qué bueno que si usted tiene una Biblia en casa, también pueda abrirla y compartir con nosotros la lectura. Dice así el texto sagrado. Entonces María dijo: engrandece mi alma al Señor, y mi espíritu se regocija en Dios mi Salvador, porque ha mirado la bajeza de su sierva. Pues he aquí, desde ahora me dirán bienaventuradas todas las generaciones, porque me ha hecho grandes cosas el Poderoso. Santo es su nombre, y su misericordia es de generación en generación a los que le temen. Hizo proezas con su brazo, esparció a los soberbios en el pensamiento de sus corazones. Quitó de los tronos a los poderosos y exaltó a los humildes. Y a los hambrientos colmó de bienes y a los ricos envió vacíos. Socorrió a Israel su siervo, acordándose de la misericordia, de la cual habló a nuestros padres, para con Abraham y su descendencia para siempre. Amén.
0: Amén. El Señor es muy bueno. Bueno, en esta mañana continuamos con los saludos. Queremos extender saludos a todos los pastores, las esposas de los pastores. Nuestro hermano Ricardo, que a veces nos reporta sintonía. Yo soy el hermano Norberto, el hermano Oliverio, el hermano Iber. Ricardo, bueno, yo sé que son muchas las personas que reportan sintonía en el lado de Curundó, de Puerto Melú, somos para acá, para el lado de Númita, también reportan sintonía para San Juan Abajo, también para los lados de Bagadó. Bueno, y si mencionamos los que se conectan a través de internet, hay personas que a nivel de otros departamentos se conectan, otros niveles internacional, o sea que estas ondas radiales se van muy lejos. Y nosotros hoy queremos enviarle un saludo muy especial a esas personas que están conectadas, decirles que vale la pena seguir a Cristo, vale la pena madrugar a escuchar, vale la pena sacrificarnos, porque lo que nos espera es algo tan glorioso. Que la Biblia dice que nuestros ojos no alcanzan a imaginar, nuestra mente no alcanza a dimensionar lo que el Señor tiene preparado. Y si nosotros nos vamos para el mar, nos vamos para diferentes partes, nos parece algo de otro nivel, ¿cómo será lo que el Señor tiene preparado para nosotros? Vale la pena seguirle. Así que les seguimos invitando a que sigan sintonizando, a que se sigan levantando, madrugando. Bueno, también hay una gran cantidad de personas que van conduciendo los vehículos, conductores, y ellos colocan la radio, están escuchando. También este saludo es para ustedes en esta mañana. Entonces, a nivel general, saludamos a toda la amable audiencia. Vamos a escuchar una nota musical.

0: alcanzan a escuchar él.
1: Es mi esposo.
0: Y el compositor de nuestro hermano Pedro Urrutia. Qué bendición. Que por amor, el más grande vino a salvarnos. Hermana Rosmira Ospina, bienvenida a Mujeres que Aman a Dios y a los que tienen la palabra de Dios.
2: Amén, amén. Bendito sea el nombre de nuestro Dios. Qué contenta me siento.
1: Amén.
2: Primeramente porque el Señor nos ha regalado un día más de vida, nos ha puesto a estrenar misericordia. Y porque estoy aquí al lado de estas grandes mujeres que Dios ha puesto. Bendito sea el Señor. Y poderme dirigir a ustedes, queridas hermanas, hermanos, amigos, en esta mañana. Saludo especial en el nombre del Señor Jesús. La verdad que ya me hacían falta. Bendito sea el Señor.
1: Amén.
2: Saludo a la hermana Janet. No pude estar, también desde casa un saludo especial en el nombre del Señor Jesús. Bueno, vamos a compartir unos minutos la palabra del Señor Jesús bajo el tema La mujer que alabó antes de ver. Ese va a ser el tema que vamos a tratar. La mujer que alabó antes de ver. ¿Cómo así que la mujer que alabó antes de ver? Vamos a leer la palabra del Señor Jesús y lo vamos a hacer en el libro de San Lucas. Allí la hermana leyó al iniciar, pero voy a permitirme leer para podernos centrar muy bien, leer todo el texto. Lo podemos encontrar en San Lucas, el capítulo 1, desde el versículo 39 al 55. Hay un tema: María visita a Elizabeth. En aquellos días, levantándose María, fue deprisa a la montaña, a una ciudad de Judá. Y entró en casa de Zacarías y saludó a Elizabeth. Y aconteció que cuando oyó Elizabeth la salutación de María, la criatura saltó en su vientre y Elizabeth fue llena del Espíritu Santo. Y exclamó a gran voz y dijo: bendita tú entre las mujeres y bendito el fruto de tu vientre. ¿Por qué se me concede esto a mí, que la madre de mi Señor venga a mí? Porque tan pronto como llegó la voz de su salutación a mis oídos, la criatura saltó de alegría en mi vientre. Y bienaventurada la que creyó, porque se cumplirá lo que le fue dicho de parte del Señor. Entonces María dijo: engrandece mi alma al Señor, y mi espíritu se regocija en Dios mi Salvador, porque ha mirado la bajeza de su sierva. Pues he aquí, desde ahora me dirán bienaventurada todas las generaciones, porque me ha hecho grandes cosas el Poderoso, santo es su nombre, aleluya. Y su misericordia es de generación en generación a los que le temen. Hizo proezas con su brazo, esparció a los soberbios en el pensamiento de sus corazones. Quitó de los tronos a los poderosos y exaltó a los humildes. A los hambrientos colmó de bienes y a los ricos envió vacíos. Socorrió a Israel su siervo, acordándose de la misericordia de la cual habló a nuestros padres para con Abraham y su descendencia para siempre. Y se quedó María con ella, como 3 meses después se volvió a su casa. Bendito sea el Señor. Bueno, estamos mirando que el tema que vamos a tratar es: María alabó, la mujer que alabó antes de ver. Ahí queda como algo: la mujer que alabó antes de ver. Porque por lo general nosotros nos alegramos cuando vemos, ¿cierto? Bueno, nos llegó un regalo y nosotros tenemos tantas ganas de mirar qué hay dentro de esa caja o de esa bolsa para poder mirar si nos gustó, si de pronto no nos gustó tanto, ¿cierto? Pero hay que ver primero, porque a veces miramos la caja y decimos, wow, tremendo regalo, porque la caja es demasiado grande. Pero vamos a mirar un moño, ¿cierto?
3: No llenó las expectativas.
2: Muy bien, no llenó las expectativas. Pero imagínense, tremenda caja. Y ese regalito, pero vamos a mirar con qué intención, qué va más allá de ese regalo, ¿cierto? Porque puede ser un moño que valió 1,000 pesos, pero lo que vale es la intención, ¿cierto?
3: Y los de, y los deseos que la persona, con el afecto que la persona lo regaló.
2: Sí, muy bien. Con la intención, la fe que... Entonces miramos aquí en la historia, la mujer que alabó antes de ver. María era la madre de Jesús, ¿cierto? Ahí estamos mirando. Adorar en medio de la incertidumbre. Ahí miramos que María, conocemos esta bella historia. María fue... quedó embarazada por obra y gracia, ¿cierto? Hay como una incertidumbre allí, como que embarazada, si yo tengo mi esposo, no he tenido intimidad con mi esposo y me traen esa noticia. Miramos y entendemos a María humanamente contenta porque el Señor la escogió, ¿cierto? Para hacer ese grande milagro. Asustada, admirada, como que se le vino todo encima, ¿qué me va a decir mi esposo? ¿Qué va a decir la gente? ¿Cierto? Pero miramos que esta mujer sabía de parte de quién venía, que no era sino de parte de Jesús, de parte del padre de ella, ¿sí? Entonces miramos, la alabanza precede al cumplimiento, o sea, antes de los acontecimientos, allí estaba esa promesa, porque el ángel le anunció, bendito sea el Señor. María no esperó tener toda la respuesta, ni haber el cumplimiento completo de lo que Dios había anunciado, ella creyó. Recibió la palabra y comenzó a alabar. Bendito sea el Señor. Es como cuando nosotros estamos esperando, estamos clamando a nuestro Dios y estamos esperando esa respuesta, pero con tanta fe que nosotros iniciamos a alabar a nuestro Dios, como que ya esa respuesta la tenemos, ¿cierto? Como que ya lo hubiéramos tenido allí. Eso es algo maravilloso que solamente uno en esa comunión con Dios podemos entender esto. Que se nos vienen dificultades encima, se nos vienen de pronto problemas, tenemos enfermedades, tenemos quizás un pariente que ha fallecido. Todos esos momentos que son bastante fuertes, pero en medio de eso nosotros alabamos a nuestro Dios. Esto es algo maravilloso, la verdad que sí, maravilloso, porque sabemos en quién hemos creído, sabemos en quién nos recostamos en esos momentos. Por eso es que a veces pasamos por dificultades y porque yo lo he vivido. Yo sé que ustedes también. Pongamos el momento de fallecimiento de un familiar.
3: Un duelo.
2: Un duelo. Nosotros decimos, gracias Señor. Pero ¿cómo así que gracias? ¿Cierto? Porque estamos viviendo un momento muy fuerte.
3: Tristeza, angustia.
2: De tristeza. de angustia,
3: desapego,
2: uh-huh, de dolor, uh-huh, y nosotros podemos alabar a Dios. Gracias, Señor.
3: Aceptar su voluntad.
2: Aceptamos tu voluntad. ¿Por qué? Porque creemos en este Dios poderoso. Sabemos Él cómo hace las cosas. ¿En qué momento las hace? Porque las hace, no es que nos vamos a cuestionarnos. En medio de esa incertidumbre, nosotros adoramos al Dios Todopoderoso. Bendito sea nuestro Dios. Y eso fue lo que hizo esta mujer. En medio de incertidumbre, ella alababa a su Dios. Ella no había visto el cumplimiento, pero miramos que cuando la madre de Jesús la fue a visitar, el niño, o sea, era algo especial, el niño saltó, ¿sí?, en el vientre, como quien dice, llegó alguien especial. Alabado sea el nombre de Jesús. María alabó porque reconoció quién es Dios. Y lo podemos mirar en Lucas, ahí en el capítulo 49, dice: ¿Por qué me ha hecho grandes cosas el Poderoso? Santo es su nombre. Aleluya. Cuando uno tiene esa intimidad con Dios, podemos decir estas palabras. Podemos reconocer la grandeza de nuestro Dios, porque Él vive en nuestros corazones. Él permanece en nuestros corazones. Hemos sentido su presencia. Hemos estado, como decía, en cualquiera de los momentos, y Él ha estado con nosotros. Bendito sea el Señor. Bueno, esto apenas fue una breve boca, porque ya se terminó. Bueno, pero con la ayuda del Señor, y si no ha venido, entonces el próximo martes continuaremos con este tema. Dios les bendiga.
3: Amén.
0: La mujer que alabó
3: sin ver el tema,
2: alabó antes de ver.
3: Antes de ver.
0: Es certeza, es confianza, es seguridad. El Señor es muy bueno. Hoy es martes, las diferentes congregaciones tenemos cultos
3: de damas Dorcas, donde a usted le quede más fácil asistir, puede hacerlo. Lo importante es que nos congreguemos. Acá en la Iglesia Segunda hay una enseñanza solo para mujeres, están cordialmente invitadas. Yo sé que el Señor, alguna palabra de aliento, Él usará a su sierva para darle a cualquiera. Dios es que conoce. Nosotros solamente somos unos instrumentos.
4: Amén.
3: Él se encarga del resto.
4: Así es.
3: Lo importante es la humildad con que recibimos la palabra. Entonces, en diferentes lugares tenemos los cultos, les esperamos. En Pueblo Nuevo hay sector El Camino, en la tercera, Diego Luis, barrio Diego Luis, más allá de la terminal. Está en San Agustín, tenemos en Santa Genoveva y Pueblo Nuevo.
5: Pueblo Nuevo, sí.
3: Sí, cinco lugares. Nos faltó la segunda donde yo me congrego.
5: Aquí, diagonal.
3: Aquí, diagonal a RCN. Ahí estamos todos. Entonces, mujeres que aman a Dios, estamos aquí para continuar llevando el mensaje. Todos los días sigue Sendas Apostólicas. Dios les bendiga.

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1: Escobar, Heiner, la postura de las autoridades regionales, la postura de la gobernación del Magdalena tras este largo consejo de seguridad que se extendió hasta la medianoche.
2: Sí, señor Don Juan, un saludo cordial para usted y también para toda la audiencia. Mire, este consejo de seguridad culminó cerca de las 2 de la mañana con la cúpula militar, la presencia también de la gobernadora del departamento del Magdalena y el alcalde de la ciudad de Santa Marta y por supuesto el presidente Abelardo de la Estrella, porque se ha convocado un supuesto paro armado en este territorio. Lo primero que hay que decir es que Cholo ocupaba un lugar clave dentro del Estado Mayor de las Autodefensas Conquistadoras de la Sierra, era señalado como segundo cabecilla y uno de los principales responsables del componente militar de esa organización, solamente por debajo de Freddy Castillo, alias Pinocho. Desde ayer se han registrado fuertes combates en la parte alta de la Sierra Nevada, particularmente en el sector de Quebrada del Sol, situación que mantiene confinado a miles y miles de ciudadanos entre indígenas y también a varios turistas sobre la carretera troncal del Caribe. Mientras avanzaban las operaciones, también se presentaron afectaciones sobre la troncal con bloqueos y hechos violentos que terminaron alterando la movilidad entre Santa Marta y La Guajira. La información conocida por la FM señala que Cholo murió durante ese operativo. También se reportó la muerte de un hijo de Freddy Castillo Carrillo, que ocupaba un cargo menor dentro de la organización. Pero para los expertos en temas de seguridad, ¿qué representa? O más bien, ¿cuál es el análisis que realizan frente a esta baja que ha recibido la organización? Escuchemos lo que dice Lerber Dimas. Es investigador y crimen en este territorio y él expresa lo siguiente.
3: Una baja muy sensible para la autodefensa conquistadora de la sierra, una baja muy fuerte para ellos y definitivamente obligará a la autodefensa conquistadora de la sierra a replantear su nueva estructura de mando porque va a quedar bastante debilitada. Pues es un golpe estructural, es un golpe a la cadena de mando, es un golpe a, digamos, al comando central de una magnitud enorme. Esto particularmente pues genera un caos.
1: Son las 6:18. Mientras surtía, como corresponde con los más altos estándares periodísticos, un proceso de edición, sobre todo para evitar cualquier tipo de apología del delito, una entrevista, la última entrevista concedida por Arias el Cholo a uno de nuestros compañeros de la redacción del servicio informativo de la FM, se producen estos operativos donde fue abatido. Hoy tendremos este documento de enorme interés periodístico, la última entrevista que concede el Cholo. Advertimos, se han retirado todas aquellas partes que se pudieran haber interpretado como una apología del delito de parte de un criminal, pero tiene enorme valor periodístico, sobre todo para entender qué está pasando en esta región y qué venía pasando desde el gobierno anterior. Aldair Rodríguez, los ministros de Justicia e Interior, siguiendo las indicaciones del jefe de Estado, han impugnado la decisión del juzgado 34, que tenía un avance muy importante porque dejaba en pie los bombardeos, pero imponía algunas condiciones, cargas de diligencia en la fuerza pública, en el Estado, para proceder. ¿Qué se sabe sobre esta impugnación?
4: Juan, sí señor, y le sumo además al Ministerio de Defensa. Han impugnado esta decisión del juzgado 34 de familia de Bogotá, que estableció, recordemos, 5 condiciones para los bombardeos militares en zonas donde exista riesgo de presencia de menores de edad. Entonces, Defensa, Justicia e Interior, las 3 carteras que buscan que se revoquen estas medidas al considerar que las fuerzas militares ya cuentan con protocolos y mecanismos para proteger a los niños, niñas y adolescentes durante este tipo de operaciones. Recordemos la decisión judicial policial permitió que continúen estos bombardeos, pero ordenó, por ejemplo, reforzar la verificación de la información de inteligencia, incorporar esos datos en los análisis jurídicos y operacionales, evaluar los riesgos para los menores y estudiar alternativas menos lesivas que permitan alcanzar una ventaja militar comparable. Además, el juzgado pidió aplicar de manera estricta los principios de distinción, precaución y proporcionalidad que están establecidos por el derecho internacional humanitario. En la impugnación, el gobierno lo que sostiene es que las fuerzas militares cuentan con inteligencia humana y tecnológica para establecer quiénes se encuentran en estos lugares donde se planean las operaciones.
1: 6:20, nos vamos directamente a Nueva York. Nuestra enviada especial, doña Darcy Quinn, que ha estado siguiendo paso a paso lo que ocurre en la Asamblea y lo que ocurre con la delegación colombiana. Confirmábamos, Darcy, muy temprano, en las 6:00, que estará José usted, Manuel doctor. Restrepo hoy en la cena formal con Donald Trump a las 6:15, hora de Nueva York, pero usted tiene todos los detalles de la agenda que va a desarrollar hoy.
5: Sí, señor. Don Juan, estoy aquí al frente de la sede de las Naciones Unidas, atrás las banderas, el gran edificio que será epicentro hoy de la noticia, porque es como la inauguración especial, es toda el mes de septiembre, pero hoy habla el secretario general de las Naciones Unidas, el señor Guterres, y también el discurso más esperado, el de Donald Trump, que como nos decían ayer, seguramente hará algún anuncio, y además esto ocurre en un momento particular, en un momento en que está en confrontación con los medios de comunicación, después de haber vetado a CNN, a Político, a SNBC, entre otros medios, y de que se solidarizaran otros medios de no cubrir sus actividades como protesta por esa decisión que él tomó. Así que es un momento complejo y seguramente hará un anuncio especial hoy cuando se dirija a todos los miembros de las Naciones Unidas, pero por supuesto también a todos los países del mundo. Es el discurso central. Mientras tanto, nuestro vicepresidente, que habla hasta el jueves, pues ha tenido una agenda bastante importante, sobre todo en materia económica. Es que mira, aquí se han dividido. El canciller está en todo el tema diplomático, el embajador ante la ONU, el doctor Gaona, está como en todo el tema directamente que tiene que ver con las Naciones Unidas y en la coordinación de la agenda. Y también está la canciller Araújo, la ex canciller Araújo, ahora embajadora en Washington, que vino a reforzar todo este equipo en relaciones con el gobierno de los Estados Unidos. Y también está Mauricio Gómez Amín, que está acompañando todos los esfuerzos económicos. Ayer estuvieron con empresarios. Muy bien, muy buena química, muy buenas perspectivas para el país. Este es el balance que hace José Manuel Restrepo.
6: Bueno, ha sido un gran segundo día aquí en la ciudad de Nueva York con motivo de la reunión de Naciones Unidas. Hemos tenido avances muy importantes en inversión, muy importantes en lo multilateral y en las relaciones diplomáticas, y muy importante en la relación con Estados Unidos y lo que se ha llamado Shield of the Americas. Yo quiero destacar reuniones que hemos tenido en Concordia, con Council of the Americas, reuniones con el Banco Interamericano de Desarrollo, con empresarios del sector de energía, del sector turístico, interesados en la confianza que genera Abelardo de la Estrella y su gobierno para llegar con más inversión a nuestro país. Canciller, si nos puedes contar algo de lo que ha sido el tema diplomático y de relaciones bilaterales.
7: Por la mañana hablamos con la Organización Internacional de Telecomunicaciones sobre todo lo que tiene que ver con inteligencia artificial y gobernanza. También tuvimos un almuerzo con los representantes de Meta, que están muy interesados en hacer partnerships o asociaciones tanto con el sector público como el sector privado colombiano para inteligencia artificial, reuniones con Bolivia, reuniones con República Dominicana, y tendremos muchas más esta semana.
8: Tuvimos la reunión del Escudo de las Américas con un equipo de Estados Unidos, con Kristi Noem, Juan Pablo Segura, Luis Méndez. De Colombia estuvimos nosotros tres, el vicepresidente liderando, el canciller y la embajada, para hablar del Escudo de las Américas, que es una iniciativa que tiene tres pilares. El primero, la seguridad hemisférica. El segundo, la prosperidad para nuestra gente. Y el tercero, la coordinación de nuestra estrategia multilateral.
5: Bueno, ahí está el balance que ellos mismos hacen. Está también el Grupo Concordia, que iremos también a cubrirlo, porque hoy Habla María Corina Machado, desde algún lugar se va a conectar virtualmente, también va a estar su hija Ana Corina, también en un panel con María Paula Correa, discutiendo varios temas de lo que sucede en Venezuela. Y como usted lo decía, nuestro vicepresidente José Manuel Restrepo pues tiene la cena hoy con los exclusivos invitados, miembros de los amigos de Donald Trump aquí en la ciudad de Nueva York. Mientras tanto, pues las medidas de seguridad son totales, todo está acordonado alrededor de las Naciones Unidas ante la llegada de Donald Trump. Hay un momento en que se llama que se congela todo, es decir, la gente ni siquiera puede cruzar las calles mientras se desplaza la caravana de Donald Trump, que tendrá su discurso hoy en la mañana aquí en la sede de las Naciones Unidas, y el vicepresidente por supuesto estará ahí, estará en todos estos actos. En la tarde sostendrá otras reuniones, pero también va a estar en la inauguración del Escudo de las Américas. Ahorita nos vemos en minutos con Mi Secreto, don Juan, y con toda la información desde Nueva York.
1: 6:25, María Molina. Se reunieron ayer Trump y Mandami, el alcalde de Nueva York, con quien había tenido grandes diferencias. ¿Qué pasó en esa reunión?
9: Hola, Juan, muy buenos días. Pues mire, esta sí que es una relación que es como para estudiar en la ciencia, porque es como que las dos personas más políticamente opuestas, que más se critican el uno al otro, es decir, Donald Trump es todo lo que Mandani lucha, contra todo lo que lucha en su vida, todo lo que es Donald Trump, todo lo que simboliza es lo opuesto a lo que es el alcalde de Nueva York, Zoran Mandami. Trump le dice normalmente el mini comunista, Mandami dice que él es la pesadilla de Trump. Estamos a pocas semanas de las elecciones y Trump dice que Mandami lidera a todos los demócratas que son para él unos comunistas, extremistas, etcétera. Pero Juan, cada vez que se ven, son de un amigo, es decir, tienen una afinidad, una química, se la llevan tan bien, es una cosa rarísima. Entonces tuvieron esta reunión de una hora, y después de la reunión, Mandani, el alcalde de Nueva York, tenía que salir a hablar solito, pero sin embargo el presidente Trump se unió y terminaron teniendo una rueda de prensa nuevamente en la que los elogios mutuos volvieron a salir, y por ejemplo el presidente Donald Trump dijo que el alcalde de Nueva York, que es musulmán, que es absolutamente a la extrema de la izquierda, es un hombre que tiene mucho potencial. Escuchemos.
10: No, I certainly hope he will be a great mayor. You have to understand, I want what's good for New York, I want what's good for the country. So if I had a choice of having him be a bad mayor or horrible mayor, I don't want that. I want him to be a great mayor, and he certainly got potential, got great potential.
9: Bueno, un gran potencial, dice Donald Trump, que tiene el alcalde Mandami, que si él pudiese escoger entre tener un gran alcalde o un mal alcalde, pues preferiría que fuera un buen alcalde, así pues que espera que así lo sea y que tiene un buen potencial. Cosas raras, Juan.
1: ¿Cómo es que dicen que los polos opuestos se atraen, María?
9: Pero esta es la demostración absoluta, Juan, es impresionante.
1: Donald Trump, Mandami, todo el cubrimiento de lo que ocurre en Nueva York, María Molina, Diana Mateos y nuestra enviada especial, Darcy Quinn. Fue por lana y salió trasquilado don William Calderón, el presidente de la JEP, el señor Ramel, y le sacaron la plata, los gastos de esa entidad.
11: Es mucha plata la que se ha gastado en la JEP, Juan, y los resultados, como bien lo ha notado usted al comienzo de esta emisión, pues son muy precarios por parte de la JEP. Le ha hecho la senadora María Clara Posada el desglose de los gastos más importantes de la JEP en estos últimos años. Se gastó 40.365 millones de pesos de nuestros impuestos para establecer una defensa jurídica de las FARC, aunque las FARC han reportado una fortuna de más de 600 millones de dólares, pero los colombianos tuvimos que pagarles la defensa jurídica. En 7 años de arriendo, la plata que se gastó la JEP fue 114.202 millones de pesos. 114.202 millones de pesos. La senadora comparó esta cantidad de dinero con uno de los que más derroche tuvo en el gobierno anterior, que fue el Ministerio de la Igualdad. Se gastó 2.700 millones de pesos frente a 114.000 millones de pesos del arriendo de la JEP. Y por último, 31.734 millones de pesos en operadores de eventos y ¿qué? Viajes. 31.174 millones de pesos con operadores logísticos para realizar eventos.
1: Ay, doctor Ramelli. El país mirando con lupa. Y ayer, Sara Fajardo, en el Congreso, rechazaron más de 600 proposiciones de congresistas.
12: Sí, Juan, mire, nuevamente las comisiones económicas se reunieron para avanzar en el presupuesto del 2027, pero el debate sigue pues sin avances. Carlos Meisel dijo que el gobierno no avaló ninguna de las más de 600 proposiciones, y a esto pues Juan, también se suma que otros congresistas

0: ninguna de las más de 600 proposiciones. Y a esto, pues, Juan, también se suma que otros congresistas afirman que solo se habría aceptado mover 2 billones de Hacienda a Salud y planteó recortar 1 billón del servicio de deuda para Defensa, Vivienda y Deporte.
1: Profesor Quijano, la tijera, llegó la tijera.
2: Pero sabe, don Juan, que muchos sectores no son conscientes de este tema y obviamente se destila la misma negociación presupuestal de los años anteriores. 203, 205 mil millones de dólares no van a ser suficientes en este, que bien se ha dicho, sí es el presupuesto y la verdad, porque sincera, muchos gastos ocultos que se habían aprobado en el gobierno pasado. Ahora, vamos a ver lo riesgoso. Ya hay una cifra aprobada, 635 billones de pesos. El cuento, don Juan, es que la financiación no está clara. Digamos, no sabemos cómo va a ser esta ley de ajuste, que es una ley de financiamiento, que en otras palabras es una reforma tributaria, debe presentarse a mediados de octubre para aprobarse antes de que termine el año, pero de cuánto va a ser, llamémoslo, la reforma tributaria y de dónde van a sacar esa plata, creo que no lo tienen claro y el Ministerio de Hacienda debe estar trabajando en ese asunto.
1: Han dicho ellos que no van a poner impuestos, veremos lo que pasa para cuadrar la caja. Son las 6:30, vamos con 60 segundos FM. Don William Calderón, vamos con 60 segundos FM, pero hace 3 minutos volvió a temblar en Chaparral.
3: Sí, señor, 3.6 grados en la escala de Richter, Chaparral. Van cerca de 150 temblores en Chaparral en las últimas 24 horas. Y han superado, en algunos casos, los 4 grados en la escala de Richter.
1: En el último caso, hace 3 minutos, ojo, lo que está pasando en Chaparral. 60 segundos FM.
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6: Se suspenden por 24 horas las clases en los colegios públicos de la ciudad de Santa Marta luego de los combates registrados en la Sierra Nevada, donde fueron abatidos alias Cholo, señalado jefe de las autodefensas conquistadoras de la sierra, y otros 7 integrantes de ese grupo. La decisión fue anunciada durante un consejo de seguridad extraordinario liderado por el presidente Abelardo de la Espriella, en el que se evaluó la situación de orden público en esa región del país. Regresan los cortes de agua en varios sectores de Medellín, afectando a más de 300.000 habitantes por los bajos niveles de los embalses. En la ciudad de Cali comienza también el racionamiento temporal en las comunas 18 y 20 por la reducción de los caudales de los ríos Meléndez y Cali. En Tolima, más de 16.000 estudiantes estarán sin clases presenciales hoy y mañana en 4 municipios por la actividad sísmica de las últimas horas. En Chaparral se han registrado cerca de 150 eventos en 2 días, mientras que en Huila se han sentido constantes réplicas en las últimas 24 horas. El vicepresidente José Manuel Restrepo asistirá esta noche a una cena formal de Estado que ofrece el presidente Donald Trump a varios presidentes. Hoy se oficializará el ingreso de Colombia al escudo de las Américas.
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2: Don Juan, usted lo dijo esta mañana. Muy claro, el señor Ramelli fue por lana y salió trasquilado. Y la verdad es que cada momento y cada minuto que pasa se demuestra que eso fue así. Usted sabe que ayer le llegó a los medios de comunicación que cubren la JEP el siguiente mensaje. Apreciados colegas, mil gracias por todo su interés en cubrir el trabajo de la Jurisdicción Especial para la Paz. Por el momento, la presidencia de la JEP no dará más declaraciones. Por favor, agradecemos que sus solicitudes sean tramitadas a través de la Subdirección de Comunicaciones. Como quien dice, el doctor Ramelli, calladito de aquí en adelante después de que dijo, bueno, todo lo que dijo de la JEP, que se le estaban quitando el presupuesto, que no se iba a supeditar al gobierno, etcétera, etcétera. Pues parece que habló demasiado. Y lo segundo es que hay mucha presión, me dicen, al interior de la JEP para sacar decisiones urgentes en lo más rápido posible, claro, porque le llegaron todas las críticas de que todo lo que cuesta y las pocas sentencias que ha sacado. Ayer pues sacaron 5 imputaciones a excomandantes de las FARC por temas de violación sexual y me dicen que para el viernes vienen 3 decisiones más. Los tienen trabajando a presión a todos los magistrados para que saquen decisiones y muestren resultados y que no quede en el ambiente que la JEP cuesta mucho y hace muy poco, pero lo cierto es que, como usted dijo, después de todo este escándalo, ahora tienen que echar para atrás y empezar ahora sí a trabajar. Ojalá no sea demasiado tarde.
1: 6:40, fue por lana y salió trasquilado. Y qué carrerón para sacar decisiones. Lo que no hicieron todos los años pasados, lo quieren hacer en los últimos días. Ayer, 5 imputaciones. Ayer, justo cuando están discutiendo el presupuesto. Ay, doctor Ramelli.
2: Vienen tres más el viernes, ¿no? Y vienen decisiones de aquí en adelante a granel.
1: Ay, doctor Ramelli. Y allá hay magistrados, claro, muy respetables, muy importantes, pero es que todo el mundo se está apretando el cinturón. 6:40, la noticia del mundo, con Rafael Manzano.
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4: Me voy a fijar en Europa, en este caso, más allá de Naciones Unidas, más allá de ese cierre de información para Donald Trump por parte de los grandes medios estadounidenses, más allá de esa televisión, la Teletrump, que se inauguró ayer, pues me voy a centrar en Europa porque algo se observa mirando al futuro y sobre todo la preocupación del avance en Alemania en las elecciones regionales del Partido Alternativa por Alemania, que si bien no conseguirá gobernar en ninguno de los estados, sí puede incidir en la política general alemana si el actual canciller, para recuperar terreno electoral, acepta introducir en la acción del gobierno alguno de los postulados de la derecha extrema. Europa siempre ha mantenido una línea política de estabilidad representada por lo que se conoce como el eje franco-alemán, estabilidad que ofrecía especialmente el gobierno de Bonn y después el gobierno de Berlín. Pero los últimos resultados electorales dejan al canciller Friedrich Merz en una débil posición y son sus propios compañeros de filas, los cristianodemócratas, quienes ven en su continuidad un peligro para el futuro, o más bien un peligro para su futuro. La ola que se vislumbra en Alemania puede extenderse a Francia, donde el reagrupamiento nacional de Marine Le Pen, un partido también euroescéptico, tiene muy buenas perspectivas en los sondeos y donde el gobierno de Emmanuel Macron lleva un tiempo muy débil. Polonia, Italia y España también celebran comicios el 27 y sobre todos ellos planea la ola ultra. El desastre electoral para los partidos tradicionales de Alemania, como ha calificado el propio Friedrich Merz, llega además en un momento crítico para la Unión Europea, que tiene asuntos urgentes que sacar adelante: el próximo presupuesto comunitario, el futuro de la industria, la defensa, Ucrania, la energía, la inmigración, la ampliación. Y para todos esos asuntos, Alemania y Francia habían sido el eje, el ancla, y ambos tienen ahora problemas internos muy serios que todavía tienen que resolver.
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1: Profesor Fernando Quijano, los indicadores económicos.
6: Don Juan, le tengo la noticia económica del día breve antes de los indicadores. Las importaciones, es decir, la compra de los colombianos en el exterior, alcanzaron su máximo histórico, 7.968 millones de dólares a corte de julio. Es decir, los colombianos están comprando en el exterior, aprovechando la revaluación del peso, pero obviamente ampliando la brecha del déficit comercial. Compramos más que lo que exportamos.
1: ¿Me deja hacer una cuña?
6: Bueno, señor.
1: Está en La República, con un gráfico muy preciso. Está en la llamada, en la primera página. El dólar barato llegó a que se importaran bienes como no ocurría desde el 2009. Y en el desarrollo de la noticia muestra cómo se tocan los máximos desde hace 17 años por ese dólar. Gran trabajo de La República.
6: Un país, don Juan, que se llenó de compradores en el exterior y poco productores. Don Juan, el dólar digital tiene la noticia para hoy. En las casas de cambio están comprando el dólar a 3.119, lo están vendiendo en 3.225. El dólar digital, el de ARK, el anterior Dólar App, el de Lulu, el de Wenia, el de Plenty, el de Litio, el de Dale, que también está ya metido en este mercado, lo están comprando en promedio 3.175 y lo están vendiendo en 3.216 pesos. Para hoy la tasa representativa, ayer tuvo un gran repunte el dólar, 3.192. Vamos a entrar al último trimestre del año con un dólar por encima de los 3.200. Un euro vale 3.662, la acción de Copetrol ha caído 2.690, el barril de petróleo Brent $100, la libra de café en el mercado internacional $3.52, la carga de café 2.032.000 pesos, y la noticia está en el Bitcoin, ha subido hasta los 87.021 dólares. La tasa de usura, le quedan 8 días en 29.24. Esta tasa de usura, que está recibiendo fuertes críticas, la quieren quitar para que esta tasa de usura se suba por lo menos a 60-80%, como sucede en países como Brasil y como México.
1: Profesor Quijano, ¿le puedo hacer una pregunta rápida sobre eso que tiene en primera página de La República y que a la gente le interesa mucho? Es que la tasa de usura que usted menciona está reflejada en lo que le cobran en la tarjeta de crédito, que es una deuda al 28, al 29, al 30. Pero usted dice hoy en La República que hay un mercado de compra de deudas de tarjeta de crédito y que se la puedan comprar como al 12.5, es decir, si usted tiene una cartera al 30 en su tarjeta de crédito, le aparece un banco y le da un crédito ordinario para comprar esa cartera, y ese crédito no vale el 30 sino el 12.5.
6: Eso es lo que está pasando. Acuérdese que si usted está endeudado con un banco, la compra de cartera, que es una cosa muy buena que se tiene en el país, usted puede cambiar esa deuda a otro banco. Su deuda, digamos, con tarjeta de crédito, que está más o menos pactada, don Juan, a eso, a la tasa de usura, al 28, 28,5, si usted se la traslada a otro banco, el promedio va desde los 12,55, quiere decir que si usted hizo compras al 28%, las puede vender a otros bancos al en promedio 13%, 12,55. Obviamente hay unos bancos más pequeños que tienen esto como estrategia para ganar clientes. Por ejemplo, el líder en las compras es Serfinanza, que es del grupo Olímpica. Entonces ellos están, el grupo Char, están ofreciendo, aquí le doy el dato, la tasa más baja 12,55. El de la vivienda es muy bueno, 12,66. Entonces usted compró usted tiene una tarjeta de X banco y usted compró al 27, 28%, al 29%, está ahogadito en deudas, usted lleva esas deudas y se las vende a uno de estos bancos al 12. Casi le está sacando 12, 13 puntos de ganancia. Hay que aprender, esa es una asignatura pendiente, el manejo de las finanzas personales, el manejo del ahorro pensional, y seguramente si eso lo aprendemos, seremos un país mucho mejor.
1: 6:48.
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0: 48, las autodefensas de la Sierra, la situación en el departamento del Magdalena, el Consejo de Seguridad que se prolongó hasta la medianoche. Me da gusto saludar a esta hora a la señora gobernadora María Margarita Guerra. Gobernadora, buenos días, gracias por estar con nosotros.
1: Buenos días a todos los oyentes. Un gusto estar con ustedes en la mañana de hoy.
0: Gobernadora, ¿cómo se reciben esas medidas? ¿Qué sigue en el proceso de recuperación del orden público en su departamento? ¿Cómo les fue en el Consejo de Seguridad?
1: Bueno, sí, efectivamente, ya recibimos al señor presidente de la República con toda la cúpula militar, decirle y darle un parte de tranquilidad al departamento del Magdalena. No hay cabida para paro armado, por ende, ya se está recuperando toda la movilización sobre la troncal, solamente nos falta un punto. Digamos que hubo más de 6 bloqueos en la vía en el momento, pues, de los enfrentamientos que dieron, pues, de baja a Cholo y a 7 integrantes de las autodefensas conquistadoras de la Sierra Nevada. Pero sin embargo, anoche en ese Consejo de Seguridad que tuvimos con el señor presidente de la República y la cúpula militar, aquí el mensaje es claro de todas las autoridades, de todos nosotros, y es: no vamos a dar cabida a que haya un paro armado. Por tanto, el ejército, como tanto la policía o la armada, ingresaron anoche mismo a despejar y a desbloquear la vía.
0: Don Santiago Ángel, usted tiene pregunta para la gobernadora.
2: Gobernadora, en esa zona, en la Sierra Nevada, los enfrentamientos entre delincuentes, entre ilegales, eran en el Clan del Golfo y estos autodefensas conquistadoras de la Sierra Nevada. Con esta baja al Cholo y la baja a Naín en la Guajira, ¿qué pasa con el Clan del Golfo? ¿Cómo se van a concentrar las actividades de la fuerza pública contra el Clan del Golfo?
1: Bueno, realmente la operación de ayer fue una operación desde la policía. Fue una operación en contra de los conquistadores de la Sierra, y pues obviamente le dan de baja a Alias Cholo, que es uno de los primeros de anillo de seguridad y segundo al mando de la autodefensa conquistadora de la Sierra, que digamos es el que le sigue, pues, a Alias Pinocho. Entonces aquí fue un operativo desde la institucionalidad en contra de este grupo armado de los conquistadores de la Sierra. Ahora bien, claramente nosotros tenemos presencia del Golfo en el departamento del Magdalena, lo cual también se les puso ayer al señor presidente de la República, y nosotros el día viernes tenemos una reunión de regiones con él y posterior un breve consejo de seguridad donde se va a exponer ya la situación general del departamento del Magdalena, donde efectivamente vamos a exponer esos enfrentamientos que muchas veces han tenido el Golfo y los conquistadores de la Sierra por una disputa de territorio, pues nada más que por el tema del narcotráfico, porque aquí ya no hay un tema realmente de temas criminales como tal en el sentido de militar, sino aquí lo que están es disputándose la ruta del narcotráfico.
3: Gobernadora, volviendo al resultado de la reunión del Consejo de Seguridad de anoche con el presidente Abelardo de la Espriella, concretamente, ¿qué medidas anunció el presidente se van a tomar en el departamento o se están tomando ya para evitar la reacción de esa banda criminal del Cholo?
1: Claro que sí, pues un plan de contingencia. También vamos claramente a asegurar algunos puntos críticos donde hay presencia, que sabemos que hay presencia de estos actores armados que pueden tomar una represalia, pero sin embargo, de manera muy contundente y articulada, es Magdalena un territorio seguro y aquí está la institucionalidad para seguir garantizando la tranquilidad, y eso es una muestra también que en menos de 8 horas se logró desbloquear todo el paro armado que habían ellos anunciado, y en estos momentos no hay paro armado.
0: 6:53, gobernadora, gracias por estar con nosotros.
1: Con el mayor de los gustos, muy amable,
0: gobernadora,
1: muchas gracias.
0: Gobernadora, señor, le hago una pregunta final que veo aquí en los textos que nos están mandando nuestros oyentes, que dicen que tienen gran preocupación por lo que viene trayendo el río Manzanares, que va cayendo en la bahía y que particularmente en el sur del Rodadero hay una mancha que incluso se puede volver hasta letal para los bañistas y para los vecinos.
1: Okay, sí, bueno, para nadie es un secreto también toda la contaminación del río Manzanares, y eso también es una invitación a cuidar nuestra agua realmente, no solamente de donde nace sino de donde desemboca, y eso es un tema de cultura claramente ciudadana. Sin embargo, Nosotros venimos adelantando mesas de trabajo con la SMART, que es competencia del distrito de Santa Marta, para tomar medidas, y también pues claramente con la Procuraduría siempre muy de la mano para mitigar todos los riesgos ambientales que se puedan estar generando.
0: Gracias, gobernadora. La han escuchado ustedes, es la gobernadora del Magdalena, María Margarita Guerra. 6:54, la JEP en el ojo del huracán. Francisco Barbosa, vi una declaración de Timochenko ayer diciendo que pues que van a cumplir con algunas cosas, y se puso caliente ese debate justamente por la asignación de recursos presupuestales. Francisco.
4: Pues Juan, buenos días, y efectivamente varias cosas por decir dentro de este tema. Uno, que cumplir la sentencia no es un favor ni es un gesto voluntario. Timochenko dice que la decisión de la JEP no es un trámite y que él cumplirá los 8 años, pero recuerden ustedes pues que en este caso no es solamente decir que se va a cumplir, sino se requiere que exista varios temas. Uno de ellos tiene que ver con los lugares el lugar en donde se va a cumplir esa sanción, donde se establezca cuáles son los mecanismos de reparación integral a las víctimas. Estamos hablando de bienes de las FARC. Estamos hablando no solamente de aspectos que tengan que ver con simbología. Y en ese sentido, por supuesto, el mecanismo de supervisión de esas decisiones tendrá que ser muy, muy claro. Si el señor Timochenko incumple, la competencia o la consecuencia puede llegar hasta la pérdida de beneficios y la prisión. Entonces, esto es importante porque el mecanismo no es un favor. Aquí está establecido que en el artículo 67 de la ley 1922, Juan, que escuchar al sanción, que hay que valorar todos los mecanismos de prueba, y al mismo tiempo debe tener unas consecuencias esta sanción materiales. Entonces, pues en este caso, el debate ya no solamente se circunscribe al tema presupuestal, sino empezamos a analizar los resultados y sobre todo cuáles van a ser las consecuencias de esas sanciones, que lejos de ser simbólicas tienen que tener un grado de materialidad y tienen que beneficiar a las víctimas, que son el centro de ese acuerdo.
0: Y en el debate presupuestal parece que va a ser pues inevitable ese recorte que le está llegando a todas las entidades.
4: Ayer a mí me sorprendió, Juan, la declaración de Alejandro Ramelli, el presidente de la JEP, cuando dijo que no le rendía cuentas a nadie la JEP. Y sobre el tema presupuestal hay una equivocación. Uno no puede invocar la autonomía de la rama judicial ni puede invocar la separación de poderes cuando está hablando de presupuesto. Todas las entidades, la Fiscalía, la Contraloría, la Procuraduría, todo el mundo presenta sus presupuestos, los discute en el Congreso de la República, y como institución pública, la JEP, que administra recursos de todos los colombianos, debe explicar sus resultados, su contratación y la ejecución de su presupuesto. Está sometida al control fiscal de la Contraloría, tiene control disciplinario, Juan, tiene control político, tiene control presupuestal en el Congreso, y al mismo tiempo tiene escrutinio ciudadano, y esto de independencia no significa inmunidad administrativa ni presupuestal. Entonces creo que aquí se equivoca el presidente Ramelli al decir que, entre comillas, no le rinde cuentas a nadie. Se equivoca. La JEP es una entidad que hace parte de la rama judicial y tiene todos estos controles que acabo de señalar, Juan.
0: La Corporación Rosa Blanca, ayer, después de las declaraciones de Timochenko, pone un trino y le dice: Timochenko, no se le olvide entregar las dos fosas comunes ubicadas cerca de la Uribe Meta en el sitio del Pueblito, una fosa en el punto Ucrania y otra en el punto Casa Verde. Usted era jefe de inteligencia y contrainteligencia. Allí fusilaron cerca de 100 personas, incluyendo niños y jóvenes universitarios que se iban engañados para las filas de las FARC. Sus familiares esperan sus cuerpos. Y ayer, en el programa Aquí y Ahora, que hace Maritza Aristizábal, volvimos a escuchar a Daisy Canaguaro, que estuvo aquí con nosotros en la FM y relató, en medio de todo el escalofrío que eso produce, lo que está quedando impune en la JEP. Le dice en un momento a Maritza: éramos 20 niñas de 11, 12 y 13 años. A mí me escoge Pablo Catatumbo y me accede carnalmente, mientras otros comandantes abusaban de otras niñas.
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Son las 7:05, 7:05. Señoras y señores, muy buenos días. Qué bueno saludarles en esta mañana de el martes 22 del mes de septiembre. Como siempre, listo el equipo periodístico de Brisas del San Juan. Vaya nuestro saludo de parte de Jaime González Figueroa en el control máster sonido profesional, en la mesa de trabajo Gerson Gallego Mosquera, y quien les habla, Oscar Enrique Echeverri Mosquera. Gracias a las estaciones de radio que hacen posible retransmitir nuestra señal, como lo hace www.tarenaestereo.com, en la dirección de Carlos García Sánchez. Asimismo, quienes están ya sintonizados en su radio, escuchando desde muy temprano a Gomelo Estéreo en los 96.9, todas en el municipio de Condón. Nosotros originamos nuestra información desde la Torre Sonora de Brisas del San Juan, en su noticiero Canal 80, desde el municipio de Ismina, en el departamento del Chocó, Colombia. Al resto del mundo les decimos, en sus diferentes países, diferentes horarios, les decimos con mucho cariño desde esta cabina, buenos días, buenas tardes, buenas noches, feliz amanecer.

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1: Son las 7 de la mañana, 7 minutos, 7 de la mañana, 7 minutos. Iniciamos entonces nuestra emisión de noticias. Gracias a ustedes por escribirnos como todos los días lo hacen. Vamos con la vitamina del día. Hoy nos dice la vitamina del día: hay que ser humilde en esta vida. Recuerda que al final del juego, el rey y el peón se guardan en la misma caja. Repetimos la vitamina del día. Hay que ser humilde en esta vida. Recuerda que al final del juego, el rey y el peón se guardan en la misma caja. Vitamina del día.
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1: Bueno, en este país, en este país de tanta mentira y tanta farsa, toca emitir estas noticias. Miren lo que acaba de expresar el presidente de la República. Paciente esperando, hay que atenderlo. Presidente anuncia plan de choque para la salud. El presidente Abelardo de la Esprilla anunció la puesta en marcha de un plan de choque en el sistema de salud con el propósito de atender los servicios y procedimientos que se encuentran represados. Como lo prometí en campaña, estamos poniendo ya el plan de choque en salud, afirmó el mandatario. De la Espriella señaló que su compromiso es poner al día las atenciones pendientes y recuperar la capacidad del sistema para responder a los pacientes cuando más lo necesitan. Me comprometí con los colombianos a actuar para poner al día las atenciones represadas y empezar a recuperar la capacidad del sistema para responderle al paciente cuando más lo necesita, manifestó. El anuncio contempla, según sus declaraciones, agilizar la entrega de medicamentos pendientes y la realización de procedimientos que aún están a la espera de atención. La medida se conoce en medio de las dificultades que enfrenta el sistema de salud y de las demandas de pacientes que esperan por medicamentos, consultas, tratamientos y procedimientos, indicó el presidente de la República. Esto toca es que miremos cuándo se va a cumplir y si las EPS realmente lo van a cumplir. Eso es lo que queremos ver. Si esto se cumple, nos parece muy bueno que ya, pero las EPS se anclaron en el sentido de si no nos dan plata, no tenemos, y la que teníamos nos la robamos y ya, y pare de contar. Entonces ahora vamos a ver si el gobierno se mete en este cabullero, ¿sí?, de lo que está pasando con la salud en el país. 7:11, hora de saludar a nuestro compañero en la mesa, Gerson Gallego Mosquera. Doctor Gerson, buenos días, ¿cómo amanece?
4: Buen día a usted, don Oscar, a los oyentes, a los compañeros. Muy bien, gracias a Dios.
1: Bueno, el país amanece hoy, como todos los días, incendiado.
4: Cada día se incendia más.
1: Se incendia más. Un país, sangre por todo lado. Según el gobierno, abatió en la madrugada de hoy a 7 integrantes de las autodefensas de la Sierra Nevada de Santa Marta, quiere decir los Pachenca, donde estaba el bendito menor, y que el comandante ahora apareció siendo Pinocho. Pero según el gobierno, el segundo al mando, el que reemplazó al bendito menor, era el Cholo, alias el Cholo, hijo de Pinocho, el comandante. y según el Estado le dieron de baja esta madrugada también dentro de los 7. ¿Cómo estará ese comandante que le dan de baja a uno de sus miembros? Aparte de eso, ¿cómo estará el comandante siendo padre y ver su hijo abatido? Igual se metió en eso, tenía que esperarlo. Pero ese es el resultado que da el gobierno. Creerle es difícil. Creerle es difícil. Porque ayer cuando matan 3 soldados en la Macarena, hieren 5 soldados, entonces estamos un país lleno de sangre, derramamiento de sangre por todo lado. Y las autodefensas conquistadoras de la Sierra Nevada, ahora, mire, le voy a contar qué han hecho desde el día de ayer. Ellos, en respuesta al gobierno nacional, el ELN y las FARC, en respuesta al gobierno, matan soldados. Pero de esos soldados que matan, es el soldado pobre, el que está allá por una necesidad. Los hijos del vicepresidente y de los ministros y del presidente no están allá. No están allá poniendo el pecho, allá van los pobres a poner el pecho. Y no es que sean que vayan, hayan ido ahora, no. Siempre ha existido eso, que el pobre es el que tiene que ir a poner el pecho y los ricos viven sabrosos. Pero mire, de esta guerra absurda que se viene incrementando ahora en el país, pues no faltaba, y cayó un chocuano, un joven del río Iró, de apellido Quinto, vivía en Taducitico, con los explosivos, uno de los 3 muertos ayer en la Macarena Meta, y cae un paisano de nosotros, que nos duele como nos duele los demás que murieron, los soldados, los que tienen que enfrentar esta guerra absurda de los prepotentes y los bravos. Y mire que las autodefensas conquistadoras de la Sierra Nevada, conocidas como los Pachenca, declararon un paro armado de 48 horas en todo el departamento del Magdalena como respuesta a los operativos militares adelantados contra esa organización en la Sierra Nevada. En el comunicado ordenan el cierre de establecimientos comerciales, escuche usted, ordenan el cierre de establecimientos comerciales y advierten que la medida afectará especialmente a Santa Marta, la zona bananera y la troncal del Caribe. La amenaza se conoce después de que hombres encapuchados atravesaran e incendiaran 2 buses del consorcio Ciruma sobre el puente del barrio 11 de noviembre en Santa Marta. También se reportan combates en Quebrada del Sol y restricciones en la movilidad hacia Huachaca y La Guajira. La gobernadora Margarita Guerra convocó un puesto de mando unificado con la fuerza pública y las autoridades locales para responder a la grave situación de orden público. Ya la quema, los vehículos, usted sabe que cuando este tipo de estructuras que son, no son tan rurales, que las autodefensas no son tan rurales, sino más bien urbanas, urbanas y semiurbanas, pues uno pensaría que no tienen la preparación que tiene la guerrilla para enfrentar una guerra de guerrillas, cierto, que ellos viven generalmente en el monte. Pero cuando las autodefensas dan una orden, por más que el gobierno dijo hoy, no, hay que abrir las vías como sea, pueden transitar sin ningún problema, hay que abrir los establecimientos comerciales, cuando esa orden proviene, ¿qué pasa, Jesús? ¿Tenemos experiencia?
4: Aquí lo hemos vivido, y no una ni dos, sino muchas veces. Sabemos que todos, no vamos a decir que la población de aquí, todos, nos toca acatar. Y por más que el gobierno salga a dar partes de tranquilidad, la gente pues no se expone, porque sabe a lo que se expone si no cumple.
1: Y entonces acá es todo Santa Marta y la zona bananera, que es inmensa. Y la muestra está, salieron los buses, los quemaron ayer, y hoy no se mueve un bus.
4: Ahí está el mensaje.
1: Entre Santa Marta y La Guajira no se mueve, y ni en la troncal del Caribe, o sea, en la vía. Nadie se va a exponer.
4: Claro. Sí, aquí lo hemos vivido. Usted recuerde que cuando ellos, cuando el ELN o algún otro grupo dice no hay tránsito por el río ni, o por las vías, aquí nos paralizamos.
1: Y por más que el gobierno diga.
4: Sí, no, acá no hay tupía que valga.
1: Y ya dijo el presidente que va para Santa Marta un puesto de mando unificado. Y entonces uno no entiende este país. Usted sabe qué pasó ayer en un sector de Bogotá exclusivo. Cerraron dos manzanas, casi 10 cuadras, helicópteros en ese sector de Bogotá, únicamente porque el presidente llegaba en helicóptero allí a una clínica donde iban a operar al papá. Y por donde se mueve, entonces eso es un cierre de cosas, toque de queda, quitan motos, yo no sé. Vamos a tener un presidente 4 años con miedo.
4: No, haciendo show a toda hora. Y eso.
1: Show a toda hora. Entonces, yo no sé, esto no me suena. Bueno. Pero lo que pasa en el país también, hoy, yo no sé uno qué le pueda pasar más adelante, pero aquí ya está miedo, ¿da? Hablar del gobierno. Da hasta miedo hablar del gobierno, Gerson, porque lo está cumpliendo. Lo está cumpliendo. Y periodista que no se arrodille, periodista que va para afuera. Y está demostrado. Usted consigue unos arrodillados como Juan Lozano, como que cambió de un momento a otro, el de Caracol, el de la W, Julio Sánchez Cristo. Ve en Blue Radio. Entonces, el que piense distinto, sepa que se va del cargo. Porque inmediatamente la orden es esa. Inmediatamente la orden es esa. Y todos los periodistas arrodillados de este país, nadie puede decir absolutamente nada porque sabe que se va del cargo. Pero no como en otros medios. Ayer usted vio lo de Donald Trump con CNN. Lo vetó y le dijo a ese medio de comunicación importante, el más importante de Estados Unidos, que no lo quería ver más en la
4: Casa Blanca.
1: En la Casa Blanca. Que se fueran. Y que se fueran otros. Y vetó a 5 medios. Y todos salieron. Y se apagó la voz del presidente, porque eran ellos los que llevaban la voz del presidente. Y hoy, todos esos medios han sentido la solidaridad, por ejemplo, el Washington Post y el New York Times, que se han unido a ellos en solidaridad. Pero como eso es un prepotente arrogante, entonces vamos a ver ahora qué va a hacer. ¿Qué va a hacer cuando hoy el mismo desespero lo está llevando, porque la guerra con Irán está perdida? La perdió. Perdió el petróleo. Entonces eso genera un desespero. Pero a mí me llama la atención es que este periodismo en Colombia, si no está arrodillado, tiene miedo de morirse de hambre. Porque no tienen como la intelectualidad para hacer otra cosa distinta a estar figurando en los medios, estar dirigiendo medios. Y eso es lo que uno ve. Yo no sé, por fortuna, el país hoy, nosotros estamos súper bien. Usted no escucha ya, Gerson, a nadie quejándose que le faltan medicamentos, que le entregaron 2 y eran 4. Usted no escucha a nadie quejándose de las largas filas. No escucha a nadie quejándose de que no los atienden en un hospital, que no los atienden. Esto de un momento a otro cambió.
4: A la gente le da miedo hablar.
1: Pero seguimos viviendo el mismo.
4: No crea que son solo, los periodistas que tienen miedo. Todo el, eso se está reflejando en toda la población, en todos los niveles.
1: En todos los niveles.
4: Representantes de los usuarios, entonces ya le han bajado. Y así sucesivamente. La gente le está bajando el tono porque le da miedo.
1: O sea, a punta de miedo nos llevan ahí a callarnos.
4: Ahí nos llevan callados. Entonces da la sensación de que todo estuviera mejorando.
1: Pero es que no se escucha. Usted no escucha ningún medio diciendo que hay anomalías en la clínica tal, que no atienden, que las filas, que la aglomeración, que el 234%, ya la ocupación del 234 y 300% se acabó. Ajá. Yo no escucho más eso. ¿Y qué será entonces? Pero a esta señora, entonces, ¿quién la calla? Por ejemplo,
5: mire. Bueno, amores, y hablando aquí de todo, RCN y Caracol se perdieron, se fumaron del mapa, ya no se escuchan por ningún lado, ya no están haciendo valer los derechos de la gente, ya se metieron la lengua al gopo, ya se desaparecieron, no están haciendo valer los derechos de la gente porque ellos son de los que investigan y hacen valer los derechos de la gente. ¿A dónde están? ¿A dónde está RCN y Caracol? ¿A dónde está con esto de que el gobierno le quiere quitar todas las prioridades a los trabajadores? ¿Dónde están RCN y Caracol? Se metieron la lengua al gopo, se desaparecieron los periodistas de RCN y Caracol. Ahí sí no hablan. Ahí sí no dicen que este gobierno ya viene siendo como un gobierno dictador. Ahí sí no dicen. Ah, pero hace 4 años, mejor dicho, eran los mejores dando la peor noticia del año. Eran los mejores periodistas. Mejor dicho, ahora la lengua se las comió los ratones, se la metieron al jopo, andan espumados estos hijos de madre. Ahí sí ya no salen a opinar, ni a rajar, ni a decir nada. Ahora todos lo aplauden. ¿Sí o no? Periodistas vendidos, rastreros, nomás que son los de RCN y Caracol, todos los de radio y televisión. Ustedes son unos rastreros vendidos, lo poquitico. Con usted nosotros cogemos papel higiénico y está. Porque ustedes no valen, no rajan ni prestan el hacha. ¿Por qué no critican? Porque aquí todo se mueve por medio de la comunicación. Pues bueno, empiecen, que se les vea, pues, que se les vea, que están calladitos.
1: Bueno, está como la señora medio bravita.
4: ¿Ah? Sí. Apenas un poquito.
1: Mire, le voy a contar, Gerson, lo siguiente. Yo no sé, si que a uno le alegra. ¿Usted se acuerda, Brookman Master, cómo le hizo la vida imposible al gobierno de Petro?
4: Sí, sí.
1: ¿Cierto? Todo. El gremio, la Andi.
4: Todo era malo, todo se subía. Que bajaba el dólar malísimo, que subían la tasa del Banco de la República, bueno
1: para esto. Estuvo bueno, sí, bueno para esto. Ahora, como dijo hace poquito, que no estaba de acuerdo con la posición del Banco de la República, ya se volvió enemigo del gobierno.
4: ¿Sí?
1: Y ya comenzó la persecución contra Brookman Master. Pagando. ¿Cómo podríamos denominar esa película? ¿Víctima de su propio invento o cómo será?
4: Ese puede ser un título, ¿no?
1: Pero lo que hizo con Petro...
4: Están dando de su propia medicina.
1: Sí, también. ¿Qué fue lo que pasó y qué dice el gobierno que ya lo vetó?
4: Dice que la relación entre el gobierno de Abelardo de la Espriella y el sector empresarial atraviesa su momento más tenso. Fuentes de la Casa de Nariño desmintieron este lunes la existencia de una orden oficial que prohíba a los ministros reunirse con Brookman Master, presidente de la ANDI, aunque confirmaron que existe un malestar profundo con el dirigente gremial y que se evalúan medidas para limitar el contacto institucional con la cúpula de esa asociación. La versión que circuló inicialmente en medios y redes sociales apuntaba a un veto formal a Brooke McMaster, altas fuentes del Ejecutivo consultadas por este medio negaron que exista un documento o una instrucción escrita en ese sentido, pero admitieron que la relación está rota y que las reuniones con el líder de la ANDI no están en la agenda del gobierno. Ahí tiene
1: Paquín. Bueno, mire que acaba de trinar Vicky Dávila y dice lo siguiente: fuentes del gobierno confirman que a partir de ahora ningún ministro se puede reunir con Brooke McMaster, presidente de la ANDI. Están evaluando ampliar el veto a los miembros de toda la junta de la ANDI.
4: Pues eso me parece hasta bueno.
1: Sí. Sí, bueno. Ahí van viendo. Saben que el que en este país diga algo, sepa que tiene que atenerse a las consecuencias. Porque decir algo de este gobierno es extremadamente peligroso.
4: Pero lo de
1: McMaster, no pueden ustedes.
4: Lo de Brooke McMaster sí me parece buenísimo que le esté pasando, sí, eso.
1: 4 años haciendo la vida imposible a sí, Petro. Sí, sí. Y no es que él sea de que es una postura igual con todos los gobiernos. No, él es un arrodillado a la derecha. Y así le está pagando a la derecha hoy. Uh-huh.
4: Bueno, muy bueno.
1: Así está pasando. Y ya usted vio, ¿no? Ningún ministro puede dar declaraciones, nadie puede hablar en nombre del gobierno. Y el que diga algo. Que diga algo.
4: ¿Y dónde está la flip?
1: No.
4: No ha aparecido.
1: La tienen a un lado.
4: La flip.
1: La tienen aislada totalmente. Bueno, pero yo le pregunto, ¿qué puede pasar, Gerson? ¿Qué puede pasar a este alcalde en el Quindío, que se atrevió a decirle al presidente que no más aplausos, no más discursos, que se necesita más ejecución? ¿Qué le puede pasar a este alcalde?
4: Que le busquen la caída por el lado del procurador, por el lado de la Contraloría, y termine fuera del cargo y hasta preso, ¿no?
1: Sí, está preso. ¿Qué fue lo que dijo ese alcalde que se metió el de Finlandia, Quindío?
4: Dijo, no necesitamos más visitas protocolarias, fotografías ni anuncios generales. El grito de auxilio del alcalde de Finlandia, Quindío. Duvernay Pareja Giraldo, alcalde de Finlandia, firmó un pronunciamiento que expresa el malestar de todos los mandatarios del Quindío. A 40 días del terremoto, el gobierno nacional no ha girado los recursos prometidos y la reconstrucción sigue esperando.
1: Imagínense, este alcalde que tuvo esa valentía de decir lo que está sintiendo, porque muchos están pasando trabajo, pero no pueden decir, porque si hablan, sepa que de una vez queda vetado por estos 4 años, ¿ya? Bueno, dice: paro armado alias Pinocho, jefe del bendito menor, incendió la troncal del Caribe. Mientras el presidente hace

0: Mientras el presidente hace anuncios y pasa de show en show, el país estalla en llamas. Fracasó Abelardo y su patria Milagro. Y estos no eran los amigos, pues, de él.
1: Apenas está empezando.
0: Apenas estamos empezando. Bueno, usted no le ve, no le ve mucha esperanza a ese alcalde de Finlandia, ¿no?
1: No, yo creo que se metió en el lío más grande.
0: Sí, por, sí. ¿Será?
1: Yo sí creo.
0: Mire, es que en este país, de pronto allí usted lo toma más amplio, Gerson. ¿Cómo? Yo sé que muchos van a denominar a una persona que piensa distinto y piensa con el corazón, la van a denominar de izquierda o algo. Pero cuando uno tiene que valorar la voz de una mujer berraca cuando se levanta y habla y expresa. Ve usted hoy, muy poco se ha visto en el Chocó el accionar del ESMAN, ¿no? Y ahora estamos viéndolo.
1: Sí, ya hay uno permanente en Quito.
0: Sí, y lo estamos viendo, sí, ya aquí ya se acabó el cierre, pues, en Yuto, de que se enfermó este, que este señor amaneció con dolor de muela, que el otro tiene un guayabo, que por andar picando motos se accidentó.
1: Le llega el ESMAD.
0: Le llega el ESMAD. Ya se acabó esto, aparentemente. Esperamos a ver si tiene la berraquera de ir a las vías. Ya, a la piscina, la verdad que era ir a las vías. Bueno, pero entonces encontramos hoy que la defensora del pueblo regional Bogotá, defensora del pueblo regional Bogotá, ese viene como el segundo cargo, ¿no? Más importante del país.
1: Pues viene siendo como la sucursal más importante, porque es la de Bogotá, después sí. De la nacional.
0: Sí, sí, sí. Y mire hoy las consecuencias de lo que le está pasando al presidente de la JET, a Rameli, por hablar la verdad. Hoy es víctima de persecución y de acabar con la JET. Vea lo que dijo la defensora del pueblo Iris Marín. Hoy la tienen aislada y bloqueada.
1: En el ojo del huracán.
0: Porque habló la verdad. Entonces, en este país, mire, ese monseñor y el papa cada rato dicen: no se puede hablar de Jesús cuando estamos en la guerra. Y me decían: ¿es cierto que en Israel odian a Jesús?
1: Sí.
0: Sí. Entonces, y allá no se puede decir Cristo, Cristo vive. ¿Cómo es que dice el
1: Cristo
0: signo?
1: Rey.
0: Cristo Rey, ya no se puede decir.
1: ¿Allá cuál dicen entonces? Porque la vida de ellos y el tema gira en torno a religión.
0: A la religión, pero nunca quisieron a Jesús allá. Eso lo saben los que manejan su Biblia, sus cosas. Sí. Yo no sé. Yo he visto así eso.
1: Pero ellos no defienden, pues, la teoría de que todo aquel que se meta con Israel será destruido.
0: Pero si allá no querían a Dios, entonces yo no entiendo eso.
1: Sí, esto no. No. Ese tema no.
0: Sí, no lo, yo pues no lo conozco. Yo he leído que hablan de eso.
1: Hay que hablar con el maestro Uriah. Él sí tiene claridad en los temas.
0: No, porque ayer lo saludé.
1: ¿Y dijo que no?
0: No, yo le dije, y lo de Israel, mío, firme por la patria.
1: Ah, ¿sí?
0: Sí, estaba con don Marco.
1: Ah, no, es que eso de influencia.
0: Yo dije ahí ya.
1: Ya se dejó influenciar.
0: Yo, en estos dos no hay nada que hacer. No hay nada.
1: No, ya se dejó influenciar.
0: ¿Qué fue lo que pasó con la directora regional Bogotá de la Defensoría del Pueblo que renunció a su cargo?
1: Sí, señor, es una carta dirigida a la doctora Iris Marín como defensora del pueblo de Colombia. Y dice: asunto renuncia irrevocable al cargo de defensora del pueblo regional Bogotá. Respetada defensora, por medio de esta carta presento renuncia irrevocable al cargo de defensora del pueblo regional Bogotá, que he desempeñado desde el 14 de noviembre de 2024, con efectos a partir del 21 de septiembre de 2026. O sea, desde ayer, ¿no?
0: Sí, ayer.
1: Renuncio precisamente porque los derechos humanos están en riesgo. Durante estos casi dos años, desde aquí, defendí el derecho a la protesta.

0: contribuí a tejer un camino para las mujeres, los niños, el propósito de una vida libre de violencias. Construimos con nuestro equipo soluciones jurídicas para comunidades periféricas que la ciudad parece olvidar, y caminé junto a víctimas del conflicto armado y de crímenes de Estado en su búsqueda, siempre incompleta, de verdad, justicia y reparación. Aquí entendí que cuando una institución decide ponerse del lado de la gente, el Estado puede transformar vidas. Sin embargo, hoy el país advierte algo más difícil: ningún derecho está conquistado para siempre. Colombia atraviesa un momento que exige tomar posición. Vemos crecer discursos de odio que pretenden convertir la diferencia en amenaza, derechos de las mujeres y los niños que vuelven a ponerse en discusión, y poblaciones históricamente discriminadas que sienten nuevamente que deben defender su lugar en la sociedad. Es mi momento de culminar este ciclo de la Defensoría del Pueblo, no porque haya dejado de creer en lo que hacemos, todo lo contrario. Me voy porque la democracia, más allá de las instituciones, se sostiene cuando la ciudadanía decide defenderla, y mi lugar debe estar en las calles, con las organizaciones, acompañando desde otro rol a las poblaciones invisibilizadas que serví desde la institucionalidad. Defensora, gracias. Ser la primera mujer en dirigir la Defensoría del Pueblo no es solamente un hecho histórico. Su independencia, su coherencia y su liderazgo feminista le han dado a esta entidad un lugar innegociable en la defensa de la gente, y han demostrado que es posible ejercer el poder público siendo fieles a las convicciones. Gracias por romper tantos techos de cristal, por permitirme ser parte de esta apuesta, y por ser inspiración para mí y para muchas. Y firma Lina García Sierra como Defensora del Pueblo Regional Bogotá.
1: Bueno, ¿qué le queda a usted de esa lectura?
0: Bueno, yo pienso que ya se va, porque siente que no está cumpliendo ya con su rol, porque el nuevo gobierno no la está dejando trabajar. Se siente impotente ante lo que está pasando.
1: Yo lo tomo ahí pues por las últimas acciones del ESMAD, que está golpeando a la población, y habla de que las protestas no se respetan.
0: No se están respetando los derechos humanos.
1: Sí. Entonces, ella ve que no tiene nada que hacer ahí, en este gobierno. Bueno. Y se va la defensora de mucho calibre. Tengo varios mensajes. Vamos a sacarlos. Buenos días. Cada presidente tiene su forma de incentivar a sus fuerzas militares. El modo de Petro fue subiéndole el salario. Ahora el modo de Abelardo de incentivarlos es ponerlos a combatir. Que se vea el resultado. 2 guerrilleros abatidos al otro día, 4 soldados muertos.
0: Pero mire que hace una alocución presidencial para informar que dio de baja a un guerrillero.
1: Ah, sí.
0: Pero le matan tantos soldados, tantos policías, y ni siquiera se los menciona, ni siquiera se pronuncia.
1: No lo resalta. Dice, el resultado es 2 guerrilleros abatidos, al otro día 4 soldados muertos. Un paraco muerto, al otro día 3 soldados muertos. Los está incentivando, según, mejor que Petro.
0: Sí, pero
1: esto es una verdad.
0: Los está incentivando es a morir.
1: A la sangre.
0: Sí.
1: Oscar, buenos días. La primera dama de la nación llegó a Quibdó y los embaucó, regalándoles un carguero a unos jóvenes que colaboraron mucho después del sismo. Pero como somos tan conformistas, nadie le preguntó por el dinero recaudado que enviaron del exterior, y escucha uno a un poco de lambones, dice que al menos ella regaló eso. ¿Y Petro qué dio? Pero lo que no saben es que con eso ya se lavó las manos y legalizó esa plata. En manos de ella, ¿cuánto habrá valido ese carguero?
0: Si un balón valió 2 millones.
1: Sí,
0: imagínese el carguero.
1: No. Bueno, nos dice buenos días, estimados periodistas de Brisas del San Juan. y audiencia general, tienen ustedes 100% la razón en lo que están diciendo frente a este nuevo gobierno. Se nota un silencio rotundo. Nadie puede decir nada. Los derechos hoy están siendo más vulnerables que nunca y no se puede reclamar. ¿Ustedes han escuchado algún pronunciamiento de FECODE como lo hacían antes? Estos 4 años van a ser históricos para Colombia, pero en lo malo, ahí tienen a su tigre. Bueno, vamos a... Permítame, pero cortico, máster. Buenos días, señor Oscar Gerson, amable audiencia. Hoy quiero desearle un feliz cumpleaños a mi hijo Franklin Smith Moreno Rivas, que está cumpliendo sus 14. Dios me lo bendiga, me lo guarde y me le conceda mucha vida y salud, conocimiento y sabiduría. Feliz cumpleaños, hijo, te quiero mucho. También desearle un feliz cumpleaños a Evelyn Manuela Rivas Payán, hoy que está de 15. Dios me la bendiga, me la colme de muchas bendiciones y me le dé mucha sabiduría y conocimiento. Feliz cumpleaños, Evelyn, de parte de su tío David.

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3: Bueno, 7:44, yo creo que para América Latina y el mundo valdría la pena que en el proceso electoral que se avecina en Estados Unidos ganaran los demócratas.
4: Yo creo que van a ganar.
3: Van a ganar. Porque ¿y usted cree que si gana un presidente demócrata se le bajan los humos al presidente de Colombia, a Milei, el de Argentina, el de pues Chile?
4: Necesariamente se le tiene que bajar, porque se les acaba el respaldo que ellos creen que tienen.
3: Que ellos creen que tienen.
4: Ellos creen que tienen, porque el respaldo es mientras haya recursos que le sirvan a Estados Unidos en estos pueblos. Porque, por ejemplo,
3: las tierras raras,
4: el petróleo más cerca que el del Medio Oriente, y muchas otras cosas que les gusta a ellos de acá, el polvo blanco, que aunque ellos dicen combatirlo, ellos les gusta es eso. No pueden vivir sin eso. Entonces yo creo que no. Mire que Donald Trump hace una agenda para los líderes importantes del mundo, y hoy supuestamente se va a reunir con esta señora de Venezuela, con
3: Delcy Rodríguez. ¿Cómo le parece?
4: Pero no está en la agenda siquiera. Va a ser una reunión ahí como por no dejar, porque revisada la agenda del presidente hoy en Estados Unidos, no está. Usted sabe que ellos son muy organizados en eso, sí. Publican todo minuto a minuto lo que va a hacer el presidente, y él se va a reunir con ella seguro por ahí en alguna oficina alterna, pero en la agenda de Estado no está reunirse con ella, pero sí se va a reunir. Ya, es la poca importancia que le da ese señor a esa señora.
3: Y como la tiene pisada,
4: pero bien pisada. Y los venezolanos dicen que la situación no ha cambiado, que la situación hoy inclusive está peor que antes, que muchos de los que estaban en Colombia regresaron con la esperanza de que eso iba a mejorar, pero que hoy está igual o peor.
3: Y saber que en caso de un proceso electoral el chavismo no va a ganar.
4: No tiene con qué ganar. Allá el tema es que la oposición está también muy, muy dividida, ¿no? Pero yo supongo que se van a unificar en algún momento. El tema es que la figura más visible que tienen hoy es
3: María Corina. Pero ya, y no le gusta a Trump.
4: Pero ella es de él. Mire que le regaló el premio Nobel. Ella es más arrodillada todavía.
3: Más arrodillada, sí.
4: Aunque él no la quiera, ella se arrodilla.
3: Bueno, es que a veces nosotros vivimos de unas ilusiones Yo escuchaba al presidente decir...
4: ¿A cuál?
3: El de acá de Colombia.
4: Ah, él le dicen, unos congresistas le dicen el ilegítimo.
3: El ilegítimo, sí.
4: Varios le dicen así.
3: Sí, yo lo escuché decir, el que se meta conmigo se mete con Estados Unidos. ¿Sí?
4: Como si fuera, pues.
3: Sí, y yo nunca he escuchado que ni Marco Rubio ni nadie diga, el que se meta con Abelardo se mete con nosotros. Lo ignoran, lo ignoran. A tal punto que nos han vendido algo que no existe hoy. Es que el presidente de Colombia, nosotros no estamos en el corazón de Donald Trump.
4: No.
3: No estamos, eso es mentira. Nosotros no estamos en el corazón de esa gente. Para que este señor venga a hacernos creer que es que sí, Estados Unidos está atento todos los días a lo que pasa en Colombia.
4: Estuvieron muy atentos cuando resultó la mina de tungsteno en Caldas, ¿no? Inmediatamente vino Marco Rubio a firmar un compromiso con el gobierno colombiano de que los minerales que salgan de ahí únicamente se le pueden vender a Estados Unidos.
3: Pues parece.
4: Y se los tienen que llevar sin procesar. Es decir, son ellos los que se llevan lo que extraigan de esa mina, pero para procesarlo allá en Estados Unidos. ¿Eso qué significa? Que cuántos otros minerales asociados al tungsteno habrán allí, y por eso ellos inmediatamente corrieron a blindarse para que eso no vaya a ir a parar a China, por ejemplo.
3: No, no, no. Y tenemos que contarle la verdad a la gente, porque aquí sí decimos la verdad.
4: Y el otro
3: corrió, no nos da miedo.
4: Corrió y firmó de inmediato, sí, inmediato, sin saber qué estaba firmando también.
3: Ahora, lo que yo quiero decir es que nos están vendiendo humo. Es que si fuera así como dice el presidente de Colombia, Estados Unidos nos había certificado y ahora nos dio un golpe duro para demostrarle al presidente que no está en el corazón de Estados Unidos. Lo desertificó. ¿Qué fue lo que pasó con esta desertificación? Que uno esperaba que a Petro se lo hicieran.
4: Sí.
3: Pero no, sí. Al presidente Abelardo jamás podíamos pensar que harían esto, ¿no?
4: No se podía esperar que lo desertificaran, y sobre todo llegando, ¿no? Porque
3: llegando a un mes.
4: Se supone que ese era el espaldarazo que él esperaba para decir que estaba con los gringos.
3: Y que tenía el respaldo de ellos, ¿no? Y que tenía el respaldo de ellos. Entonces uno dice, Gerson, que Estados Unidos desertifica a Colombia. Y entonces... Sí, ya el tema del internet no nos permite abrir ciertos...
4: Bueno, y entonces el cartel de los soles que supuestamente funcionaba era en Venezuela.
3: En Venezuela.
4: Desapareció de la noche a la mañana. Y certificaron a Venezuela.
3: Y certificaron a Venezuela, pero a Colombia lo desertifica. ¿Y esto cómo se explica, pues?
4: No, no, no, es que uno no entiende. Y allá supuestamente viven los grandes dirigentes del ELN, que seguramente, según ellos... son los que producen la mayor cantidad de coca. Entonces, ¿por qué certifican a Venezuela teniendo esos antecedentes según ellos, y a Colombia los desertifican teniendo un presidente aliado?
3: Imagínese. Porque nos están vendiendo humo.
4: No, es que eso es
3: eso no es cierto lo que nos dicen a nosotros, que Estados Unidos está del lado de Colombia. No, eso no es cierto.
4: Eso es un chantaje, la certificación es un chantaje.
3: Yo lo tomaría así. Y me parece a mí que esto no es lo que estamos viviendo, nos están vendiendo. Miren, tengo este mensaje y voy a hablar porque tenemos invitados aquí en unos segundos. Nos dice este mensaje: buenos días. Hace dos semestres usted dijo por este medio de comunicación...
4: Dos semestres.
3: Que las obras de Ismina todas estaban paradas. No, yo no dije hace dos semestres. Tal vez hace un mes. Fue que dije, hace un mes. Todas estaban paradas y que los ingenieros encargados de estas debían de dar una explicación del por qué estaba pasando esto. Me tomé la molestia de hacer un recorrido de algunas obras y usted tiene razón. Es decir, que todas están paradas, pero hoy la explicación la debe dar el alcalde. ese fue rico, ese fue rico que no hay trabajadores. No entendí ahí. Pura excusa, a otro perro con ese hueso. Y ahora, ¿quién podrá defendernos? Ah, aquí él corrigió, no dos semestres, sino dos semanas, estaba diciendo aquí.
4: Ajá.
3: Ese fue rico que no hay trabajadores. Le voy a decir que es un cuento, ¿no? Que no hay trabajadores, pura excusa. Y pues esta es la excusa, y yo sigo preguntando. Por ejemplo, Gerson, la obra del puesto de salud de San Antonio. Hicimos el comentario, fueron allá, así es, como no, todo muy bien. El martes comenzamos. Hoy ya estamos a otro martes y no han comenzado.
4: ¿Pero qué martes fue?
3: De la semana pasada.
4: Ajá.
3: Que debían haber comenzado. Fueron a decirle al pueblo allá.
4: Sí.
3: La cancha que están haciendo allí, no la de patinaje, la otra, la normal que había ahí en San Antonio siempre. También fueron con la misma carreta y no volvieron. Entonces la comunidad lo que quiere simplemente es que les diga, mire, la situación está compleja, nosotros nos gastamos esa plata, o no me han dado plata, no me han entregado nada, la obra no puede continuar, porque están pidiendo que ojalá les dejen como estaba eso mejor, que se los dejen como estaba.
4: La comunidad.
3: No aparecen los ingenieros, no aparece nada. Yo me acuerdo el término que hablábamos allá cuando jugábamos en Quindó, un chambimbero.
4: Chambimbero, sí.
3: Sí.
4: Es una frase típica chocuana.
3: Típica chocuana nosotros, jugando en el chambimbero. Como está jugando la pobre gente allá de Suruco, Santa Mónica, los de Chigorodó, ¿no? Entonces, ¿para qué hacer otro inventario de las obras? O bueno, vamos a decir, lo hacemos esta semana nuevamente, a ver si las cosas se reactivan. Bueno, hay una situación, Master, si me regala dos mientras tenemos invitado aquí a esta hora, pero permítame, yo salgo con estos compromisos, Gerson me ayuda con este, y al cumplirse el primer aniversario de quien en vida se llamó Juan Sebastián Perea Sánchez, su señora madre, hermanos y demás familiares, están invitando a la celebración de una santa misa que se realizará el 26 de septiembre a las 5 de la tarde en la iglesia de San Agustín. Por su acompañamiento, mi Dios les pague.
4: Mucha atención, que con motivo de cumplirse el primer aniversario del fallecimiento de Luis Eloy Mosquera, su hija, Luz del Carmen Mosquera, más conocida como Lupita, hermanos y demás familiares están invitando a la Santa Misa que por el eterno descanso de su alma se oficiará este domingo 27 de septiembre a las 3 de la tarde en la Iglesia Carismática del Espíritu Santo. Esto es en el barrio Eduardo Santos, sector La PP. Por su acompañamiento a este acto de piedad, Dios les bendiga.
3: Tengo algunos mensajes ya para leer aquí. Gerson dice, don Oscar, buenos días. Para todo, el Señor me los bendiga siempre. Don Oscar, no sé qué pasa con la emisora, solo se escucha bien, es por internet. En el bafle se escucha en un ruido y nada más. Ah, bueno. Tranquila, que ya dentro de poco mi amiga en Condoto le queda ya su sonido bien. Está bien. Muchas gracias por preocuparse. Oscar Gerson, buenos días, otro oyente. La gran mayoría de los ciudadanos en Israel no son devotos de Jesucristo.
4: Ah.
3: Entonces, ¿qué son? ¿Se está escuchando?
4: Sí, estoy escuchando.
3: La gran mayoría de los ciudadanos de Israel no son devotos de Jesucristo, porque la religión mayoritaria del país es judaísmo. Ay, uno cuando le dicen Judas, uno lo joden, ¿no?
4: Sí, uno casi siente.
3: O le dicen de Israel. Para el judaísmo, el Mesías debe ser un líder humano, político y militar, que cumpla con profecías específicas en la tierra de manera literal. El judaísmo profesa un monoteísmo estricto. la idea cristiana de la Trinidad, Dios Padre, Hijo y Espíritu Santo, o la creencia de que Dios se encarnó en un ser humano, Jesús, contradice el principio judío fundamental de que Dios es uno, incorpóreo, invisible y no puede dividirse ni tomar forma humana. El judaísmo enseña que la Torá, o sea, los primeros cinco libros de la Biblia, Génesis, Éxodo, Levítico, Números, Números, Deuteronomio, conocido como Pentateuco, aquí me va a enredar, man, y sus mandamientos son eternos e inmutables. Creer en Jesús es desvirtuar los cinco libros del Antiguo Testamento. Por eso los habitantes de Israel se les habla de Jesús y lo exhiben en la cara. ¿Será? Lo escupen en la cara. Lo tienen como un impostor. Entonces yo no estaba... A mí me tenía convencido Marco Fidel.
4: ¿Y él sí sabe
3: eso? Sí, me tenía convencido de que eso de allá de la otra, ¿cómo se llama?
4: De Gaza y todo eso.
3: Sí, la franja de Gaza. Que los malos eran esos, pero que los buenos eran los de Israel.
4: De Israel. No, es que don Marco siempre con ese lado.
3: Sí. Por eso ve usted un sanguinario como Netanyahu. Como quienes profesan a Dios va a matar niños y matar eso como hace Netanyahu todos los días. Entonces, esos tipos de Israel no son, es mejor dicho. Sigo leyendo ahora más mensajes y con invitados que tenemos. 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
3: 8:01 de la mañana, pues tenemos en cabina una invitada, doña Estefana, del barrio San Agustín. Doña Estefana, buenos días, ¿cómo amaneció?
8: Tenga usted, don Oscar, Gerson Gallego, a lo largo y ancho del departamento del Chocó y fuera de él, hasta donde llegan estas ondas marciales de esta prestigiosa emisora. Muchas gracias por permitirme este espacio.
3: Sí.
8: Tenga usted muy buenos días. Don Oscar y toda la comunidad del departamento del Chocó, mi nombre es Estefana Asprilla, y si en esta mañana estoy aquí es porque ya estoy cansada del abuso y el atropello que he venido siendo sometida a lo largo y ancho de estos años. Pero lo que sí me indignó y estoy muy indignada es por lo que me acabó de ocurrir anoche. Mi casa se volvió un campo de batalla, hasta el punto de que me le dañaron el ojito al perro. Eso es balín todas las tardes, todas las noches, balín va, balín viene. Y entonces yo ya no estoy como dispuesta para estas clases de cosas. Ya el temblor me ha dejado muy afectada. Yo soy una persona ya casi de 70 años. Si no es el temblor, es los incendios forestales, si no son los incendios forestales, son los ruidos tan horribles que uno ya no puede salir. Yo al menos salgo a la calle, aquí a Ismina, y ya es con mucho problema. A veces hasta, siento que hasta el corazón se me va a salir, porque trato de cruzar la calle y miro para allá, y cuando miro a la izquierda, ya el pito de la moto ya está encima de mí. Eso me mantiene a mí muy estresada. Y de igual que yo, también pienso que hay muchas personas que están viviendo esta misma situación. Entonces, ¿cuál es el llamado que yo le hago a todos los entes, policía, fiscalía, el señor alcalde, a todos los que tengan que ver con esto que se está sucediendo en Ismina, que por favor, un poco más de control? Mire, aquí están los balines y esto que no alcancé a recoger. Esto pega durísimo, durísimo. El ojito del perro me lo dañaron. Aquí está, si hay forma de usted cómo hacerlo viral.
3: Sí, no, sí, continúe nada más. No, sus balines.
8: Entonces, yo le pido el favor a todos los padres de familia, que para uno sentirse orgulloso no es decir yo tengo hijos, yo tengo tantos hijos, sino que se tiene que sentir uno orgulloso, que la sociedad sea la quien vea que los muchachos, que los jóvenes están bien formados. Esta formación tiene que venir de casa. Las madres nos acostamos a dormir y no sabemos qué están haciendo nuestros hijos. Nos sentamos a jugar, no sabemos qué están haciendo nuestros hijos. Entonces esto, pues ya, la patria milagro, así como que nos va a quedar grande y pesado, porque se escucha balín por todos los medios de comunicación y ya ahorita es en vivo e indirecto. Don Oscar y Gerson, yo sí estoy aquí, no es porque yo quiera estar aquí, sino porque me amanecí muy indignada, muy preocupada, muy preocupada. En estos momentos voy con el perrito para el veterinario a ver si me le pueden curar el ojo. Yo creo que ese ojo el perrito lo va a perder. Y de igual manera...
3: Con la ayuda de Dios, no.
8: Bueno, ojalá que con la ayuda de Dios.
3: Yo amo mucho los perros.
8: Exactamente. Pero mire, don Oscar, que como es el perro, también puede ser un niño de cualquiera de los muchachos que andan en esto, porque son muchachos grandes ya. Son muchachos grandes. Entonces...
3: ¿Pero le afectó a la vivienda anoche?
8: Bueno, la vivienda así como tal no le afectó, porque la verdad es que un balín de esto pues no es capaz de romper un vidrio. Pero sí me le afectó el ojito al perro, me le sacó el ojo al perro, le puede sacar el ojo a la niña, a cualquier ser humano le puede afectar una afectación bastante grave, hasta tener que desplazarlo a Medellín, porque un balín de esto le pega en el ojo a cualquier persona y eso es de cirugía.
3: Usted habla, doña Estefana, tal vez la misma situación que estamos viviendo todos, de que usted le da miedo salir a la calle por la irresponsabilidad de algunas personas que manejan moto.
8: Don Oscar, no sé ni cómo explicárselo. Es que me da miedo, me da pavor salir a la calle. Ya yo no quiero salir a la calle. Mucha gente me pregunta, usted sabe que yo soy una persona, no sé si usted tiene conocimiento de mi forma de ser, era una persona muy folclórica.
3: Sí, yo.
8: Claro que sí. Y a mí ya me da miedo. Mucha gente me pregunta, doña Estefana, ¿y usted dónde estaba? Que no le había visto. Mantengo encerrado, don Oscar. Mantengo encerrado porque me da mucho miedo que me vayan a tirar la moto, que me vaya, inclusive que ya no cojo. No me gusta ni coger moto, porque uno consigue unos muchachos, con el respeto que se merecen todos ellos, pero consigue unos muchachos todos pintados, con arete, con unas cosas que anteriormente nosotros le decíamos nariguera a los perros, uh-huh, o a los marranos, para que no hicieran daño.
3: Esos son ellos, perro.
8: Entonces,
3: y marrano.
8: Claro, hay unos equipos de sonido dentro de las motos, sí, que a todo dar. Entonces eso le enferma los oídos a uno. Allá, por ejemplo, en el barrio San Agustín, tengo un señor Florentino, el papá de Amado. Yo creo que ustedes todos conocen a Amado. Sí. Y mi tío me dice, sí, sobrina, ya no aguanto más. Yo siento que mi cerebro está batiro, batiro, batiro, me dice él. Digo yo, tío, ¿qué le pasa? Ay, mija, la música. Yo aquí no duermo, yo no puedo, no tengo tranquilidad. ¿Y sabe cuántos años tiene Florentino Asprilla? Que prácticamente, estoy segura que fue uno de los fundadores de San Agustín, tiene 95 años. Y esta es la queja que todos
3: tienen. Y llevando una vida de esa.
8: Pero bueno, de todas maneras, no hay forma pues de que uno lo pueda solucionar. Pero todas esas cosas están afectando al mundo, a Colombia, a San Agustín, a Ismina, por favor. Eso es pues mi petición.
3: Doña Estefana, le queremos agradecer y ojalá usted pueda tener paz y tranquilidad, como don Florentino y todos puedan tener paz y tranquilidad, que se respete el bien ajeno, que se respeten a los demás, que los padres sepan sus hijos dónde están y qué están haciendo. Muchas gracias a usted por venir aquí a Brisa.
8: No, y gracias a usted, don Oscar, por atenderme, que fue así un algo imprevisto, pero la verdad, como le digo, me sentí muy indignada, estoy muy indignada, y ahorita voy para la fiscalía, porque esto alguien tiene que ponerle cortapiso a esto. Muchas gracias a lo largo y ancho del departamento del Chocó, donde me escuchan. Estefan Asprilla estuvo con ustedes.
3: Muchas gracias a usted. 8:08 a.m.
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4: Ocho 8:12 en la mañana. 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
3: Bueno, me escribe un amigo y me dice: don Oscar, buenos días. A veces amanezco con ganas de escuchar cosas más agradables y no tanta chancleta para el gobierno. Antes, cuando el presidente era Petro, no escuchaba lo mismo, pero uno nunca escucha hablar de lo positivo de este gobierno. A veces tiendo a pensar que nuestra emisora ya tomó partido o se fue a la izquierda. Aspiro a estar equivocado. Mi hermano, un abrazo, un saludo, pero sí, tome lo último, aspire a estar equivocado, porque no es así. Dijimos lo del gobierno que se va a parar en la raya sobre la, ¿cómo se llama?, las citas médicas, los medicamentos y todo. Nos pareció eso muy bien, muy bien. Nos dice una oyente: buenos días, señores. Les pregunto, ¿qué está pasando con los trabajos de San Antonio? Señor alcalde, respete la comunidad. La emisora habló y al otro día fueron. Luego no volvieron. ¿Dónde está el contratista? Diga algo, señor Oscar, ya está bueno. Todo lo de Mina está patas para arriba. ¿Dónde están los contratistas? ¿Qué pasa con el hospital de segundo nivel? ¿Con el carreteable? Digan algo, por favor, gracias. Ay, tenemos bastante para decir, pero es mejor no decir. Es mejor no decir. Dios mío bendito. Oiga, aquí me está escribiendo un amigo. Oscar, buenos días. Dice mi papá Juan de Dios que usted era muy malo tapando en los chambimberos. Ay, Juancho, no puede decir eso. No puede decir eso. Que allá en el chambimbero es que uno se empantanaba lo más de bueno. Y llegaba uno todo empantanado a la casa y lo levantaba la mamá uno. Bueno, nos dice: buenos días, el señor secretario de Obras Públicas y Movilidad no sale a dar la cara y explicar por qué tanta obra a medias, empezando por los puentes y terminando por la mala movilidad. Don Oscar y señores en cabina, tengan muy buenos días. Esta pregunta va para el señor alcalde y su equipo de trabajo. ¿Qué pasa con la zona rural, en especial con Boca de Luis? Ya va más de un mes que hubo el terremoto y solo se les vio la primera semana. Hasta la fecha no se han visto ni para darle esperanzas a las familias que perdieron sus viviendas. ¡Qué abandono, por Dios! Da tristeza tanta indiferencia. ¿No volvieron a Boca de Luis? Yo lo viví. Por ejemplo, la casa de Morales está rajada, las paredes y el piso. La casa del hijo, de la hija, al lado, peor. Un señor que tiene un negocito allí, peor. La casa de que pertenece a Bienestar Familiar, totalmente caída. Es decir, lo de Boca de Luis fue muy fuerte, muy triste. Y aquí está mandando este mensaje. Dice que no volvieron a verlo ni para darle esperanzas a las familias que le perdieron sus viviendas. Tremendo esto. Estos mensajes que nos están llegando. Bueno, aquí, ¿quién nos está mandando esto? Ya la colocamos, sí. Sí, señor, ya colocamos a Evelyn, ya la colocamos. Nos dice otro oyente: hasta la pista de patinaje se frenó, las ruedas de los patines están frenadas. No, esa obra es la única que está como avanzando. En San Antonio es la única obra que me dice que está como avanzando. Pero bueno, ahí nosotros qué podemos decir. 8:17 a.m. Oiga, muy poco se escucha hablar de los candidatos a la gobernación.
4: ¿Y de la alcaldía?
3: ¿Y de la alcaldía?
4: Terremoto dejó mucha gente apagada.
3: Sí, sí, mucha gente apagada. Yo lo que no le veo es esperanza que en el MAS se logre volver a ganar la alcaldía. No hay esperanza.
4: ¿De la alcaldía de?
3: Ismina. Parta pues del principio que yo soy uno de los que me abrí hace rato del MAS. Hace rato me abrí del MAS.
4: ¿Y para dónde se fue?
3: No, para ninguna parte.
4: Está en el limbo.
3: Sí, para ninguna parte.
4: Porque me dicen que el amigo Domingo renunció al Partido Liberal.
3: Renunció al Partido Liberal.
4: Pero todavía no sabe para dónde, en dónde aterrizó.
3: No.
4: No ha aterrizado.
3: No se sabe, no se conoce. Entonces,
4: ¿usted está armando equipo con él o qué?
3: No, tampoco. Tampoco. Ando libre y tranquilo y no acepto que me hagan invitación a volver al MAS. ¿Oye? Sí, sí. Así de sencillo. Es que no acepto que me hagan siquiera invitación. Bueno, muy bien. Pero el que está reclamando sus derechos y con todo derecho, ¿sabe qué es don Genaro Murillo?
4: Sí, ahí lo vi. Va a aspirar.
3: Y habla.
4: Sí, habla.
3: Y yo sí podría decir de una vez.
4: Y puso unos votos importantes.
3: Bueno, yo sí podría decir de una vez que es, ya quedó comprometido, porque ese sería mi candidato a la gobernación del Chocó.
4: Ajá.
3: Lástima que sea por el partido que va.
4: Sí, ese es un...
3: Pero cuando él habla, puede ser que venga un terremoto, porque allá en ese partido le gusta mucho incumplir.
4: Ya lo sabemos.
3: Sí,
4: ya lo habíamos dicho.
3: Pero aquí lo advierte y lo dice claramente.
13: En la disputa por la gobernación del Chocó también aparecen las intenciones de Genaro Murillo Murillo, pieza clave en el triunfo por el partido de la U a la Cámara, que permitió sostener esta credencial. Escuchen ustedes.
14: Yo quiero ser ejecutor de presupuesto para enseñarles a esos que han sido y quieren ser que al pueblo no se engaña diciéndole que no hay plata. Algunos no saben gestionar y saberla distribuir. En el departamento del Chocó quiero mandar un mensaje claro al partido de la U. Yo quiero esperar, pero así como he ayudado, quiero que el partido me ayude cuando ponga mi nombre a representar el departamento del Chocó. Y no me voy a someter a escogencia, porque voy a enfrentar con gallardía.
13: Genaro aún no ha confirmado su precandidatura a la espera de algunos movimientos políticos. Si se respetan aquellos acuerdos pactados en las elecciones a Cámara, podría recibir el respaldo por el partido de la U. Por ahora, nada está dicho.
3: Pero
4: voy a someter a escogencia.
3: Ah, es que le quería decir. Ahí hay un mensaje claro.
4: Sí, bien claro.
3: Que ahí no se va a someter al lapicero de los Sánchez. Porque él ya se ganó un espacio.
4: Bueno, y por ahí no dicen en los mentideros políticos de que allá hubo un acuerdo donde dice Liberal Gobernación y la U Alcaldía de Quibdó. O sea, que la U en cabeza de la Casa Sánchez estaría apoyando al Partido Liberal para que siga en la gobernación. Y el Partido Liberal estaría apoyando a los Sánchez a que sean
3: la Alcaldía de Quibdó.
4: Entonces, en ese orden de ideas, ¿cómo quedaría don Genaro ahí?
3: Ya lo advirtió. Y como él sabe lo que va a pasar allá, con tiempo se está quitando.
4: Él los conoce desde hace rato. Sabe a qué está jugando.
3: Pero ya lo advirtió. No me voy a someter a escogencias. Porque sabe que el lapicero siempre tiende al que mejor pinta tenga.
15: Cierto.
3: Entonces, ahí está claro, pues, mi gran amigo don Genaro Murillo, le envío un saludo y ya tiene el primer voto. Ya tiene el primer voto, que es el mío. Ya los demás, yo no sé, María, doña Mayra, Jaime, ellos qué pensarán, pero ya él tiene por lo menos mi primer voto. El primer voto es el mío. Y lo hago público. Oiga, ¿será que está esto, si era verdad lo que me dicen aquí este mensaje? Uh-huh. Oscar Gerson, se volverá de moda la venta de bolsas blancas para envolver difuntos en Colombia. Uh-huh. Se está vendiendo mucho por estos días, ¿no? Uh-huh. ¿O no?
4: Es que ese tema, por ahí yo vi a ese tal JP Hernández hablando de ese tema, y entonces ya me causó ya indignación ese tema.
3: Uh-huh. Bueno, muy bien. Habló 823, habló el presidente de la JET.
4: Sí.
3: Y habló bien. No se dejó intimidar por los de Noticias Caracol.
16: Vamos con noticia de último movimiento de inmediato a la JET. Sebastián, usted a esta hora con el presidente de la Jurisdicción Especial para la Paz, Alejandro Ramelli, adelante.
17: Hola Juan Camilo, muy buenos días. En efecto, estamos acá en la Universidad Externado con una declaración, una alerta y respuesta que está entregando la Justicia Especial para la Paz en lo correspondiente a la intención de reducir en un 12% el presupuesto para el próximo año. El presidente Alejandro Ramelli, en el cierre de esta intervención, nos ha hablado sobre, dice él, es doctor, bienvenido a Noticias Caracol en vivo, una grave afrenta, la más grave que ustedes han enfrentado en tema de independencia judicial.
18: Sí, efectivamente hay una doble estrategia para afectar nuestra independencia. Por un lado está la desfinanciación. Entonces, ya sumando, serían menos 185 mil millones de pesos, y eso realmente deja inoperante a la JEP, o sea, digámoslo muy claramente, nos deja sin que podamos funcionar. Y por el otro lado, se está tramitando en la misma Comisión Primera del Senado una propuesta para que las decisiones que sean adoptadas contra miembros de la Fuerza Pública sean revisadas por el Tribunal Militar, lo cual atenta flagrantemente contra nuestra autonomía e independencia judiciales.
17: ¿Ustedes han podido hablar con el gobierno, o en este caso con los ponentes del presupuesto, para evitar esta reducción?
18: Yo asistí tanto a la Comisión Primera de Cámara de Senado, hablando de los 85 mil millones y lo que eso implicaba. Pero ahora andan con una reducción mayor de 185 mil en total. Entonces yo hago un llamado, pues, al Gobierno Nacional, al Congreso, de que finalmente vean las implicaciones tanto nacionales como internacionales, porque toda esta situación la vamos a poner a disposición del Consejo de Seguridad de Naciones Unidas, de la Corte Penal Internacional, con la cual hay un convenio, del Sistema de Naciones Unidas y del Sistema Interamericano.
17: Háblenos sobre estas afectaciones que usted decía, incluso, entre otras, van a tener, en caso de que se materialice la reducción, el cierre de sus sedes.
19: Acompáñame en un día con mi humana favorita. 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
3: Bueno, estamos con el presidente de la JET.
20: José Ledaña, soy artista muralista.
18: Claro, porque es que están afectando funcionamiento, y dentro de esos 100.000 de funcionamiento están las sedes, entonces tendríamos que trabajar cada uno en su casa, me imagino.
17: Ahí lo escuchan en este momento, Juan Camilo, el presidente de la JEP.
16: Sí, presidente, gracias por atendernos aquí. ¿Aló? A Noticias Caracol. Estuvimos hablando con el senador Enrique Gómez. Él argumenta que esto se debe, o esta idea, dice, ante los pobres resultados de la JEP. ¿Qué responder ante este fuerte señalamiento que hace Enrique Gómez?
18: Pues que debería leerse la respuesta al derecho a petición que le dice, que son 190 páginas mostrándole los resultados. Entonces yo le invito a que se lea primero la respuesta al derecho a petición que le di. Ahí están todos los resultados. Me extraña que no se haya leído la respuesta mía.
16: Es interesante, doctor Ramelli. ¿Usted me puede decir, en resumen, qué decían esas 190 páginas? Me parece interesante que ustedes expongan.
18: Ahí está todo explicado.
16: ¿Cómo argumentan sus resultados?
18: Todos los resultados. Mire, los resultados de la jurisdicción no son solamente las sentencias, como lo pretenden mostrar, y no son solamente cuatro, son más de 3.600 sentencias que hemos adoptado, tanto las secciones como la sección de apelación, como las demás. Pero además de todo lo anterior, están todas las renuncias a la acción penal, más de 1050, la gran mayoría a favor de la fuerza pública, más todas las amnistías, más todos los resultados intangibles en términos de verdad. Todo eso está explicado en las 190 páginas.
16: Sí, doctor Ramelli, dice el senador Gómez que no es posible que ustedes tengan 1400 trabajadores y aún así tengan contratistas, que en la JEP no deberían haber contratistas. ¿Usted qué posición tiene frente a este argumento?
18: Mire, esas contrataciones se deben precisamente a que la planta es insuficiente. Nosotros venimos investigando más de 60 años de guerra. Tenemos más de 367 máximos responsables imputados, entre ellos 28 generales de la República que nunca habían sido investigados por la Fiscalía y nunca habían sido imputados. Hemos investigado a las FARC como jamás la justicia colombiana la había investigado. Entonces, toda esa planta o lo que se requiere adicional es principalmente para apoyo psicosocial a las víctimas y defensa de los comparecientes, porque la planta no da para tener un grupo de abogados que defienda a los comparecientes y a las víctimas.
16: Sí, magistrado Ramelli, hay algo, déjeme devolverme al tema de los resultados, porque sí merece detenernos. Hay también grupos de víctimas que defienden los acuerdos, pero critican la lentitud en algunos procesos de la JEP. ¿Usted qué responde frente a los tiempos, por ejemplo, de los procesos?
18: Mire, los tiempos son los que da el debido proceso. Nosotros ya estamos sacando las sentencias antes de los 10 años. Lo que dice la ley es que son 10 años de investigación y 5 de juicios. Nosotros antes de eso ya estamos sacando las sentencias. Y a finales de este año ya tendremos 7 sentencias. Pero los resultados de la JEP no solamente son las sentencias, son las macroimputaciones que ya hemos dicho, más las renuncias, más las amnistías. Entonces, son los términos que lleva investigar la macrocriminalidad. Nosotros estamos investigando 21.000 secuestros. ¿Cuánto tiempo tarda usted que se demora alguien investigando 21.000 secuestros, por ejemplo?
16: Sí, ¿cuánto tiempo? Si quiere, presidente, me ayuda. Es decir, no, ¿el promedio es cuánto?
18: Por eso, investigue usted separadamente, por eso. Investigue usted un secuestro, ¿cuánto tiempo se gasta? Pues se gasta 3, 4 años. Ahora investigue 21.000, multiplique.
16: Sí, pero ustedes pueden ir sacando entonces, resultados por casos particulares, doctor Ramelli.
18: No, eso es lo que no estamos haciendo. Yo le estoy dando una comparación con la justicia ordinaria. Yo lo que le estoy diciendo es, ¿cuánto dura un proceso en la justicia ordinaria? Dura 3, 4 años. ¿Cuánto durarían 21.000? Haga la cuenta. Y nosotros...
3: Bueno, ¿le dijo sus dos?
4: Lo mandó a que estudie matemáticas ahí porque... Son duros para entender, ¿no?
3: Sí, porque cuando, están haciendo el mandado.
4: Cuando quieren fregar, son duros para entender.
3: Sí, entonces, bueno, 8 de la mañana, 30 minutos, 8:30 minutos. Ellos cuando están haciendo el mandado es así, y tienen que quedar bien ante el patrón. Bueno, nos dice don Oscar, si el MAS no sigue en el poder en Ismina... es por culpa del alcalde Jason Mosquera. El alcalde se está portando muy mal, no está cumpliendo con los compromisos pactados y está muy mal parado con los rapimoteros y los comerciantes. Si la cosa sigue así, desgraciadamente va a volar el cordobismo al poder en Ismina. Bueno, esos son están diciendo. Aquí nos dice, yo le trabajo de todo corazón, mi voto va. Ese es para don Genaro.
4: Sí.
3: Para don Genaro, dice que el voto va, nos dice una dama. Bueno, qué bien. Bueno, nos dice, buenos días. Buenos días, don Oscar. ¿Es posible regalar el número de su hija, la psicóloga? Sí, claro, con mucho gusto vamos a mirar quién envió ese mensaje y le vamos a responder. 8:31 minutos de la mañana.

0: responder. 8:31 minutos de la mañana.
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0: 8:35, 8:35 de la mañana. Ah, pero nos siguen llegando más mensajes. Sí. Oye, aquí me está escribiendo un amigo. Y ayúdame a entender este mensaje. Oscar, si usted hace rato se abrió del MAS, yo estoy en modo paraguas, abierto también. Y es un camellador este amigo. Yo. Está demostrado que los que están gozando de ese gobierno, la mayoría son los que estuvieron en contra de Jason. Sí, la mayoría son los que estuvieron en contra de Jason. Fiel copia, uno que fue contendor de él y hasta el último día lo quiso tumbar de allá. Una pregunta: si Domingo se retiró del cordobismo, ¿qué será de la vida de Litico de hoy en adelante?
1: No había pensado en Litico.
0: Yo no puedo responder.
1: Yo tampoco.
0: Bueno,
1: que le pregunten a él mismo.
0: Bueno, Oscar, buenos días. Oscar, yo quiero preguntar: ¿cuáles son las obras que ha realizado esta administración aquí en el casco urbano? Porque las poquitas que vemos son de la gobernación. Esto parece que le quedó grande. Bueno, está opinando la gente. Yo que no tengo nada más que hacer sino estar leyendo. 8:36, 8:36, hora de Facebook Live.

0: A saludar a la gente del Facebook Live,
1: Gerson. Sí, señor, 8:36 minutos. Nos saludó a Tafaberli Cañola, también el Topi López. Florencio Moreno dice: buenos días, cordial saludo los de la mesa. Aquí estoy escuchándolos desde Ismina, allá donde viene la balsámica por trago.
0: Ay, no va a ser ir a Jaime para allá ahora.
1: Donde Florencio.
0: Lo vende por trago.
1: Por trago, allá donde Playero, al frente de Jason.
0: Ya, pero Jason no arrima ahí.
1: Sí arrima.
0: ¿Sí arrima?
1: Sí, sí arrima.
0: No.
1: Él también como que le hace al avanzar. Robin Ángel Lemus dice: feliz y bendecido día, Oscar Gerson, Radio Escucha. También nos saluda Edgar de Ávila Blanquicet. La Chava Guzmán.
0: Uy, dice, apareció la Chava.
1: Apareció la Chava. Dice: buenos días, de director Oscar Echeverry, Gerson Gallego y demás miembros de la mesa de esta prestigiosa emisora. Dios los bendiga y guarde desde la distancia. Un abrazo fraterno en el amor de
0: sigue Cristo. Por fuera
1: sigue por fuera la Chava.
0: Ay,
1: don Arles Perea dice: don Oscar, señor Gallego, don Jaime González, familia Brisa de San Juan, feliz y bendecido día, abrazo. Eso fue porque ganó Millonario.
0: Ganó. Ay, pobre Cúcuta, que está tan urgido de plata el Cúcuta, hombre.
1: Ganó Millonarios un partidito. Lucy Gabriela Valderrama dice: buen día para esta prestigiosa emisora, bendiciones desde Santa Genoveva. Robin Ángel Lemos dice: Oscar, en Estados Unidos el señor Trump vetó a CNN y allá sí toda la prensa está uniendo y lo van a demandar, solo porque ya la gente gringa se cansó de esa guerra absurda en Irán. Y como acá en Colombia este gobiernito lambón quiere copiar todo lo de su papá Trump, vetando a todo el que hable mal de ellos. El Achen dice: buenos días, Dios los bendiga. Sexapil Murillo dice: buenos días para todos, Dios les bendiga, feliz, feliz martes, bendiciones. Dice el Achen: no le presten atención al presidente y sus temas con Estados Unidos. Más bien tengamos la mirada en los temas de Ismina, que les quedó grande la administración y resolver las necesidades de las comunidades ismineñas. Solo es una guachafita y rumba, dice el señor. Yadira Mosquera, buenos días, saludos en San Antonio, también se les escucha. Bendiciones para todos. San Antonio. Doña Flor Inés, la bella Flor, dice: buenos días, Oscar Gerson y demás de la mesa. El Padre Celestial bendiga sus vidas y esa digna labor de alimentarnos con las noticias. La señal de la emisora no está entrando en la radio. Vuelve y dice. Luis Gabriel Vargas Mosquera dice: buenos días, saludos, Oscar Gerson. Sería bueno hacer una invitación a las personas que no tienen el servicio de internet en sus viviendas, ya que el internet es un servicio necesario en este siglo tecnológico. Desde el gobierno Petro en los municipios de Ismina, Condoto, Novita, Río Iró, Tadó, Baudó, Andagoya, etcétera, se está instalando el internet subsidiado por un valor de 28,000 pesos, ya que las empresas encargadas no hacen la publicidad. No sé por qué callan esa información. Sería bueno que como medio de comunicación ustedes den a conocer esa información. Bueno, ahí ya él mismo la envió y la estamos dando a conocer, ¿no? Que las empresas hagan lo que el gobierno ordenó. Luis Gabriel Vargas Mosquera nuevamente dice: Gerson, lo del exgobernador Domingo se debe a que renuncia porque lo iban a expulsar del Partido Liberal. Y al haber expulsión, ningún otro partido lo podrá avalar. Entonces, él renuncia antes que lo expulsen para evitar una muerte política.
0: Pero, ¿eso es alguna, eso es de ley?
1: No tengo claridad en eso. Pero yo sí creería que si a uno lo echan de un partido, otro no lo podrán recibir. Creería yo eso, pero no sé si esté establecido como una ley.
0: Entonces, no es lo mismo. Si a uno lo echan de la casa, lo puede recibir otra mujer. ¿Usted no se puede?
1: Aquí hay unos que los echan y ya hay 1,000 esperando.
0: Ah, sí, haciendo turno.
1: Haciendo cola. El Achen dice: Gerson, me uno a la causa de Oscar, jamás le daré un voto a algún candidato del MAS. Si alguien, si algún inmineño tiene dos dedos de frente y la conciencia, no vote por candidatos. Oiga, ese es Jeffer loco, ¿no?
0: Sí.
1: Ya, ya van a hacer causa común ustedes. JJ Roy Rivas dice: quieren acabar la JEP para que no siga descubriendo la olla podrida de este país. Eso sí es verdad.
0: Es verdad. Sí.
1: Doña Jenny Arango nos saluda. También lo hace Mororrente. Esos son los que tenemos por ahora.
0: Mi gran amigo en la ciudad de Medellín. Bueno, creo que... Bueno, hoy no nos podemos extender mucho porque usted sabe que el ánimo no anda como bueno, ¿no? No bueno ahí porque estamos sosteniditos, sosteniditos de la mano de Dios. Bueno, muy bien. Ah, este aviso... Bueno, 8 de la mañana, 43 minutos, 8:43. Terminamos nuestra emisión de noticias por el día de hoy. Muchas gracias a toda nuestra audiencia por habernos acompañado. Nos escribieron, con gusto leímos todos sus mensajes. Mil gracias, que el Señor los bendiga. Sí, a las personas que hoy están, nos escribieron también que el radio, que no entra. Estamos en un proceso y ya próximamente vamos a estar nuevamente conectados con ustedes. Tuvimos un daño, Gerson, del equipo transmisor. Sí. Tuvimos un daño, pero bueno, Dios proveerá y ya vamos a seguir aquí. A todos ustedes, mil gracias, que tengan éxitos, que Dios los bendiga, hasta pronto.
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0: mañana, 28 minutos en Brisa del San Juan. 9:28, 9:28 minutos. ¿Qué tal, oyentes? Saludos, saludos. Una feliz mañana para todos ustedes. Un placer acompañarles. Soy Jaime González Figueroa. Baladas, solamente baladas. Para ese 22 del mes de septiembre, martes. 106.3 de 6.000 a Chocó. Nosotros programamos buena música para ustedes en casa, en su trabajo. Saludos. Una mañana espectacular, fresca. Baladas, solamente baladas. 9:30 vamos a estar con el programa Naturista San Judas Tadeo. A las 9:40 vendremos con la chirimía a puro folclor, la música del Pacífico. A las 10:30 vendremos con la ranchera y los vallenatos. 10:30
1: y del Espíritu Santo, amén. Oh glorioso San Judas Tadeo, apóstol y amigo fiel de nuestro Señor Jesucristo, recurrimos a ti con corazones llenos de esperanza y fe, implorando tu poderosa intercesión para la petición de un milagro que pesa en nuestros corazones. Tú, que has sido designado por Dios como el patrón de los casos difíciles, sabemos que en tus manos se encuentra el poder de obrar prodigios y maravillas. Con humildad y confianza, te presentamos nuestra petición especial, confiando en tu compasión y en tu capacidad para llevar nuestras súplicas ante el trono divino. San Judas Tadeo, testigo de la bondad y el amor de nuestro Señor, te pedimos que derrames tu gracia sobre nosotros y que, mediante tu intercesión, se realice el milagro que tanto anhelamos. Ilumina nuestro camino en estos momentos de incertidumbre y fortalece nuestra fe para aceptar la voluntad de Dios, sea cual sea el resultado. Te pedimos, oh gran apóstol, que guíes nuestras acciones y pensamientos y que nos concedas la serenidad para afrontar esta situación con confianza y paz. Que tu luz divina disipe cualquier sombra de duda o desesperación que pueda oscurecer nuestro camino. Con gratitud y esperanza aceptamos cualquier resultado que sea conforme a la voluntad divina, sabiendo que tu intercesión nos llena de la gracia de Dios. En el nombre de Jesucristo, nuestro Salvador. Amén.
2: Que la divina providencia y nuestro Señor Jesucristo, amigos y amigas de la sintonía, esté con todos y cada uno de ustedes, deseando siempre que la luz del Arcángel San Miguel llegue hasta cada uno de sus hogares, hasta sus familias. Son los deseos del Centro Botánico Naturista San Judas Tadeo, hoy en un espacio dedicado a la orientación espiritual, al bienestar integral y a la tradición naturista, siempre recordando que la fe, la oración y la atención médica responsable pueden caminar juntas para tener una salud vigorosa, ¿verdad? En muchas ocasiones, amigos o amigas que me escuchan diariamente, las personas sienten que han perdido la esperanza. Algunos llegan a mi templo de consultoría cargados de tristeza, otros con preocupaciones por salud, por el amor, por el trabajo, o porque sienten que todo les sale mal. Lo primero que queremos decirte de todo corazón es que nunca pierdan la fe, recordando que San Judas Tadeo es conocido como el patrono de las causas difíciles, y la oración sincera fortalece el corazón para enfrentar los momentos más complicados de nuestras vidas. Recordemos, amigos o amigas que me escuchan diariamente por medio de esta prestigiosa emisora que me permite entregar este conocimiento diariamente, ¿verdad? Pero quiero decirle a todos ustedes que desde tiempos antiguos nuestros mayores, nuestros ancestros, nuestros ancianos nos enseñaron que la naturaleza es un regalo de Dios.

nos enseñaron que la naturaleza es un regalo de Dios. Las plantas, los tallos, las raíces, las cortezas, las semillas han acompañado a la humanidad durante generaciones. Nosotros, el Centro Botánico Naturista San Judas Tadeo, creemos en sabiduría tradicional, siempre como un complemento del diagnóstico y tratamiento indicado por los profesionales de la salud. Recuerde que somos médicos naturistas por estudio. Si usted tiene una enfermedad en su cuerpo, como problemas de artritis, reumatismo, artrosis, tenavaris, problemas de diabetes, problemas de cansancio, agotamiento físico-mental, problemas de azúcar, problemas de triglicéridos, en fin, cantidad de enfermedades que acongojan al ser humano, ¿verdad? Pues yo quiero decirle que tengo el tratamiento eficaz y bendito aquí en Ismina Chocó, donde diariamente atiendo muchas personas que vienen cargadas, enfermas, desilusionadas, porque han visitado un lugar o el otro, han perdido su tiempo, pero también han perdido dinero, no saben qué hacer. Para que usted se dé cuenta, amigo o amiga que me esté escuchando, de que tenemos un conocimiento espiritual ancestral en botánica, en medicina natural y alternativa, pero recuerde también que tengo un conocimiento y la gloria es para Dios, un conocimiento espiritual, como por medio de la muestra urinaria en ayunas, por medio de la palma de su mano, por medio de las cartas tarot, el iris de su vista, la sarrosidad de su lengua, yo le puedo dar a conocer a usted si a lo mejor esa enfermedad, que muy difícil nadie le ha podido curar, puede ser una enfermedad extraña, una enfermedad sobrenatural, un problema paranormal. Hay personas que toman mucho medicamento, ¿verdad? Hay personas que han llegado a mi templo de consultoría a decir, mire, yo tomo tratamiento de Estados Unidos, me envían lo que es de España, tratamientos que verdaderamente yo los analizo y son tratamientos efectivos, eficaces para curar o tratar una enfermedad, pero resulta de que no le hace nada. ¿Por qué? Porque ya estamos tratando con enfermedades espirituales, enfermedades negras. Yo tengo ese conocimiento para descifrar en su cuerpo si la enfermedad es sobrenatural y, lo más importante, cómo se puede curar, cómo se puede liberar. Si usted se siente víctima de que hay algo malo en su vida, si usted cree que algo malo le están haciendo, siente desespero, ahogo, aburrimiento, siente que no se halla en este mundo, le han dado ganas hasta de quitarse la vida, trabaja, trabaja, pero siempre, siempre mantiene endeudado o endeudada, el negocio viene de fracaso en fracaso. En el hogar se está perdiendo la tranquilidad, se está perdiendo la felicidad, se han faltado el respeto. Hijos en contra de sus padres, padres en contra de sus hijos. Estimados amigos, hay problemas espirituales y negros que son, en realidad, estimados amigos, son problemas terribles a causa de la envidia, a causa de la maldad. Si usted cree que algo malo le están a usted haciendo, cree que lo suyo no es natural porque se ha tomado los exámenes habidos y por haber, los exámenes le salen bien, pero es usted la persona que siente el rigor, usted es la persona que siente la dolencia, no siente la curación por más que toma un buen medicamento, ha visitado un buen naturista, un buen médico general, pero nada le cura, nada le trata. Cuidado, estimados amigos, hay personas que están siendo víctimas de males puestos y aún no lo saben. 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

0: Aquí hay un mensaje de WhatsApp que dice de la siguiente manera: maestro, soy una persona desesperada y preocupada porque tengo mala la respiración, tengo mucha tos fuerte y siento que tengo algo en dentro de mi garganta que no lo puedo expulsar. Quiero saber cómo me puedo curar. Por favor, regáleme una fórmula. Pues hoy vamos a hablar de esos problemas pulmonares. Respirar es el primer acto de vida, ¿verdad? Y el último que realizamos cuando los pulmones no funcionan bien. La persona puede sentirse cansada, con dificultad para respirar o con tos persistente. Si estos síntomas aparecen o empeoran, es muy importante buscar atención naturista o atención médica para conocer la causa y recibir el tratamiento adecuado. Nosotros como médicos naturistas le vamos a recomendar a usted que se consiga, por favor, la cebolla morada. Pártala como si fuera a ser una ensalada. Consígase 5 naranjas, coloque la cebolla en un plato, de preferencia que sea de esos platos antiguos, metálicos. Por favor, exprímale las naranjas encima, por favor, de la cebolla, y agréguele 4 cucharas de miel de abeja. Déjelo toda la noche al sereno, tapándolo con un colador para que los insectos no se peguen en lo que usted está preparando. Y al otro día, solo el líquido, agréguelo en un vaso de cristal, en un frasco de vidrio, tapado, y se va a tomar usted 2 cucharas al acostarse y 2 cucharas al levantarse. 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Dios y los ángeles me los bendigan hoy, mañana y siempre.
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del San Juan. Oyentes, ¿qué tal? Feliz mañana para todos. Saludos. Un placer acompañarles en esta mañana del martes. Martes. Estamos a día 22 de mes de septiembre. 2026. Rancheras y Guayanato por Brisa del San Juan. ¿Qué tal? Salud para todos. Soy Jaime González Figueroa. Vamos a estar aquí en sintonía con Ranchenatos. Hora y media hasta las 12 del mediodía programándoles. Complaciendo el gusto de todos ustedes, ustedes allá en sus labores, nosotros acá. Vamos a programar, vamos a pasarla de lo mejor aquí en Rancheras y Vallenato. Ya saben, de lunes a viernes, Ranchenatos. Esa canción que acabamos de escuchar, Alejandro Fernández. Esa canción titula Otra Vida. Buen tema, buen clásico popular. Para que se programen con Brisa del San Juan en esta mañana fresca del martes. Bomba, la meseta, la 70, la lavandería, África, el chamblún, camellón, Novi Tairo, Condoto, Basurú, Paito, Puerto Nuevo, La Ye, saludos, saludos. Las mototaxis que están laborando, un placer. Los mineros, los dragueros, los constructores, los que están construyendo a esa hora, los edificios, las casas. A usted que está en la finca, bienvenido a Ranchenatos. A los barberos, los peluqueros, la gente que sabe, las amas de casa que están ahí en la sala de belleza, saludos, saludos. Los mototaxistas, toda esa gente que va viajando y va ahí en la sintonía. Bienvenidos a Rancheras y Vallenato aquí en Brisa del San Juan. La PP, Perado, Agua Fría, Puerto Nuevo. Aquí me dicen que es de Igualito, ok, Igualito, saludos. Municipio de Condoto, la vía hacia el aeropuerto, escuchan Ranchenatos. Condoto, los diferentes barrios que escuchan Brisa del San Juan. Y también nos escuchan a través de Tarena Online con Carlos Garcés y familia allá en Condoto. Carlos Garcés, saludos, saludos. El amigo Carlos Garcés que siempre retransmite Brisa del San Juan. Ahí también está el amigo Gomelo retransmitiendo Ranchenatos, Gomelo Estéreo, Condoto. Se escuchan en Tadota, Tadocitico, en Playa de Oro, la gente de Bochoromá, el municipio de Tadó, todas esas comunidades, veredas, corregimientos. Ahí en la sintonía de Rancheratos de Brisa del San Juan, 10:36 en la mañana. Prisionero por tu amor, prisionero, prisionero. El gran Gaby Inestrosa, sonando en Brisa del San Juan. Rancheras y Vallenato.

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1: Bueno, muchachos, aquí estamos los cuatro, listos para esta vuelta.
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0: 10 de la mañana, 55 minutos. El primo del vallenato, talento chocuano, suena aquí en Brisa del San Juan. 10 de la mañana, 55 en la hora. La canción titula No te vayas de mí. Esto es lo más reciente, lo más nuevo del primo del vallenato. Para que usted la goce, usted la programe aquí en Ranchenato de Brisa del San Juan. Desde Mina Chocó, buen tema musical. Me encanta esa canción vallenata. Por allá el amigo Alex en la mina Orlando en Raspadura. Me dice el amigo Alex que le encanta esa canción vallenata. El gran Alex, mina Orlando en Raspadura. En Raspadura. Para las diferentes minas, las traigas, saludos. A usted que está ahí en la oficina, ahí sintonía, las amas de casa que ya están laborando, haciendo el almuerzo y están ahí en Ranchenato. A usted los invitamos a que sigan ahí la sintonía. Súbele, súbele usted más volumen a esa grabadora, a ese radio, a ese bafle inteligente. Súbele más volumen y programe su Ranchenato. Escríbanos. 312-733-4005. Esa es la radio que los complace. 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Ya saben, pues, rancheras y vallenatos aquí en Brisa del San Juan. 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
1: Pero le metió 11 a mi abuelita, papito, y diga.
0: Andrés Franco, el agropecuario.

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0: 17 minutos es la hora en Brisa del San Juan, una ranchera, un vallenato, Tony Zambrano, la música popular, Voy a conquistarte, excelente canción al suena aquí en Ranchenato de Brisa del San Juan, gente de Andagoya, sector Llano, Llanito, nos dice por aquí de sintonía, gente de Guarapito, sector Guarapito, allá en Guarapito es el amigo Pipo. Saludos al amigo Pipo, saludos Pipo y familia en Guarapito, fiel oyente. Por ahí también está el amigo Alberto Ruiz, el amigo Alberto Ruiz siempre está en sintonía de Ranchenato, en Andagoya. Alberto Ruiz, allá en la ebanistería, allá en el Acerrío, el duro de la ebanistería, le hace su closet, su cama, ahí le hace su... Usted necesita su comedor, buena silla, amigo Alberto Ruiz, este es el duro de la ebanistería allá en Andagoya. Alberto Ruiz y familia, y su señora esposa, saludos a todos los muchachos ahí. Alberto Ruiz, saludos, fiel oyente. Dice que no desconecta el radio de Brisa del San Juan. Agradecemos pues la sintonía al gran Alberto Ruiz, en la ebanistería en el Acerrío, saludos. Por ahí también está el amigo Alex. Alex, el duro de la curada, gran Alex. Bien, él está elaborando con Alberto Ruiz, fiel oyente. Estos días vamos por allá con el amigo Jim Alfonso. Estos días llegamos por allá. Nos guarde pues un curado allá, el amigo Alex, allá el amigo Alberto. Alberto Ruiz, saludos. La audiencia de Tamaná. Oiga, me dicen por aquí que vamos a ver qué canción me están programando. Dice por aquí que la canción de Diomedes Díaz. La canción se llama No Pierdo la Fe.
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0: Esos días amanezco, un día de eso amanezco con plata y carro. Esa es la canción de Diomedes Díaz. Esa canción me la programa el amigo John. Gran John, saludos. Los muchachos del Taller El Negro. De parte de John, quiere saludar a todos sus muchachos, a todos los trabajadores ahí en el Taller El Negro. Parte del amigo John, ahí está el hombre Cholo, el jefe. El hombre Cholo es el jefe ahí de todos. Cholo, Baudó. También está el otro jefe, el hombre Diego. Diego el mecánico. Freewi, la friwineta. Ha perdido el amigo Freewi. Saludos pues. Ahí está Juan Dao, Chávez, el negro es el duro de la grúa. Ahí está Beto, el amigo Beto, Taylor, John, todos ellos. Juan Carlos, el de las cadenas, Ahí están todos los duros de la mecánica, ahí en el Taller El Negro, la 70. También está el amigo Carlos, saludos. La 70, saludos. Me dice por aquí Jaime, acá en... Peñitas, estamos escuchando Ranchenato, ok. En Las Peñitas nos dicen que escuchan Brisa del San Juan Sabanero. 11:20 minutos. No pierdo la fe, Diomedes Díaz.

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0: mañana, 45 minutos, es la hora de todo el gran Alci Acosta. Ese clásico musical, traicionera.
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0: Traicionera, traicionera. 11:45 minutos en la mañana del martes.
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0: Comienzan los amigos en la zapatería José y la sintonía. Y subiendo la meseta, el gran José. José Yosimar, saludos, saludos.
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0: 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El amigo José.
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0: Audiencia de Tamaná, oyentes del barrio Cuis, meseta baja, meseta alta, las bombas, las 70, divino niño. Sector El Boulevard, escuchan Ranchenatos. Barracanoas, sector Diego Luis, la terminal, saludos. Oyentes de Las Peñitas, Barranquillitas, sector La Cruz Roja, la Malaria, África. Reyes al viejo Pablo, saludos.
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0: El sector de África, Estadero África.
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0: sintonía.
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0: Hombre Javier, el hombre Cholo, Manito, Adeiler, William.
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0: Muchachos, ahí en el taller de los Nietzsche.
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0: Detrás del San Pío, por el centro médico, ahí están ellos. 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
0: Audiencia de pie de Pepe. Por ahí están los amigos en la quesera Moro Gómez.
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0: 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Ahí está su señora esposa, doña Alicia, saludos. Fieles oyentes, siempre nos escuchan. La entrada de San Agustín, vaya, vaya.
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0: Chao, chao, chao, chao. Llegamos a la parte final. Soy Jaime González Figueroa. Por ahí están los socios Toño Manuel. Por ahí miré al amigo Manuel, por ahí lo miré. El hombre Manuel, saludos. Está laborando fuertemente. 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
0: Sintonía. La 70, allá por la entrada de la pula, allá al fondo, allá están los socios.
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0: El sector El Guayabal, el sector El Poblado.
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0: Pachito, Pachito, el pintor. El de las motos, el hombre Pachito, acá detrás de la emisora Brisa del San Juan. Y el oyente. Los amigos de Taller Pintamás, allá en la 70. El hombre Pablo. 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
0: Chao, chao, chao, chao, chao. Soy Jaime González Figueroa. Ustedes gracias por haber estado en la sintonía.
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0: sus mensajes escuchando Ranchenato. Gente de Estado, saludos. Chao, chao, chao, chao. Estoy con el amigo Livington López.

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6: En la Asamblea General de las Naciones Unidas, en el marco de la Asamblea General de las Naciones Unidas en Nueva York, hablando sobre el petróleo de Venezuela. Noticias que vamos a desarrollar en breve. Bienvenidos.
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6: En su discurso ante la Asamblea General de la ONU, el presidente Trump dijo que al vencedor le pertenecen las riquezas, justificando así el acuerdo petrolero con Venezuela.
8: Trump acusó a México también de estar controlado por los cárteles y dijo que es inaceptable compartir la frontera en esas condiciones. Agregó que Cuba es una dictadura que caerá.
6: Lucas Murillo, el niño de 7 años que fue operado del corazón en el Instituto Cardiovascular de Florida Blanca, Santander, evoluciona favorablemente, pero también se está dando una batalla dura por su vida que sabremos en los próximos días.
8: Tropas del ejército patrullan a esta hora las vías y calles del Magdalena, incluida la troncal Caribe, tras la muerte de alias Cholo, el hijo de Pinocho y otros 5 integrantes de los Pancheca.
6: Cerca de 800 hectáreas han resultado afectadas por el incendio forestal en el santuario Iguaque en Chiquiza, en Boyacá. Actualmente hay 14 incendios activos en toda Colombia.
8: El ministro del Interior, Rodrigo Lara, aseguró que el gobierno no quiere acabar.

0: Lucas Murillo, el niño de 7 años que fue operado del corazón en el Instituto Cardiovascular de Florida Blanca, Santander, evoluciona favorablemente, pero también se está dando una batalla dura por su vida que sabremos en los próximos días.
1: Tropas del ejército patrullan a esta hora las vías y calles del Magdalena, incluida la troncal Caribe, tras la muerte de alias Cholo, el hijo de Pinocho y otros 5 integrantes de los Pancheca.
0: Cerca de 800 hectáreas han resultado afectadas por el incendio forestal en el santuario Iguaque en Chiquiza, en Boyacá. Actualmente hay 14 incendios activos en toda Colombia.
1: El ministro del Interior, Rodrigo Lara, aseguró que el gobierno no quiere acabar.

0: integrantes de los Pancheca.
1: Cerca de 800 hectáreas han resultado afectadas por el incendio forestal en el santuario Iguaque en Chiquiza, en Boyacá. Actualmente hay 14 incendios activos en toda Colombia.
0: El ministro del Interior, Rodrigo Lara, aseguró que el gobierno no quiere acabar, abogar por la resurrección de la democracia en Venezuela, sino un negocio tajante sobre el petróleo. Es que el presidente Trump dijo hoy, hablando en nosotros, que entre Estados Unidos y Venezuela tienen el 60% del petróleo del mundo. Ese era el interés al final.
2: Pues con todo respeto, yo difiero un poco del sentido de su pregunta, la cual me parece interesante.

0: ministro del Interior, Rodrigo Lara, aseguró que el gobierno no quiere acabar, abogar por la resurrección de la democracia en Venezuela, sino un negocio tajante sobre el petróleo. Es que el presidente Trump dijo hoy, hablando en nosotros, que entre Estados Unidos y Venezuela tienen el 60% del petróleo del mundo. Ese era el interés al final.
1: Pues con todo respeto, yo difiero un poco del sentido de su pregunta, la cual me parece interesante.
2: Nunca verificable, y si alguna vez lo prometí yo en mi vida con la voz de ustedes, hago público y todo.
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0: Trump dijo hoy, hablando en nosotros, que entre Estados Unidos y Venezuela tienen el 60% del petróleo del mundo. Ese era el interés al final.
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2: Nunca delicado, y si alguna vez lo prometí yo en mi vida con uno de ustedes, hago público y todo.
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0: Trump dijo hoy, hablando en nosotros, que entre Estados Unidos y Venezuela tienen el 60% del petróleo del mundo. Ese era el interés al final.
1: Pues con todo respeto, yo difiero un poco del sentido de su pregunta, la cual me parece interesante.
2: Nunca delicado, y si alguna vez lo prometí yo en mi vida con uno de ustedes, hago público y todo.
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0: alcaldía de Medellín y una gran influencia en el Valle de Aburrá. Miguel Quintero está siendo procesado por dos delitos, ¿no? Interés indebido en contratos y peculado. Y eso tiene que ver con un contrato específico del área metropolitana del Valle de Aburrá y Bomberos de Itagüí. Es un proceso muy complejo en el que lo acusan de influenciar unos contratos para unos contratistas en específico y además supuestamente de cobrar un porcentaje por esos contratos, de poner unas hojas de vida en el distrito, pero sobre todo de manejar entidades de la Alcaldía de Medellín y manejar a esa entidad, el área metropolitana del Valle de Aburrá, por su poder y su gran influencia, porque su hermano era nada más y nada menos que el alcalde. Pues en las últimas audiencias de la Fiscalía se mostró un organigrama en el que las víctimas y la defensa de las víctimas pidieron que apareciera el nombre, por supuesto, de Daniel Quintero, porque Miguel Quintero tenía todo ese poder de influencia, pues por una razón, y era que su hermano era el alcalde. ¿Y sabe qué presentó la Fiscalía como evidencia? Una entrevista, una pregunta que le hicimos a Daniel Quintero aquí en la FM sobre un audio en el que el señor Miguel Quintero se mostraba muy interesado en poder remodelar un apartamento de la Sociedad de Activos Especiales. Esto fue hace algunos meses en la FM, en donde él hacía fiestas en jacuzzis y pues hablaba con sus amigos de que ese apartamento había que hacerle unos arreglos. Es más, podemos escuchar el audio para que usted responda sobre el audio de su hermano.
1: Pegarle una organizadita a la goterita que tiene. Ese apartamento tiene dos pisos. Uno de los baños como que tiene una fuguita y está cayendo en la cocina. Entonces hay que mandar a organizar el drywall de la cocina y creo que el drywall de uno de los balcones, del balcón del segundo piso. Ese apartamento queda en el último piso. Tiene puertas blindadas. Oh, es muy bonito, huevón. Hay que meterle una platica, pues una organizadita para ponerlo decente.
2: Nosotros estamos creciendo en las encuestas y ha habido muchos montajes y muchos intentos de sacarnos del camino a la presidencia. Lo mismo
0: pues mire, Vanessa, ese es el audio en el
3: que... ¿Ese que hablaba de que las puertas blindadas y no de que el hermano?
0: El hermano, es Miguel Quintero. Un grupo de WhatsApp con los amigos y estaba hablando de remodelar un apartamento que por supuesto no era de él, ni de Daniel Quintero, ni de una herencia de sus padres, ni de su familia. Era un apartamento de la Sociedad de Activos Especiales. Y la Fiscalía toma esta entrevista como evidencia porque asegura que en esa entrevista Daniel Quintero está en la FM, en YouTube y en la página, la pueden ver en este momento, acepta que su hermano sí tenía influencia en las decisiones de varias entidades de la Alcaldía de Medellín.
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3: 12:38, Camilo, hay 14 incendios activos y Tolima concentra casi el 80% de las emergencias del país. No han podido apagar a Colombia.
5: No, Vanessa, el fuego sigue afectando al país. Según el más reciente balance de la UNGR de este 22 de septiembre, son 19 los incendios que permanecen en seguimiento, 14 de estos activos y 5 ya fueron reportados como controlados. Entre las emergencias activas de hoy, Tolima concentra, como usted bien lo dice, 11, es decir, más o menos el 80% de los incendios que se registran, además del santuario de Iguaque en Boyacá, el municipio de Nilo en Cundinamarca y Guadalajara de Buga en el Valle del Cauca. Y para que entendamos un poco más la magnitud de la emergencia, la gestión de riesgo reportó que hacia finales de agosto ya están casi 120.000 hectáreas afectadas por los incendios de lo que va ocurrido de 2026.
3: Lina, en Villa de Leyva, ¿ya pudieron apagar el incendio?
6: Vanessa, muy buena tarde para usted y para todos los oyentes. Sí, señora, acá en el casco urbano de Villa de Leyva, como ustedes pueden evidenciar, ya no están las llamas, sin embargo, la preocupación se pasó del otro lado de la montaña. Ahora la emergencia está directamente en el santuario de fauna y flora de Iguaque, hacia el municipio de Chiquiza, aquí mismo en el departamento de Boyacá, así que las autoridades y todas las emergencias, todas las unidades de emergencia están allí del otro lado de la montaña. Estuvimos hablando porque, como ustedes pueden ver acá, la afluencia de ciudadanos y de socorristas ha bajado de manera considerable en Villa de Leyva, pero estuvimos hablando con uno de los voluntarios que estuvo en las últimas horas aquí en

0: esta ciudad del departamento, y esto es lo que nos ha mencionado sobre el panorama.
1: Acá en el casco urbano de pronto ya no. Entonces ya puedes decir que tienes acá el 75% controlado, pero resulta que tienes muchísimas más hectáreas quemadas, que es lo que vemos ahorita allá arriba, que es la parte de Chiquiza y de Iguaque, que son los dos focos grandes, que son áreas boscosas, sobre todo Iguaque, el santuario de Iguaque, que está en muchísimo riesgo porque se está quemando un bosque nativo. Y allá hay familias campesinas, está el agua de las familias campesinas. Entonces, por favor, miremos con la misma prioridad que miramos las casas, digamos, de más lujo, y de pronto el casco urbano, miremos igual a las familias campesinas que también necesitan ese apoyo.
0: Pues eso es lo que está solicitando la comunidad aquí en Villa de Leyva y en Chiquiza, que así como se mostró visiblemente la situación en Villa de Leyva, que no se descuide la situación allí en Chiquiza, porque es mucha fauna y flora que se ha visto afectada. En tan solo 24 horas se cuadruplicó las hectáreas afectadas, ya van más de 1.200 hectáreas afectadas en estos dos municipios del departamento de Boyacá. Desde la FM seguiremos al tanto de la situación, porque también nos han notificado incendios provocados por manos humanas en otros municipios como Ráquira.
2: Ráquira, que es absolutamente precioso. Diana, Lina, gracias. Y hay que visitar entonces Villa de Leyva. Ya nos enteramos de que el incendio se acabó. Donde no se acabó es en Chiquiza, nos estaba contando Lina. ¿Qué hay allá? Pues la Reserva Iguaque, que es una hermosura. Agua, fauna, flora y Oscar Bueno.
3: Seguimos en el municipio de Chiquiza, en el departamento de Boyacá, municipio que está afectado también por este incendio forestal que inició en Villa de Leyva. Serían más de 1.000 las hectáreas afectadas, teniendo en cuenta las de Villa de Leyva, ahora con Chiquiza en el santuario de flora y fauna de Iguaque. Nos acompaña el doctor José Ubaldo, él es director de la Unidad Departamental de Gestión del Riesgo de Desastres. ¿Cuál es el balance que podemos entregar a esta hora con respecto a estas situaciones y estas emergencias?
4: El incendio ha sido muy variable con el paso de las horas, y dependiendo de estas condiciones analizadas técnicamente por la Dirección Nacional de Bomberos, los organismos de socorro y las entidades que están vinculadas, se puede definir el plan de trabajo. En este momento tenemos 3 aeronaves que están realizando descargas controladas en los sitios en donde se requiere mayor celeridad en el control como tal de la marcha de las llamas del incendio. Y pues también por tierra tenemos en el puesto de mando unificado, tenemos un grupo operativo que está desplegando las unidades a medida pues que se va necesitando, porque hay puntos donde ya están controlados y pues por los fuertes vientos se activa nuevamente. Entonces se está desplegando todo organizadamente, muy articulado entre todas las entidades.
3: Son cerca de 300 las personas entre organismos de socorro y voluntarios de acá de Chiquiza y de municipios aledaños las que están trabajando en este operativo para poder controlar estas llamas que están arrasando con el santuario de flora y fauna de Iguaque.
5: 12:43, ¿qué está pasando en Tolima? Manuel Brisneda.
6: Santiago, con relación a los incendios, hay focos o emergencias activas en los municipios de

0: De las llamas del incendio, y pues también por tierra tenemos el puesto de mando unificado, tenemos un grupo operativo que está desplegando las unidades a medida pues que se va necesitando, porque hay puntos donde ya están controlados y pues por los fuertes vientos se activa nuevamente. Entonces se está desplegando todo organizadamente, muy articulado entre todas las entidades.
1: Son cerca de 300 las personas entre organismos de socorro y voluntarios de acá de Chiquiza y de municipios aledaños las que están trabajando en este operativo para poder controlar estas llamas que están arrasando con el santuario de flora y fauna de Iguaque.
2: 12:43, ¿qué está pasando en Tolima? Manuel Brisneda.
3: Santiago, con relación a los incendios, hay focos o emergencias activas en los municipios de

0: articulado entre todas las entidades.
1: Son cerca de 300 las personas entre organismos de socorro y voluntarios de acá de Chiquis y de municipios aledaños las que están trabajando en este operativo para poder controlar estas llamas que están arrasando con el santuario de flora y fauna de Iguaque.
2: 1243, ¿qué está pasando en Tolima? Manuel Brisneda.
3: Santiago, con relación a los incendios, hay focos o emergencias activas en los municipios de...
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0: estas llamas que están arrasando con el santuario de flora y fauna de Iguaque.
1: 12:43, ¿qué está pasando en Tolima? Manuel Brisneda.
2: Santiago, con relación a los incendios, hay focos o emergencias activas en los municipios de...
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0: Cántame con tu adiós, la versión de Luis Mateu. Aquí en la tarde de Vallenato, 5:08 p.m. Damos gracias a Dios Todopoderoso por permitirnos estar nuevamente aquí con ustedes. En la dirección general, Oscar Enrique Echeverry Mosquera. La selección musical presentación, con muchísimo gusto, Onofre Cuesta Paz. El amigo de todos ustedes. 5:09 p.m. Un abrazo rompecostilla virtual a todos los oyentes que están en www.brisasdesanjuan.com, en el Play Store. Igualmente los que están en la frecuencia modulada FM 106.3, esta es la antena más potente del departamento del Chocó. Bienvenidos a Tarde Ser Vallenato. No olviden solicitar la canción de Solgado al WhatsApp 312-733-4005. Y hoy estaremos dando gusto a su gusto musical. 5:09 p.m.
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0: escuchamos Para Recordar, que la música Para Recordar con la revelación vallenata.
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0: decía, devuelvo mi pecado.
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0: Los ojitos bastante cuchitos ya.
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0: Julio Jiménez en la calle del comercio.
1: Saludos
0: cordial. 23 minutos. Mucha atención, se extravió un sobre de Manila, se extravió un sobre de Manila que contiene documentos de identidad de

por favor, traerlo acá a nuestros estudios o llamar al teléfono que más adelante vamos a entregarles a ustedes. Estamos verificando. Nelson Mesa Chocho, escribió documentos de identidad. Ahí están una fórmula también, la orden del examen y el documento de identidad de esta persona, de este joven. Tenga su poder, por favor, traerla a nuestros estudios. Las 5:25 minutos. Atardecer Vallenato, show de la tarde. A través de los 106.3 de Brisa del San Juan. Vamos a mensajes de interés comercial.

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0: 5:33 minutos en Colombia, 5:33 minutos. Mucha atención, con motivo de cumplirse el primer aniversario del fallecimiento de Luis Eloy Mosquera, su hija Luz del Carmen Mosquera, más conocida como Lupita. Hermanos y demás familiares están invitando a la Santa Misa, que por su eterno descanso se oficiará este domingo 27 de septiembre a las 3 de la tarde en la Iglesia Carismática del Espíritu Santo del barrio Eduardo Santos, sector La PP. Por su acompañamiento a este acto piadoso, Dios les bendiga.
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0: Atención, que se extravió en una manila, en una sobre de manila se extravió documentos de identidad de pertenecientes al niño Nicolás Mesa Chocho. Contiene documentos de identidad de Nicolás, también la fórmula realizada por el médico y el orden del examen. Quien tenga esta sobre, por favor, tráelo a nuestros estudios o llamar al 310-498-4652. Esta persona vive en el Bajo San Juan, así que le es urgente tener estos documentos que se extraviaron en un sobre de Manila. 5:36 minutos, hasta ahora reportamos sintonía. Oyentes felices de este espacio ya hicieron su reporte. Con mucho gusto, Arcindo Mosquera ya se reportó. Al atardecer vallenato, igualmente Venao Mosquera Moreno, allá en la segunda planta de la Plaza de Mercado, Calle del Comercio. Salomón La Uña reclamó un sintonía. Carlos Herrera, el que no tenía derecho a que lo mencionaran por aquí. Y bueno, ya está listo Salomón La Uña. Gracias por la sintonía. Venga, Freeway, allá en Eduardo Santos. Saludos cordial para Edward en la legumbrería aquí en el barrio Felsa.

0: Jason. Ya se oye, abrazo, rompe costilla para todos. Yasser también nos está escuchando. La buena música vallenata, Fernando, en San Rafael el 2. No podía faltar Orlando.
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0: Gracias por la... Ese es el

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1: ¿Qué tal, amigos y amigas de la sintonía? Sean bienvenidos todos y cada uno de ustedes a un programa más del Centro Botánico de San Judas Tadeo, hoy pletórico de emoción, con una actitud positiva, deseando que toda la energía positiva llegue a cada uno de sus hogares. 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Hoy les hablamos desde el corazón. Nosotros en este espacio dedicado al bienestar, a la salud integral, al poder maravilloso de la medicina natural y la medicina alternativa. Hoy queremos hablarles de algo muy, pero muy importante, la salud. Recuerden que la salud no es solamente la ausencia de la enfermedad. La salud es el equilibrio entre cuerpo, mente y espíritu. A veces nosotros los seres humanos vivimos en una rutina acelerada, con estrés, mala alimentación, falta de descanso, y eso poco a poco va deteriorando nuestro organismo. Recuerden que el cuerpo habla, pero a veces no lo escuchamos. Estas enfermedades aparecen en nuestro cuerpo sin dar aviso. Las enfermedades son una carta de cobro. Recuerde, amigo, que la medicina natural, nosotros entendemos que cada síntoma tiene una causa profunda. Un dolor de cabeza frecuente puede estar relacionado con problemas digestivos, con el hígado, con el estrés. Una gastritis no solamente es lo que comemos, también es lo que sentimos. La presión arterial, el azúcar en la sangre, los problemas en los riñones, todo está conectado, porque cada órgano de nuestro cuerpo es vital para tener una salud perfecta. Por eso desde el Centro Botánico Naturista San Judas Tadeo trabajamos con un enfoque integral, utilizando plantas medicinales, extractos naturales y orientaciones adecuadas para cada persona. No se trata de tapar el problema, se trata de ayudar al cuerpo a sanar desde adentro hacia afuera. Quiere decir que este su Centro Botánico Naturista San Judas Tadeo viene a ayudarle a tratar la enfermedad de raíz. Hoy queremos darle algunos consejos prácticos. Primero, cuide su alimentación, evite los excesos de grasas, azúcares, productos saturados, productos procesados. Incluya más frutas, más verduras, agua pura. El cuerpo necesita limpieza. Segundo consejo, controle el estrés. Muchas enfermedades nacen en la mente. Busque momentos de tranquilidad, respire profundo, duerma bien. Tercer consejo, amigo o amiga que me esté escuchando, donde quiera que usted se encuentre, no se automedique. Muchas personas toman medicamentos sin saber las consecuencias. La medicina natural bien orientada, puede ser una gran alternativa para usted tener una salud vigorosa. 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Recuerde que este es un producto preparado completamente natural, elaborado con una combinación de plantas seleccionadas por sus propiedades depurativas, antiinflamatorias y fortalecedoras del organismo. ¿Para qué sirve? Se preguntará usted que me está escuchando, el elixir de las 33 plantas. Pues déjeme decirle que este producto ayuda a limpiar la sangre, a mejorar la circulación, a fortalecer el sistema inmunológico, a apoyar el funcionamiento de los órganos como el hígado, los riñones y el sistema digestivo. Usted que viene sufriendo de problemas del colon, problemas al hígado, problemas a los riñones, muchas personas también lo utilizan como apoyos en caso de problemas digestivos, dolores articulares, inflamaciones, problemas en la piel, fatiga constante, desintoxicación general del organismo, de elixir de las 33 plantas, lo puede tomar hombre, mujer o niño o anciano. Es un producto natural que no tiene químicos ni aditivos. Lo importante es que no es solo un producto milagroso, es un complemento natural que ayuda al cuerpo a recuperar su equilibrio, siempre acompañado de los buenos hábitos en la alimentación del ser humano. Recuerden, amigos o amigas que me están escuchando, de que cada órgano de nuestro cuerpo y cada cuerpo es importante. El cuerpo es el templo de Cristo, dicen las Sagradas Escrituras. La naturaleza tiene respuestas, pero hay que saber usarlas correctamente. Pues nosotros, el Centro Botánico Naturista San Judas Tadeo, contamos con la experiencia, el conocimiento y la dedicación para orientarnos. Cada persona es diferente, tiene que saberlo el amigo que me esté escuchando. Cada organismo es distinto, por eso brindamos asesoría personalizada en la salud, en el amor y la suerte. Si usted se siente cansado, si padece de alguna enfermedad, si ya ha probado muchas cosas y no ha encontrado la solución, acérquese con nosotros, déjenos como último recurso. Estamos para servirle, estamos para escucharle, estamos para ayudarle. No espere, amigo o amiga que me está escuchando, que la enfermedad avance. La prevención es la mejor medicina. Hay enfermedades que son leves y se convierten en crónicas. ¿Por qué? Por nuestra propia negligencia. Porque hay personas que hasta que no se miran enfermos, no se hacen un examen de rutina. Hay personas que hasta que no se separan de su hogar, no buscan una terapia de pareja. Hay personas que esperan que la enfermedad se convierta en crónica para buscar ayuda. No espere que la enfermedad avance. Recuerde, la prevención es la mejor medicina. La mejor medicina que Dios nos ha dejado sobre este planeta llamado Tierra. 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Muchas enfermedades. 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Mi gente del departamento del Chocó y hasta donde usted me esté escuchando, que Dios me los bendiga.
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6 de la tarde, 12 minutos en Colombia, 6:12, 6:12. Martes 22, par de patitos. Del mes de septiembre del año 2026. Estamos presentando Atardecer Vallenato.

0: a Juan Bautista Prilla, excelente mototaxista también del gremio de mototaxistas. A Luigi,
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0: Saludos para
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0: Gran amigo Maño Negrete.
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0: Cúngalo.
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0: Nos escuchan en San Rafael el 2. Bienvenido Isamir Quinto.
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0: César Carlos Mosquera Quinto también, y Nelfino Quinto Mosquera. Pedro en la Casa Verde, gracias por estar siempre con nosotros. Eduardo Mosquera, recta larga, esto es en Sertegui. 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

0: Del camino equivocado. A 6:50 minutos. Bien, Atardecer Vallenato, show de la tarde. Por Villa del San Juan, estamos llegando al final. Al final por el día de hoy. Agradeciendo al Todopoderoso habernos dado más fuerzas para estar aquí con ustedes. La dirección general Oscar Enrique Echeverry Mosquera. Selección musical con mucho gusto. Con dos frecuestas, pa. A ustedes, amables oyentes, les agradecemos su sintonía. Un millón de gracias. Los invitamos para mañana a partir de las 5 de la tarde. Un espacio similar o mejor. De Atardecer Vallenato. Quédense con la programación nocturna. Esta es su estación Brisa del San Juan. Chao, chao, mi gente. Dios les bendiga. Cuídense mucho.
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3: Hacia Riohacha, en La Guajira, imágenes impresionantes de lo que ha pasado finalmente esta tarde y la orden del presidente Abelardo de la Espriella de militarizar finalmente la ciudad. Pues vamos precisamente allí, a Santa Marta, a la capital del Magdalena. Heiner Escobar nos cuenta lo que está pasando y lo que ha pasado durante el día con estos operativos militares. Heiner.
4: Mire, la situación en esta zona del país es bastante preocupante, muy a pesar de que la ciudad permanece militarizada, parte de la troncal del Caribe, zona que conecta hacia el departamento de La Guajira. Hay un miedo sistemático desde el día en que fue abatido alias Cholo, el segundo cabecilla de las autodefensas conquistadoras de la Sierra Nevada de Santa Marta. Se han quemado buses, mulas y también vehículos de servicio público como taxis, situación que ha generado que las autoridades se realicen un consejo de seguridad extraordinario, el segundo en menos de 24 horas. Desde la parte académica se han tomado una serie de acciones como, por ejemplo, que los estudiantes no acudan a las instituciones educativas, sino que den sus clases de manera